0: día festivo, día de feriado, día de fiesta, ¿ah? Pero en cambio acá venimos a hablar de cosas negativas.
1: Lamentablemente.
0: Venimos a hablar de temas de inseguridad, de violencia, de muertos, de personas asesinadas y la sangre que ha corrido y que se ha derramado en este fin de semana y que mancharon, ¿no?, este feriado acá en la provincia de Santa Elena, y la bala que ha zumbado en este fin de semana en la provincia de Santa Elena. ¿Ya? Entonces, para eso venimos a trabajar día de feriado, para hablar de... O sea, no es que venimos a hablar de que le fue bien al gremio turístico, de que se movió tantos millones de dólares, que quedó algo de circulante en la provincia de Santa Elena, a la gente que le hace falta, ¿no? La gente que tiene su restaurante, que trabaja en... que tiene sus emprendimientos, sus negocios, sus hostales, sus hospederías, sus hoteles, qué sé yo. O sea, en vez de venir a hablar de cosas positivas, que la gente bailó, que la gente disfrutó, que la gente gozó, que no tuvo ningún problema, no. Tenemos que venir a hablar de muertos, de sicariato, de violencia, de sangre y de bala. 19:01. Gracias a la inoperancia de las autoridades, ¿sí? A la incapacidad de las autoridades que ha quedado demostrada y evidenciada durante este feriado. 19:01.
1: Momento de hacer una breve pausa, amigos oyentes. Regresamos para seguir compartiendo con ustedes.
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3: 19:03.
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4: 7:03.

0: gracias, gracias. Ya las 19:04. Buenas noches, buen provecho a la gente que está merendando. Ya a esta hora están atendiéndose muy bien, están sirviéndose ya una rica, una exquisita merienda, ¿no? Ya por acá empiezan a enviarnos, oiga, el menú del día de hoy, el menú de la noche de hoy, ¿no? Ya que tocó para la merienda, así que cualquier cosa.
1: Si ponemos la fotito de la costilla.
0: Nos comparten la costilla, ¿eh? Se atienden bien, oiga, ¿ah? Se atienden bien algunitos.
1: Ahí está la fotito.
0: Chévere, ¿ves? Ah, ese es el menú del día de hoy, dice. ¿Sí?
1: Rico eso.
0: Ese es el menú, dice. Mi merienda de hoy, aquí pobremente, dice. Pobre y humildemente. Ah, una costilla allí con un moro.
1: Papitas.
0: Moro con lentejas. El quesito rallado allí, ¿no?
1: Uh-huh. ¿Y eso verde qué es? ¿Ensalada, doctor?
0: Papita y, claro, una ensaladita allí. Con tomatito, cebolla, pimiento, parece. Ah, y la costilla.
1: No son verduras.
0: Costilla asada. No,
1: no.
0: No, eso es pimiento, ¿no? ¿Pimiento o verdura? No, pimiento picado.
1: No es coliflor.
0: No veo bien, oiga.
1: Si le hace ay, ya le vi acá, es lechuga.
0: Si le hacen un zoom.
1: Ya. Es lechuga, ya vi bien, abogado. Sí, ya.
0: Bueno, ahí está, y las papitas fritas, ¿no?
1: Y las papitas fritas.
0: Chévere, chévere, buen provecho allí. Por acá están que nos reclaman Matute no ha llegado.
1: Saludos al amigo Pedrito. Por acá ya están reclamando el Matute, ¿verdad? Sí. Y el amigo Pedrito ni está conectado en el Facebook.
0: Me guardan el Matute, dicen, tengo que pedir su parte Matute y Matute no hay. Las 19:06.
1: Margarita Lainez nos comparte una notita de voz.
0: A ver qué dice ella, Margarita.
2: Buenas noches, querido abogado, licenciada. Un gusto en saludarle de Dos Mangas. Pues le hacía esta llamadita, es por lo que quiero que me ayude. Lo que pasa es que en mi sector, en Dos Mangas, tenemos un poste que está ya a punto de caer. Con el movimiento que hubo en antes, pues, es como si se ha movido más ese poste y tememos que de verdad caiga y eso va a perjudicar a las vecindades, incluso a mí también, que se va a llevar los cables y todo eso. Entonces, por medio de su radio, pues, que me ayude a comunicar a CENER para que me vengan a cambiar el poste, porque el poste está deteriorado. Y yo puse una solicitud en Manglar Alto el 24, pero no he tenido nada de respuesta, no he podido ir tampoco a averiguar si que cuándo mismo me van a venir a ayudar, pero ahorita con el movimiento que hubo en antes se ha virado más el poste. Ayúdeme por favor, abogado, que me vengan a cambiar ese poste. Muchas gracias por su ayuda. Ah, y otra cosita también. Lo que pasa es de que Dos Mangas tiene una carretera que está dañada. Y más de eso, hay unos señores que ponen agua. Entonces, pasan de la carretera al otro lado. Entonces, ellos dañan y no arreglan. Y dejan hecho más hueco. Entonces, eso quisiera de que me haga hacer un llamado a esta gente de que si ellos dañan la carretera, pues que arreglen también, pues no, si van a pasar su tubería, me imagino que es la tubería de agua, y hay en dos partes ahí en la carretera, bueno, hay huecos, pero tampoco no hay que dañar más, pues. Bueno, muchas gracias, abogado, y discúlpeme.
0: Bien, gracias doña Margarita Lainez, allá en la comuna Dos Mangas, ¿no? Ahí está el llamado para la CENER, sería un poste, dice que está a punto de caer y con el movimiento que hubo ahora en la mañana, que también se sintió, ¿no? Dice por acá en algunos sectores el terremoto que hubo en Colombia, por acá en la provincia, en Ecuador también se sintió en algunas partes, ¿no? El movimiento, hubo un sismo de 3.4, me parece que hubo, fue acá
1: en Durán.
0: En Ecuador, sí, este movimiento telúrico también se sintió acá en Ecuador, ¿no? Y como consecuencia, incluso hay algunas viviendas que resultaron afectadas, incluso en Ecuador. En Ecuador, pues, por aquí estaba la nota. Pero bueno, el caso es que dice que con el movimiento que hubo en la mañana, ese poste...
1: En Durán, abogado, aquí está la nota, dice, tras terremoto en Colombia, Ecuador también experimentó un sismo en Durán, específicamente de 3.4.
0: Ya.
1: Se registró a las 4:24 de este día lunes, según informó el Instituto Geofísico.
0: Ya, entonces, por acá también habían reportado novedades, ¿no? Ya las 19:10. Entonces, en base a eso, ese poste allá en la comuna Dos Mangas, como que está, corre más peligro de caerse, ¿no? Entonces ahí está el llamado para la CENEL, dice ella Margarita Lainez, que ya ella puso el reclamo allá en la agencia que está en Manglar Alto, ¿no? Pero no ha recibido respuesta, entonces ahí está el llamado para la CENEL para que vayan a cambiar ese poste. 19:11, eso sumado, oiga, la problemática, vecinos por allí que nunca faltan, que rompen, que dañan las vías, las calles, las avenidas, las carreteras, para de pronto instalar sus tuberías de agua, y ahí ya dejan rota la calle, y rota la dañada la calle, y eso obviamente afecta, pues, ¿no?, a la comunidad. Entonces, eso también está pasando allá en la comuna Dos Mangas, donde nos escucha doña Margarita Lainez. Saludos para ella, para su esposo también, ¿no? Chévere, gracias, gracias. Ahí que vaya a la CENEL a atender a los vecinos, ella también.
1: Por eso están de feriado, pues, doctor.
0: Sí, pues, no, eso es cierto.
1: Claro, están de feriado.
0: No queda cuadrilla.
1: No. Y así no esté de feriado. Para ellos parece que siempre fuera feriado, porque los usuarios los llaman, le envían, les reportan novedades. Hace la semana pasada también reportábamos de aquí de algunos sectores que las lámparas están dañadas, ya. Pero no hay quien pueda responder.
0: Ya está. Las 19:12, 19:12 oyentes en la provincia de Santa Elena, en todo el territorio continental ecuatoriano. Hoy hay Chanduy, ¿dónde también? No, en Sinchal, que también hay fiesta, ¿no? Ah, en la comuna de Sinchal también están de fiesta. Parece que, ¿quién? El combo de Darwin, que va a estar en la comuna de Sinchal el día de hoy. Ahí estaba viendo, oiga, en la comuna de Sinchal, me parece, ¿no? También el día de hoy había fiestita, oiga. Saludos para toda la gente allá en la comuna Sinchal. Sí, por ahí que estaba. No sé si me parece que era el combo de Darwin que había.
1: Sinchal.
0: ¿Ya?
1: Chinchal.
0: Una cosa es Sinchal y otra cosa es Conchal. ¿Ya?
1: Chinchal.
0: Saludos por ahí. 19:13. Está chistosa la licencia. 19:13.
1: Me gusta, te digo un mal chiste de un payasito. Una vez le preguntó a un invitado. No,
0: se va a ganar el limón de oro la licenciada.
1: ¿De dónde es? De Chinchal, ese Chinchal.
0: Se va a ganar el limón de oro la licenciada.
1: Está bien, me lo gano.
0: 19:13. Bueno, es que había visto yo, me parece que vi desde la misma cuenta del combo de Darwin que hacían la invitación. Pero no estoy seguro si era el combo de Darwin. Que hacía la invitación, ¿no? Incluso me parece que están ya hasta transmitiendo en vivo. ¿Ah? Sí.
1: En Sinchal. A
0: ver. Barrio San Lorenzo. No, ellos estuvieron en San Lorenzo también, ¿no?
1: Sí.
0: Entonces no era el combo de Darwin. ¿Cuáles son los que vinieron aquí a La Libertad? ¿No fue el combo de Darwin que estuvo en La Libertad? Yo vi un posteo allí de que iban a estar en la comuna de Sinchal. ¿Ya?
1: Sí, pero ¿quiénes iban a estar? Estuvieron aquí en la Virgen del Carmen.
0: Ya, el sí. Combo de Darwin.
1: Ya, pero ¿quiénes iban a estar en Sinchal?
0: Y en San Lorenzo también ha estado el combo de Darwin.
1: Sí.
0: ¿No? Ya, entonces yo por eso digo hoy día que había algo en la comuna de Sinchal y me parece que era del combo de Darwin, ¿no? Pero bueno, si no, ahí me corrigen también, ¿ya? Ahí me corrigen. La comuna Sinchal también hay fiesta por allá sobre. Los símbolos, vi algo sobre el de los símbolos. ¿Sí? 19:14, ya, porque todavía estamos de feriado, ¿no? Todavía estamos de feriado. Ya las 19:14 oyentes en la provincia de Santa Elena. Entonces, bueno, está el llamado para la CENEL, oiga, ¿ah? ¿Será que hay alguien en la CENEL que tome nota, que se preocupe por los usuarios, por los clientes, la gente que paga sus planillas, sus consumos y paga incluso alumbrado público? Y cuando requiere la atención, ¿no?, de parte de la CENEL, a nadie le importa, a nadie le interesa, y ese gerente, administrador, no sé qué, de la unidad de negocios Santa Elena, y peor ese departamento de comunicación que no sirve para nada, ¿no? Nunca responde, nunca contesta, nunca hay una información oficial, nunca, y no hay. Lo que menos hacen esos departamentos de comunicación y de relaciones públicas es precisamente eso. Ni comunicación, ni relaciones públicas. Cero contactos, cero comunicación, cero relaciones públicas. ¿Ya? Y por eso les pagan tremendo sueldo. Ahí está la gente haciendo el llamado, ¿no? En este caso, a la comuna Dos Mangas. La semana pasada nos llamaban de acá del sector. ¿Qué sector era la semana pasada?
1: Era aquí del barrio 10 de agosto.
0: Ah, sí, aquí, sí. Aquícito nomás. Uh-huh. Barrio 12 de octubre.
1: 12 de octubre también.
0: 12 de octubre, sí. Y también allá en el sector. ¿Qué era? La Jaime Nebot, ¿se acuerda?
1: Sí.
0: También hay detrás de una escuelita.
1: Por el Tuti, por la Six Ochan,
0: ¿no? Ya, por allá. Sí. También nos reportaban unas lámparas allí que estaban quemadas, que la gente se preocupa porque en horas de la noche eso se vuelve peligroso. La gente que sale tarde del trabajo y le toca llegar en horas de la noche, qué sé yo, por a veces motivo salir incluso a la tienda, es un riesgo, un peligro. Entonces, y mire, y no les importa, ¿no? Bueno, uno se puede aquí desgargantar ahí 2 horas hablando de la CENEL y a nadie le importa, a nadie le interesa. Esta es la gente llamando. 19:16, ahora nos llaman de la comuna Dos Mangas, un poste que está por caerse. ¿Ya? A nadie le interesa. 19:16, oyentes en la provincia de Santa Elena, la gente que está conectada a la transmisión en el Facebook Live, ¿no? A ver qué dice por acá. Tenemos allí ya los reportes de sintonía, la gente que nos deja sus comentarios, opiniones. Johnny Arroyo, como siempre, primerito allí el hombre, pulgar arriba, nos envía ahí un emoji, gracias. Nos escucha en el disco 01 de la cooperativa Mar Azul, recorriendo desde Anconcito hacia La Libertad y desde La Libertad hacia Anconcito. Doña Nancy Bejarano, que dice, mi amiga, mi pana la colombiana, full sintonía, dice, en la Velasco Ibarra, barrio El Mirador, Nancy Saá, la colombiana, ahí está conectada la transmisión en el Facebook Live. Ah, chévere, gracias. Mónica Meregildo, también como todas las tardes y noches, reportando sintonía. Buenas noches, abogado Dalton y licenciada Vanesita, saludándole desde la Virgen del Carmen. Bendecido inicio de semana. Gracias. Ahí está Mónica Meregildo, como siempre, también conectada a la transmisión, viendo, escuchando La Verdad Sin Mordaza, reportando sintonía, conectada a la transmisión, ¿no? Pedro Tigrero, buenas tardes, un saludo desde José Luis Tamayo, barrio Centenario, gracias Pedro Tigrero, en la parroquia José Luis Tamayo, en el barrio Centenario, gracias. Nancy Tomalá, buenas tardes, dice, licenciada y tal, buenas tardes. Nancy Tomalá, desde el barrio 25 de septiembre, ¿no? Envía doble pulgar arriba también. Chévere, gracias. La gente positiva en este fin del feriado. Ya estamos finalizando, cerrando el feriado, ¿no?
1: Y con las festividades también, abogado, y mire, cerramos el feriado con desfile. El día de hoy se estaba efectuando desde muy temprano también el desfile en el inicio de las festividades en Santa Elena.
0: Allá sí.
1: Sí, hoy día estaba observando ya las transmisiones allí en vivo, varias entidades pues que han participado en este desfile de pregón.
0: Ah, sí, pregón de inicio de festividades, oiga, ¿ah? Fiestas de la península de Santa Elena, en honor a la emperatriz Santa Elena, antes se llamaban fiestas de descubrimiento de la península de Santa Elena, se recordaba la llegada de los españoles, sí, Francisco Pizarro, que llegó a Ballenita, ¿no? Entonces, antes se llamaba así y así nos enseñaron en la escuelita, descubrimiento de la península de Santa Elena. Luego, con el pasar de los años, oiga, en estas últimas décadas, los políticos que han pasado por el Cantón Santa Elena, que es la anfitriona, que siempre ha sido la anfitriona de las fiestas de la península, los políticos en anteriores administraciones le cambiaban el nombre a como les daba la gana, oiga. ¿Ah? Ellos le pusieron Encuentro de Dos Culturas, ¿sí? A esos políticos adefesiosos allí, que todos le andan cambiando los nombres allí, le pusieron Encuentro de Dos Culturas. ¿Ya? Entonces ahora, para no estarle cambiando de nombre, fiestas en honor a la península de Santa Elena, fiestas en honor a la emperatriz.

0: para ver un poquito cómo se está desarrollando.
1: O sea que eso es ahorita en Santa Elena.
0: Sí.
1: Allá, chévere. Pregón de inicio de festividades. Ya. ¿Y sabe qué? También vi por ahí un TikTok de Clarita Vera. ¿Viene Clarita Vera?
0: Sí, señor. Viene Clarita Vera. ¿Quién?
1: La morenita de oro de la Rocola.
0: Que mi amor.
1: Déjeme ver por aquí, ¿ven?
0: Que tus besos eran falsos.
1: Esa no canta.
0: Esa canta Clarita Vera.
1: Quizás no canta Clarita Vera.
0: ¿Cómo no has dejado un cariño que era tan puro y sincero? No. ¿Quién canta ese entonces?
1: Esa es Carmencita Lara. Y Carmencita Lara ya no existe. Y es artista peruana, licenciada.
0: O sea, imagínese, voy a un concierto de Clarita.
1: Clarita Vera ya no
0: ella
1: está en
0: este
1: mundo.
0: Ella es la que canta La Chismosa.
1: Carmencita Lara ya no está en este mundo.
0: Y Clarita Vera es la que canta La Chismosa.
1: Clarita Vera, artista ecuatoriana milagreña. La morenita de oro del Ecuador.
0: Gracias por corregirme, abogado. Ya estaba yo practicando esa canción y no ha sido de mi amiga.
1: Pero,
0: oiga, Clarita Vera entonces es la que canta Más fiel el perro que tú.
1: No, tampoco.
0: Tampoco.
1: Ahí está el desfile, ¿ves? El pregón, ahí están las chicas, las cachiporreras allí, ¿ah? En el centro de Santa Elena. La licenciada totalmente. Actualícemela, la licenciada, ve que este feriado. Póngamela antes de irnos a la pausa. Que estamos 19:22. A ver,
0: póngame, por favor.
1: Pero pongan un poquito de sonido del desfile, a ver. ¿Qué están entonando allí la banda? Ya no le llaman.

0: Arca Chiporrera, oye, la banda, ya no le llaman banda de músico, ¿no?
1: No, banda de paz.
0: Banda de guerra, ya no le llaman banda de guerra, se llaman banda de paz. Ay. Pero tampoco me gusta ese nombre de banda de paz.
1: No, en mis tiempos era la banda de guerra.
0: Claro, en mis tiempos también, banda de guerra.
1: Y no se malinterpretaba. No. Éramos la banda de guerra.
0: Así es, claro. Y ya, pero en cambio ahora le llaman banda de paz, banda que de tampoco paz. Me gusta, porque al menos en esta provincia lo que menos hay es paz, ¿ya? Con tanta inseguridad, la paz y la tranquilidad nos la robaron hace rato. En esta provincia lo que menos hay es paz. Debería ser banda de músicos.
1: Banda de músicos, sí.
0: ¿Ah? Porque ¿qué? Ellos tocan instrumentos musicales, ¿sí? Ahí van con sus tambores, con sus liras, con sus cornetas, con sus trompetas. Con...
1: Y las cachiporreras, las bastoneras.
0: Las bastoneras, cachiporreras. Bueno,
1: al ritmo de la música.
0: Así es.
1: Claro.
0: ¿Ya? Ahí va la emperatriz, ¿eh? Ahí llevan a la emperatriz, la emperatriz Santa Elena, ¿no?
1: Sí, señor.
0: En homenaje a la emperatriz Santa Elena es el...
1: Ahí atrásito tienen que ir las autoridades.
0: Si no se ve ahí las autoridades, ¿no? Nadie está...
1: Sí, ahí está la señora alcaldesa.
0: Nadie está narrando. No hay nadie narrando. Puro instrumento, puro ambiente nomás, ¿no? A ver, aquí nomás observa allí.
1: Ahí está la alcaldesa.
0: La alcaldesa es la que está de rojo.
1: Sí,
0: la
1: que
0: está
1: de negro. Sí.
0: Ahí está, ahí la van a entrevistar.
1: Negro con colores, ¿no?
0: Ahí la van a entrevistar, ¿eh?
1: Sí. Escuchemos
0: qué dice la alcaldesa, hay que escuchar qué dice la alcaldesa.
2: La patrona, y por supuesto para agradecer a toda la ciudadanía santelenense que el día de hoy se ha prestado para poder ser parte de esta realización que hemos tenido como alcaldía de Santelena, agradeciendo pues también al Congreso Nacional de la Belleza, del Universo Ecuador, por haber elegido a Santelena ciudad sede justamente en esta festividad en honor a la emperatriz Santelena. Así que están cordialmente invitados porque eso recién empieza. Después del pregón vamos a tener el Santelena Fest, que ya lo hemos vivido, este es el cuarto año con destacados líderes, no solamente de Santelena, sino también invitados de otros lados del país que se han destacado muchísimo, así que los esperamos.
3: ¿Cuál será el recorrido, alcaldesa?
2: Bueno, el recorrido tradicional, el que siempre hemos hecho, estamos en la calle 9 de octubre, vamos a llegar a la calle Olmedo, en la calle Olmedo cogemos a la izquierda, llegamos a la calle Sucre y entramos al centro de Santa Elena. ¿Qué significa para María del Carmen?
1: No.
0: ¿Ya?
1: Bien, ahí escuchamos la intervención. Y vea, todas las candidatas Miss Ecuador están ahí también.
0: ¿Son las candidatas de Miss Ecuador? ¿Son las candidatas a Miss Ecuador? ¿O Miss Universo es?
1: Ese.
0: ¿Ellas son las candidatas del Miss Universo?
1: Yo creo que sí, abogado.
0: Sí, ¿no? Porque el 15 ya es, ¿no?
1: Sí, aquí se va a desarrollar.
0: Está ya la última semana del Miss Universo Ecuador. Y porque la final será acá, ¿no? En el cantón Santa Elena. Santa Elena será.
1: Sí, mire, ahí está.
0: ¿Cuál es la que va ahí? Sí. Sí, están las candidatas, ¿no? Desfilando.

0: en el cantón Santa Elena. Esto no se había visto nunca, ¿no? Candidatas al mismo universo desfilando en el cantón Santa Elena. Que yo recuerde, ¿no?
1: O sea, ahí va mi candidata. Ahí va Dalita. Dalita es que se llama, ¿no?
0: Ahí va la mía también. Mi candidata. Dice que en redes sociales están liderando ahí el debate, la suya y la...
1: Y la suya.
0: Y su favorita y mi favorita. ¿Ah? Sí, bueno. Sí, son las candidatas.
1: Son las candidatas, mire.
0: Sí, y ella es Nadia Mejía, pues.
1: Sí.
0: Ella es la actual, ¿no? Uh-huh. La actual Miss Universo Ecuador, acá desfilando en el cantón Santa Elena. Chévere, en el pregón de inicio de festividades. Ahí estaba la alcaldesa dando declaraciones. Dice que esto recién inicia, que esto recién empieza. Y estaba haciendo la invitación a un Santa Elena Fest. ¿Ya? Eso es más luego, ¿no? Eso es más luego, oiga, con DJs del cantón Santa Elena, de la provincia de Santa Elena, y también DJs invitados. Ahí están los concejales, oigan. ¿Ah? De los concejales también desfilando. Chévere.
1: Todo ese recorrido, mire, todas las candidatas con esos horrendos tacos. Sí,
0: sí, ¿no? Sí, uno cuando va a desfilar, cuando uno desfilaba en el colegio.
1: Pero ellas están acostumbradas, doctor.
0: ¿Será?
1: Están preparadas para eso, por
0: supuesto. Son delgaditas. No pesan mucho, en cambio uno con sobrepeso, después de que...
1: Claro. ¿Cómo es que usted, por qué se va a poner taco, pues?
0: No, pues uno con zapatos de suela, uno desfilaba y
1: claro,
0: salía con tremendo dolor de los talones.
1: Pero qué bonito, le da el toque de colorido, elegante, si ¿sí ve? La mira, participación de ellas, ¿no?
0: Le entrevistaron a la de Puerto Viejo, oiga. ¿Qué? Una de las favoritas es la de Puerto Viejo. ¿Qué dice la de Puerto Viejo? Ya, hay el besito ahí que lanzaba ahí. ¿Ah?
1: Mira, esos atuendos hermosos.
0: Y ahí está la Policía Nacional dando seguridad a las candidatas, ¿no? Uh-huh. La Policía Nacional. Chévere. Santa Elena está de fiesta, oiga. ¿Ah? Uh-huh. Una candidata ahí abrazando a una niña. Cargando a una niña, ¿no? Que me imagino se le acercó ahí a saludar a... Ella es la actual, ¿no? Nadia Mejía.
1: Sí.
0: ¿Sí? Ahí está. Santa Elena está de fiesta, oiga. Esto recién empieza, dice la alcaldesa. Ya mismo, más luego, dice... el Santa Elena Fest con algunos DJs, así que el día de hoy los caminos conducen al cantón Santa Elena. ¿Dónde va a ser, oiga? En la plazoleta. El Santa Elena Fest.
1: Allá es el point
0: el día de hoy, porque Santa Elena está de fiesta y más adelante dentro de este cronograma de festividades que va a estar Clarita Vera ahí. Póngale ahí estos dos minutitos antes de irnos a la pausa, oiga.
1: Para aprenderme la lección.
0: No es ni más fiel el perro que tú, a veces la canta Juanita Urbano, me parece, ¿no?
1: No, señor.

0: canción es de Clarita Vera, porque
1: que pila viejito dice porque, que tus pilas están gastadas, dice.
0: Porque pila gastada no la cantaba Clarita Vera.
1: Pero es de ella la música.
0: La versión original no la cantaba, pero esa versión es de Clarita Vera. Ya, hay otras de Clarita Vera, por aquí tenía, de Clarita Vera, las canciones de Clarita Vera, estaba, le faltaron algunas allí. Sí, bueno, ya tenemos que ir a la pausa, pero bueno, ahí estaban las más conocidas, las que son éxitos, las que va a cantar.
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0: Tiene chance de aquí hasta que viene Clarita así Vera ahí.
1: Me faltó
0: él. Me faltó Toma.
1: Toma.
0: Para la licenciada.
1: Me las voy a aprender. Vamos a la pausa, amigos oyentes, regresamos.

0: 9:32.
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7: 19 horas, 41 minutos.

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0: pasamos en este día lunes, lunes de feriado, ya cerrando, ¿no? Este feriado, este puente vacacional de 3 días que duró, ¿no? Desde el día sábado, domingo y hoy día lunes, la gente en casa, escuchando la 91.7 FM, han descansado, se han desestresado, se han relajado, ya han recuperado fuerzas, energías. El día de mañana, pues, con optimismo, con entusiasmo, a empezar la nueva semana de actividades de trabajo, semana corta, día martes, así que todo salga muy bien, ¿no? Ya las 19:42, cualquier cosa, ya saben, como siempre, habilitadas las líneas 0997-23-1321, 0999-90-1011, ya las 19:43.
1: Vamos a escuchar la nota de voz, adelante.
2: Buenas noches, la licenciada anda finita hoy día, que sin chal con chal, que sin mi Ecuador, mi universo, que Clarita Vera con la muerta, chaqueta fina hoy día la licenciada.
0: ya le hicieron bullying.
1: Ya ve, y sí, está el incendio. Me han mandado súper desconcentrado.
0: ¿Qué le han pasado?
1: Pero lo de Sinchal, me quise mandar un chistecito, pero ya veo que ustedes son los que no saben apreciar un buen chiste.
0: Ahí está, ¿ves? Ahí está su premio, ¿ves? Ahí está su premio en pantalla, el limón de oro. Se ha ganado el limón de oro a la licenciada.
1: Está bien, lo acepto.
0: Ahí está la licenciada.
1: Gracias al amigo Tigre. ¿Eh? A ver, dice acá. Pero es que en la rúcula estoy algo confundida. Si es porque las dos artistas tienen la voz similar.
0: Ya.
1: Con la que las canciones que yo estaba cantando, ¿no?
0: Ya.
1: Entonces, para don Alvarito, que me dice que estoy desactualizada en rúcula. Bueno, me voy a actualizar, ¿ya?
0: Tiene que actualizarse. ¿Quién por acá? Sandy Córdoba, muy buenas noches, dice Sandy Córdoba, reportando sintonía como siempre, ¿no? Muy buenas noches, abogado y licenciada, dice, y que gane Manaví, la pelo corto, dice, hay una chica que tiene cabello cortito.
1: Sí, cabello cortito.
0: De las candidatas, ¿no? Que gane Manaví, dice, la pelo corto, y que Manaví tiene, aparte de la candidata de Manaví, tiene la candidata de Puerto Viejo, ¿sí? Es como Guayas y Guayaquil, también hay candidata por Guayas y candidata por Guayaquil. Entonces, ya, hay otras que su favorita es la de Galápagos, ¿no? Aparte la de Guayaquil, la chica Bucaram, aparte la de Tungurahua, la ex asambleísta Ana Galarza. Bueno, vamos a ver, ¿no? Eso será el próximo 15 de agosto. Santa Elena será el epicentro de la belleza allí en Miss Universo Ecuador 2026. 19:45.
1: Acá nos escriben también lo siguiente, abogado, qué casualidad. Dice, ¿verdad? Estoy pasando por el malecón de Salinas, que dice el alcalde de Puro Deporte, más seguro, dice. Vi cerca de 10 militares con canes.
0: Ya.
1: 2 patrulleros de la policía.
0: Ya.
1: Y cerca de 8 motos con 2 policías en cada uno.
0: O sea, ahorita ya que después de muerto.
1: Debe de pasar algo para que estemos seguros. Y él como si nada. Es una vida humana, señores.
0: Ya.
1: Lo que nos escribe.
0: 19:45. Por acá a ver quién más. Reporta sintonía. Manuel Pozo. Feliz feriado, dice. 10 de agosto. El grito de la independencia, dice. Sí. Ahí estábamos ya al inicio del noticiero, ¿no? El día de hoy, hablando de el 10 de agosto de 1809, ¿no? Acá en nuestro país, que se conmemora el primer grito de independencia de esta fecha cívica, ¿no? Entonces, el 10 de agosto de 1809. Que marcó, dice, el inicio del proceso emancipador frente al dominio español. Tras esto hubo un trágico desenlace el 2 de agosto. Los hechos permitieron dar el impulso para lograr la independencia de lo que se conoce actualmente como Ecuador. Todo arrancó, dice, el 1 de agosto de 1808, según se cuenta en la obra Resumen de la Historia del Ecuador, del abogado Pedro Fermín Ceballos, cuando Manuel Urríez, Conde Ruiz de Castilla entró como presidente de Quito. Esto permitió que revolucionarios compartieran su pensamiento a través de piezas dramáticas con la sociedad sin que se despierte la sospecha de las autoridades. Bueno, y así, ¿no? Recorrer la historia. El caso es que 10 de agosto empezó la lucha emancipadora, ¿no? 10 de agosto de 1809 fue ese primer grito que despertó la identidad ecuatoriana. 19:47, ya a las 19:47, oyentes en la provincia de Santa Elena. Sato Tomalá, Barcelona, dice, conectado a la transmisión. Buenas noches, abogado, a full sintonía desde la Velasco Ibarra. A la señora se le llevaron los parasoles y las sillas, pero para el pueblo naranjas seguimos abandonados por estos tres alcaldes, dice, pero ya le falta poco para que se vayan a su casa. Eso respecto de la señora que se le llevaron, ¿no?
1: Sí.
0: Los parasoles, las sillas, una vez más, una comerciante maltratada por empleados o trabajadores municipales de esta actual administración del Colorado, porque esta actual administración del Colorado se ha caracterizado precisamente por eso, por maltratar al comerciante allí en las playas del Cantón Salinas. No es el primer caso, ¿no? No es el primer caso. Y no solamente en las playas del Cantón Salinas, pues. También la vez pasada recibía por acá quejas de que a un comerciante que vende pescados en la parroquia José Luis Tamayo, y ni siquiera en el centro, sino varias cuadras hacia atrás, que la gente ya está acostumbrada a ir a comprarle su pescadito, se le llevaron. Se le llevaron su triciclo, se le llevaron el producto. O le dejaron el producto, pues se le llevaron el triciclo. Bueno, a través de la comisaria municipal, que es una de las funcionarias que le hace quedar mal al Colorado en esta actual administración, pero que él allí la mantiene en el puesto, en el cargo, por algo ha de ser. Entonces,
1: hay quien ha hecho una publicación, abogado,
0: ¿ya?,
1: sobre el tema de la señora. Dice, Salinas, provincia de Santa Elena, la señora Glenda Laines es la única comerciante informal que no ganó $300 en estos días festivos. Dice, este tema, el cual pues ella está desde el año 2013, dicen, los límites de la playa de Chipipe y la base naval, por errores administrativos no la dejan asociarse desde el 2022, en los que alquilan parasoles y sombrillas a los turistas los fines de semana y feriados. Según pues se conoce, aparentemente la señora no estaría afiliada, pero aquí comparten todas las fotografías, abogado, de cómo pues la retiraron a la ciudadana.
0: Ya, ¿tiene esas fotografías?
1: Aquí hay una fotografía.
0: Podemos ver allí la fotografía allí del momento en que la sacaban de la playa allí, o sea, desde el 2013 ella trabajando, y en este 2026 la sacan, la retiran. ¿Ah? O sea, al cabo de 13 años, que recién se percatan que no está afiliada, que no está, que no pertenece a ninguna asociación, la sacan, la retiran, y en pleno feriado, ¿no? Que la gente, el comerciante, aprovecha para por ahí ganarse su platita, su dinerito, y así. Por eso digo, esta administración del Colorado, que se ha caracterizado por maltratar al comerciante allí en las playas del Cantón Salinas, que no es el primer caso, y no solamente en las playas, como le decía, la vez pasada acá en Muy, también se le llevaron allí su triciclo a un comerciante que vende allí pescados. Ahora acá esta señora se le han llevado los parasoles, ¿sí?
1: Ya les paso, abogado.
0: Los parasoles y las sillas. ¿Sabes por qué no está afiliada? Tiene 13 años trabajando allí y recién se percatan que no está afiliada. O sea, en lugar de regularizarla, en lugar de darle todas las facilidades, ¿sí?, para que ella se regularice, para que ella se afilie, se asocie, qué sé yo, ahí está, ¿ves? Estas imágenes también se hicieron viral a nivel nacional, se estaban haciendo viral, sino que después vino el tema del asesinato, ¿no?
1: Sí.
0: Y pasó.
1: Está en la camioneta también, donde ya están trepadas todas las.
0: Y pasó de agache esta
1: acción.
0: Esta acción. Mire cómo se le llevan allí, ¿no? La silla, los parasoles, y le dejan sus herramientas de trabajo, oiga. ¿Ah? Entonces, solo porque no está, que es un delito. Le roba a alguien, ¿ah?, le afecta a alguien. Bueno, se quejan los que sí están afiliados, los que sí son socios, ¿no? Pero, o sea, el sol sale para todos, dijo alguien por allí. Entonces, en lugar de regularizarla, en lugar de darle todas las facilidades allí.
1: Ayudarla. ¿Y qué pasará con el tema de las asociaciones? ¿Por qué no le permiten? ¿Qué le hace falta a la señora?
0: Un error administrativo, dice, no sé. Algún funcionario ahí de estos que acompañan esta actual administración que le hacen quedar mal al Colorado y que los mantiene a pesar de eso ahí en el puesto, en el cargo. A lo mejor por ahí alguien se... Pero dice un error administrativo. Sí, desconocemos allí cuál sería ese error administrativo. Pues se le llevaron. No se pudo ganar su... Claro, como ellos están bien, ¿no? Ellos tienen su tremendo sueldazo, funcionarios, jefes departamentales, directores municipales, ¿ah? Comisarios... Los mismos agentes de control municipal o inspectores municipales o como se llamen, tienen su sueldo fijo. ¿Ah? El mismo Colorado, él lo sabe, pues él no padece lo que padece el pueblo del Cantón Salinas, la gente pobre, la gente humilde que tiene que llevar el sustento a sus hogares, mantener a sus hijos su hogar, el alimento y todo eso. Él no padece, pues, el Colorado, sabe lo que es, ¿ah?, pasar hambre, pasar necesidades. Él no sabe eso.
1: Pero ya de ser conocida la señora, más de 13 años, dice.
0: Sí.
1: Laborando en el sitio.
0: Que no la conozcan. Él no sabe. Y esperan esperan justamente el feriado para sacarla. ¿Ah? Ya las 19:53. Entonces, por eso es que cuando por ahí. No, que el mejor administrador, que la mejor administración, que el mejor alcalde, que. No, mentira. Hay cosas negativas de esta actual administración del Cantón Salinas, la del Colorado. Y una de esas cosas negativas es precisamente esto, el maltrato al comerciante.
1: Acá dice lo siguiente, la comerciante cuestiona el procedimiento ejecutado y hace un llamado público al señor alcalde de Salinas, el señor Denis Córdoba, para que revise su caso y se considere la documentación que, según afirma, demostraría que el área donde desarrollaba su actividad no sería propiedad municipal. La ciudadana dice, tengo documentos que respaldan mi versión, asegura tener documentos entregados por el abogado de la base, quien habría sido designado en su momento por un comandante para gestionar ante el municipio un proceso de asociación que finalmente, según relata pues la ciudadana, la señora Lainez, nunca se concretó. Ya. Además, ella también afirma contar con planos de la base en los que se establecería sus límites y el área correspondiente a dicha institución. Según su versión, las pertenencias retiradas durante el operativo se encontraban precisamente en ese sector. Estima que cerca de $300 se pudo haber hecho en este feriado, pero no lo pudo hacer.
0: Ya. Ya, mira, ahora que la pelotita que no es área municipal, que estaba dentro de la base, de la base naval, qué sé yo, o sea, pero y esas cosas no las pueden solucionar, no tienen la capacidad, okay, ya, están en que tampoco es que la playa le pertenezca a la base naval de Salinas, ¿eh?
1: Dice que ella tiene planos municipales que permitirían determinar cuáles son realmente los terrenos que pertenecen al municipio y los que no.
0: Ya, porque las playas son de todos los ecuatorianos. Ya alguna vez en el gobierno anterior, yo recuerdo que esas playas que parecían privadas de los militares, de los marinos, ¿no?, y nadie tenía acceso y nadie podía pasar, una vez que se y ahí no les va a degustar, no les va a degustar que mencione, pues no, en el gobierno anterior, en el gobierno de Rafael Correa, se dio libre acceso a la gente para que pase a la playa, porque eso parecían playas privadas de los militares o de los marinos. ¿Ya? Entonces el expresidente Rafael Correa dijo, no, las playas son libres, son de todos los ecuatorianos, y desde allí no nos dejaban entrar ni a la chocolatera, pues. Sí, se acuerda, ¿no?
1: Claro.
0: No dejaban entrar ni a la chocolatera, pues. Entonces, desde allí el acceso hacia la chocolatera y por el lado de la playa era libre. Yo no sé qué ahora otra vez restringen, que no, que zona militar o qué. Ya, y por último, si es zona militar, ok, entonces ubiquen a la señora más allá, más acá, no sé, el caso es que ella pueda seguir haciendo su actividad.
1: Considerando que es una ciudadana que es conocida, 13 años en el sitio, ya entre comerciantes se conocen, pues no es como que venga una persona de afuera a quererse ubicar.
0: Y una salinense, ¿no?
1: Salinense,
0: o sea, no es una afuereña. Porque aquí a los afuereños, en cambio, le abrimos las puertas.
1: Las mejores de las...
0: Sí, y los mejores vienen a ocupar los mejores puestos, los mejores cargos, se ganan los mejores sueldazos afuereños. Pero a una salinense, una mujer salinense, no sé si está mayense, no sé. Comerciante, ahí así le ponen todas las trabas. ¿Sí? Y se no pueden solucionar. Ya que si está en área, en una zona militar, ok, hágase más allácito, más acasito y siga trabajando. ¿No, no están en la capacidad de solucionar eso? Pregunto. ¿Ah? 19:57. Entonces, se le llevaron, dice, los parasoles y las sillas, pero para el pueblo, naranja, dice, seguimos abandonados allí. ¿Quién más por acá? Manuel Pozo dice, buenas noches. Vanessa Santos, el abogado, dice, Wilton Yagual en sintonía desde San Vicente. Ah, ya, Wilton Yagual en sintonía desde San Vicente. Le mando un saludo, Wilson Manuel Pozo Suárez. Feliz feriado, dice, del 10 de agosto. Chévere, gracias. Manuel Pozo allí conectado a la transmisión en el Facebook Live, ¿no? Chévere, gracias, gracias. Feliz feriado, dice. Gracias, feliz feriado para usted también. Don Ángel Yagual, saludo licenciada y abogado, dice, está don Ángel Yagual en cambio desde la parroquia Atahualpa, la capital del mueble, ¿no? Oiga, que sabía de ingreso a Atahualpa también ya la van a coger de botadero de muertos, de cadáveres. El día de hoy hay una persona sin signos vitales, ¿no? Una persona ahí, un cuerpo sin vida allí, encontrado el día de hoy en la vía a la parroquia
1: Atahualpa.
0: En la vía de ingreso, ¿qué? También me la van a coger de botadero de cadáveres de muertos como la vía de ingreso a la comuna Ayangue. Nos preguntamos. 19:58.
1: Saludos a la amiga Camila Carrillo. Buenas noches, abogado, licenciada. Dice, aquí estamos ya escuchando la mejor noticia de la 91.7. Don José Luis Acosta nos comparte una notita de voz. Adelante, escuchamos.
3: Abogado, buenas noches, Vanesita. Yo anoche estuve en Salina. Eran como a las 11, 12, creo que era. Y esos señores, según los manes que cuidan la playa, los municipales, eso, ya diciendo lo que nos fuéramos, porque sí que este otro que ya no podíamos estar en la playa. Y yo le digo, ¿cómo así? Le digo, si la playa es libre. Y me dice que no, que ya la playa ya se cierra, que no sé cómo le digo. Ayer que mataron a ese man, ¿por qué no se metieron ahí a coger ese man que mató a ese señor? Y están, que sí, que tío, ya me faltó el maestro. No vale, no, te sientes ya mejor me quedé chato porque bueno. Bueno, así está. Bueno, lo vemos. Chao, cuídese.
0: Chao, cuídese.
1: Cambie fuera.
0: No nos llame, que nosotros le llamamos. 19:59. Oiga, así están las cosas, ¿no? En el cantón Salinas. Y ya se nos va el tiempo. Iba a preguntar, oiga, entre el fin de semana, desde el viernes que nos fuimos, sábado, domingo, hoy día lunes, han pasado 3 días. En estos 3 días, nadie se ha inscrito como candidato ya de manera formal, oficial, ante el Consejo Nacional Electoral. Por ahí ya está circulando un documento. Al parecer ya se habría inscrito aquí en el Cantón La Libertad don Víctor Valdivieso Córdoba. ¿Ya? Pero de allí no sé qué otros candidatos, ya no nos va a dar el tiempo para ir analizando. De pronto de aquí a mañana recopilamos más inscripciones. Tengo entendido, por ahí me pasaron el dato de que mañana, el día de mañana, se inscribiría el economista Marco Chango también como candidato a la alcaldía del Cantón La Libertad. Pero de allí no sé qué otros candidatos en las diferentes dignidades, tanto a nivel provincial como a nivel de cantones de la provincia de Santa Elena. Bueno, ojalá mañana nos proporcionen esa información y esa documentación para mañana informarles e ir analizando, ¿no? 20:00 PM.
1: Nos vamos, amigos oyentes, feliz inicio de semana. Esperamos que, bueno, puedan finalizar este feriado. Mañana ya se reintegren a sus actividades con total normalidad. Si Dios lo permite, mañana 6:00 PM de la tarde, nuevamente compartimos.
0: Sí, señor, gracias, señoras y señores, por su atención. Que tengan una excelente noche, descansen. Mañana empezar la semana con mucho optimismo y mucho entusiasmo, ¿no? Chao, que la pasen bien. Hasta mañana.

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1: 20 horas, un minuto.
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3: 20 horas, 3 minutos.
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5: En el nombre del Padre, del Hijo, del Espíritu Santo. Amén. El Señor es mi pastor, junto a Él nada me faltará, porque el Señor está conmigo, hoy, mañana y siempre. ¿Qué tal, mis queridos oyentes del alma? Reciban el cordial saludo a esta hora, a esta hora, a esta hora. Estamos aquí en vivo y en directo llevándoles el programa más escuchado en toda la provincia de Santa Elena, el programa que escuchan todos mis hermanos, todas mis hermanas, en el campo, en las industrias, en las camaroneras, hermanos que están escuchando en su negocio, allá en el Tamar también nos están escuchando a esta hora el programa de Miguel Arcángel. 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Tenemos el primer mensaje en estos momentos, mucha atención, que dice así:
6: hermano Miguel Arcángel, me gustaría consultarle por qué en mi matrimonio no es lo mismo con mi esposo, soy de playas.
5: Bueno, mi querida amiga de playas, playas, un saludo muy especial a la gente de Villamil Playas que nos está escuchando en estos momentos, mi querida amiga del alma. Alcanzo a visualizar de que ese matrimonio se está destruyendo. ¿Por qué? Porque no hay cariño, no hay comprensión, no hay diálogo. Ustedes mantienen peleando a toda hora. ¿Por qué? Porque su esposo anda con una mujer de la vida fácil. Y esta mujer prácticamente le ha hecho una brujería, una hechicería, una maldad para tenerlo como bobo, como tonto. Por eso es que él no reacciona, ya no es el mismo de antes en la casa, que en la casa era cariñoso con sus hijos, que era cariñoso con usted. Ya él perdió esa costumbre, es debido a esta mala mujer. Usted ya lo ha visto dos veces con ella, pero usted le hace escándalo, le hace prácticamente, no lo deja. Entonces él se está aferrando más a esta mujer. 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Tenemos más mensajes.
6: Hermana Miguel Arcángel, soy de Río Verde. 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
5: Atención, Río Verde, Río Verde, mi gente querida de Río Verde. 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Usted ya en ese negocio ha encontrado aceite quemado, ya ha encontrado una tierra desde hace tiempo. Lo que pasa es que usted es un hombre de poca fe, pero ahora que ya se ve prácticamente fracasado en su negocio, es que me escribe. 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
11: 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Todos mis hermanitos que están enfermos, que tienen dolor de cabeza, dolor de espalda, dolores en los huesos, vayan alistando el vasito con agua. Alisten un vasito con agua en estos momentos para que vamos a orar al Señor, para que vamos a pedirle al Señor con toda la fuerza que nos ayude, que nos ampare, que nos libre de los enemigos ocultos, que nos libre de la mala suerte, de la desdicha, que nos ayude a dar el triunfo que tanto necesitamos. Alistemos este vasito con agua con la mano derecha. Usted que está postrado en una cama, usted que está en un hospital, que está en una cárcel, que está en malos pasos, vamos a pedirle a Dios Todopoderoso, al justo juez bendito, a la Santa Muerte que nos proteja. Santa Muerte bendita, libéranos. Santa Muerte bendita, protégenos. Santa Muerte bendita, no nos dejes caer en la tentación, líbranos de todo mal. Amén. Bueno, mis queridos hermanos, vamos a alistar este vasito con agua con la mano derecha y repitan conmigo. Dios divino y eterno, bendice este vaso con agua. Para el que beba este vaso con agua, purifique su cuerpo, su alma y su espíritu. Que este vaso con agua desaparezca las dolencias de nuestros cuerpos y ayúdanos, Señor. No nos desampares ni de noche ni de día hasta que nos tengas en paz y alegría con todos los santos, Jesús y María. Tomamos un traguito de agua por el Padre, otro traguito de agua por el Hijo y otro traguito de agua por el Espíritu Santo. Amén. Y el resto de la agüita que queda en nuestro vaso lo vamos a rociar por la puerta de entrada de la casa, diciendo que salga el mal y dentro el bien, como dentro Cristo, a la casa santa de Jerusalén. Mis queridos oyentes del alma, se me ha terminado el tiempo, pero me queda para decirles que la paz de Dios reine en todos los hogares, que la dicha y la felicidad esté con ustedes, que Dios me los proteja hoy, mañana y siempre. 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

0: días, muy buenos días a la provincia de Santa Elena. Muy buenos días a mi lindo Ecuador y claro, ya decirle directamente muy buenos días al mundo entero que nos acompaña por la www.antena3radiotv.com. Hoy, martes maravilloso, martes 11 de agosto, 11 se terminó, culminó el feriadito. Ya por ahí la mayoría ya retornó a sus distintas provincias, ya por ahí recién se van yendo, otros que otros por ahí se quedaron. Hay otros que ya están saliendo a laborar en nuestra segunda jornada laboral y por ahí por la mayoría también la primera jornada laboral. Así que por ahí recién se están estirando, se están estirando, se están tal vez bajando de la camita o se están bajando de donde durmieron, ¿sí? Así que bendiciones para todos aquellos con la bendición de Papito Dios. Queremos avanzar, queremos entrar prácticamente en este martes. Martes como siempre se la ha hecho. Martes de viejitas pero sabrosas. Claro, queremos agradecer a Papito Dios. Queremos agradecer a Papito Dios por este día espectacular, por este día sensacional, por este día que nos está regalando con el simple hecho de abrir los ojitos. Ya estamos disfrutando de tan maravillosa madrugada. Queremos pedirle a Papito Dios también por el pan de cada día, por las guías, por el diariamente, por el buen vivir. Oiga, pues también a sí mismo, pedirle por la bondad, por la sinceridad, por la paz, por la humildad. Que por favor ya no haya más muertes, ya no haya más muertes. Diariamente estábamos escuchando, estábamos dialogando con el amigo transportista, que siempre se siguen dando también estos tiros sicariatos. Hay muertes que están prácticamente violentas, no solo aquí en la provincia de Santa Elena, sino en tantas partes del Ecuador. Así que por favor ya paremos, ya paremos. Oiga, tantas cositas que se están dando, que algo se viene el día de mañana, que tantos sismos están sucediendo, que tantos terremotos, primero fue en Venezuela, después en Colombia, y estamos también esperemos que Papito Dios nos siga fortaleciendo, nos siga bendiciendo con su manto. Por favor, que no nos pase nada más a nuestra tierra Ecuador, a nuestro Ecuador, a nuestro país, por favor. Pidiéndole con la misma bondad, queremos por favor avanzar este día maravilloso. 5:07 a.m. La cordial bienvenida también a nuestro compañero de labores, que viene con todo el entusiasmo, que viene con todas las fuerzas. Y esta persona
1: DJ Jefferson Vera. DJ Jefferson Vera.
0: 5:07 a.m. Sí, todos, hay que decirlo, por favor. Martes de sabrosas, así que continuamos, señoras y señores. Bienvenidos y bienvenidas al rico mañanero.

0: 5 de la mañana con 16 minutos. Buenos días, buenos días, buenos días. Buenos días al que no ha pegado el ojo en toda noche. Muy buenos días al que levantó desde muy tempranito y dijo, voy a recuperar lo que gasté en el feriadito. A ver, ¿dónde está ese personal maravilloso que el día de hoy?
1: DJ.
0: Ah, el DJ, ¿quién pues? Termínelo, por favor.
1: DJ Jefferson Bell.
0: Ahí había, ya sé, no me decía. Con razón que yo le estaba solicitando, le estaba pidiendo que me llevara a tal lugar y me dijo, no tengo, no puedo, estoy cansado. Bueno, tienes que hacer alguito para que me puedas llevar el día de mañana. ¿Será? ¿Me llevas o no me llevas? No me quieres llevar mañana. ¿A Santa Elena no me quieres llevar? ¿Cómo que por qué? ¿Cómo que por qué? ¿Quién va a venir? Si yo mandé ahí en el grupo, no es posible que no me prestas atención donde no hay la comunicación, ¿sí ves? ¿Sí ves? Como no hay comunicación, lo siento mucho, me voy. Me quedaré en casa nomás entonces, me quedaré en casa. 5 de la mañana con 17 minutos, oigan. O sea, la fiesta de Santa Elena, es el colmo, oiga, pero es posible que no vayas a llevarme. Como siempre, me tienes encerrada. ¿Qué cosa? Ah, claro. Esa es la mentira más rápida del hombre. No salgo los intermedios de semana, solo los fines de semana. ¿Qué vamos a hacer, por favor? ¿Qué le vamos a hacer, abogado? Buenos días. Oiga, por acá también se están comunicando con nosotros. No, tranquilo, abogado, tranquilo. Todo bien, todo marcha bien. Saludo cordial directamente allá en Riobamba para Arturito Cárdenas. Sí, saluditos inmensos. Él, como siempre, fiel oyente por la www.antena3radioitv.com. Oiga, permítame, por favor, enviarle saludo cordial a Marquito Pincay. Marquito Pincay, desde muy tempranito, me dice, hola, buen día, mi coqueta hermosa. Hoy voy a ser el primero en pegar el rico mañanero. Sí, ha sido el primero porque fue el primer mensaje que llegó a las 4 de la mañana con 16 minutos, aunque esa hora yo recién estaba despertando, Marquito Pincay. Me despertaste, Marquito Pincay. Saluditos cordiales a usted y que le vaya súper que excelente el día de hoy. Ahí se encuentra laborando y sintonizando la 91.7. Quien también está con nosotros es mi estimado Jorgito Mero. Jorgito Mero por acá desde las 4 de la mañana. Nos dijo 7-3 cordiales. Mónica Hermenegildo también desde las 4:51 minutos. Ahí está desde la Virgen del Carmen. ¿Quién más? A ver. ¿Quién más ya está laborando y se encuentra en sintonía con nosotros, con la 91.7? Hágamelo saber al 09-97-23-13-21 o al 09-99-90-10-11. 5 de la mañana con 19 minutos. 5 de la mañana con 19 minutos.

5 de la mañana con 30 minutos. Saluditos cordiales para todo su personal maravilloso que ya está alzando al ruedo. Por ahí dijeron, sí, vamos a laborar, vamos a hacer todo lo que nos gastamos. Por ahí los que están levantándose en este momento ya están saliendo a su jornada laboral, los que están saliendo de casita, los que ya están en sus negocios. Estamos hablando directamente allí en el Mercado de la Libertad. Saluditos cordiales para todos los que también nos escuchan en el Mercado de Santa Elena. Bendiciones ahí para todos los amigos panificadores que están ya elaborando el rico pancito calientito. Ay, claro, una mañana maravillosa, una madrugada perfecta con un cafecito y un pan calientito. Rico, delicioso, ¿verdad? Buen provecho para los que ya están degustando tal vez de unos de ellos, esos cafecitos ahí en el terminal terrestre también. Saluditos cordiales. Ahí los muchachos están calentando, dice, hay un poquito calentando el frío. Se están tomando un rico y delicioso cafecito. Los que están en la colita también. Saluditos cordiales, los que están ahí en la perrera. Por ahí estaba visualizando, sí, por ahí estaba visualizando. Ahí está Don Alfredo Clemente, bendiciones. Ahí también se encuentra mi estimado Stalin Balón. Saluditos inmensos, muy buenos días. Por ahí me enviaba el cactus que

0: Y está escuchándonos en la 91.7. Por acá también ya está, yo creo que ya se encuentra despierto, no creo que esté sonámbulo Carlos Parrales, ¿verdad? Pero ahí yo creo que está desde su casita, ahí está, no, desde su casita de la mamita, ahí está, escuchándonos, por eso puede escribirnos. Ay, sí se han dado cuenta, sí se han dado cuenta que cuando usted no está en su casa, hay personas que cuando no están en casa y sí pueden escribir, pero cuando están en casa no paran bola el teléfono, sí se han dado cuenta de eso.
1: No, tú estás
0: equivocado. Tú sabes que yo te contesto las 24/7. Yo soy así más o menos como esos taxis, radio taxis. 24/7, ahí estoy. Sí, ya, los días que yo no te respondo cuando estoy dormida. Ajá. 5:33. Por acá también te saludamos a Alejandro Mieles. ¿Qué tal? Buenos días. Buenos días, mi coquetita. Saluditos, mi corazón. Muy buenos días. Ahí está Alejandro Mieles. ¿Quién más? A ver. Recuerda que la línea está totalmente habilitada para todos. Absolutamente para todos. Simplemente tienen que agregarme. Recuerda, 09-97-23-13-21. Si te lo estoy diciendo muy rapidito, dime, coméntame, por favor. 09-97-23-13-21. Ojo, que también ya puedes escribirnos en la página de TikTok. Nos búscanos como Antena Península 91.7. Síguenos ahí y ya nos puedes escribir. También estamos en Facebook como Antena Península Radio y TV. Así de fácil y sencillo, amigos y amigas, para que puedas visualizarnos más adelante, a partir de las 6:00 a.m. Mientras tanto, vamos a continuar, señoras y señores. 5:33. 5:33. Minutos.

0: Dios de noche. Oiga, así dicen. Así dicen en una relación ya.
1: Así dicen.
0: ¿Verdad? En una relación tóxica. Donde no se comprenden, donde no se entienden, donde no se comunican, donde tal vez ya les vale, ya lo que ustedes ya saben, sí, hay conflictos, hay peleas, hay distanciamientos, hay alejamientos. Así que la mejor, lo más sano es alejarse, es abrirse, sí, ¿verdad? Lo más sano. Así que saluditos cordiales para todos los que están separados, para todos los que tal vez ya disfrutan de la soltería, para todos aquellos, que tal vez ya rinden homenaje a este temazo. Sí, saluditos cordiales para todos aquellos y para los que están sintonizando la 91.7. Oiga, por acá permíteme enviar el saludo cordial a todos los chofercitos carreteros, a todos aquellos que se van rumbo a Atahualpa, saluditos cordiales. Para todos aquellos que van rumbo a Salinas, para aquellos que van rumbo a Santa Elena, para los que se van rumbo también a la ciudad de Guayaquil, muy buenos días y bendiciones para todos aquellos. Sí, para todo aquel personal que también se está comunicando con nosotros, permítame por favor enviar el saludo cordial a Jorginho Suárez, que todavía creo que anda medio dormido porque la fotito está hasta movida, o no sé qué habrá hecho con esa mano Jorginho Suárez. Ahí lo más rapidito me tomó, se veo como otro día, mi estimado Jorginho. Pero ahí también está mi estimado Wilton Mora, saluditos cordiales. Quien me envía también el cactor que está sintonizando nuevamente es Jorgito Mero. Saluditos inmensos para él. ¿Quién más? ¿Quién más? A ver, permítame por favor, por acá está Jessy. Vamos a leer qué nos dice Jessy. A ver, permítame por favor, saluditos en Aya. Creo que el día de hoy es gran onomástico su papi, ¿verdad? Digo yo su papi, déjame leer bien. Saluditos en La Libertad, sector Velasco Ibarra, para don José Tomalá Santos, que hoy está de onomástico, ¿sí? Le saluda a su hermana, a su hermana, esos son sus hermanos. Ahí está Yesenia y sus sobrinos, Melissa y Johnny. Oiga, dice una canción, dice que a él le encanta, que a él le gusta. Ah, Chopercito Carretero, muchísimas gracias. Ahí está Jessy felicitando a José Tomalá Santos, su querido hermano, hoy en su onomástico. Permítame, por favor, acá también se encuentra, o el botadito, ya está botadito, perdón, ya está recogidito. Ajá, ahí está mi estimado Argenis de la AM. Saluditos, bendecido día. El 1242 ya está activo. Mira, ve, él sí me envía ahí la imagen. Se ve 91.7. Así me gusta, así me gusta. ¿Quién más? A ver. Bueno, por acá estamos hablando. Permítame, por favor, déjame ver. Argenis sí la tiene grande. Déjame verificar. Jorgito Mero todavía la tiene chiquita. ¿Sí se da cuenta? Jorgito Mero todavía la tiene chiquita, o sea, es de las antiguas, si se da cuenta, ¿sí? Acá mi estimado Wilton Mora también la tiene grande, ¿sí? ¿Quién más? Permítame, por favor. Jorginho Suárez, no la puedo revisar bien si la tiene grande, la tiene mediana, la tiene pequeña, pero está como movido, ¿sí? ¿Quién más? A ver, envíenme la imagen, envíenme la imagen y yo se las digo si está grande o está pequeña, ¿sí? Si está bien pequeñita, mejor no la envíe, porque le voy a hacer quedar mal, ¿sí? A ver, permítame, por favor, mira, aquí Freddy Lucas, sí, también la tiene grande, mira, ¿ves? Aquí estoy activo a los 20. La propicia. No sé qué tanto hacen la propicia. Bueno, ahí está Freddy Lucas, no sé qué hacen la propicia. ¿Qué dice por acá? A ver, dice, yo le envío la foto para que visualice bien, dice. Hasta le hice zoom para que salga grande, dice. No, no, hay que decirle, mi estimado Stalin Balón, tú me lo enviaste así toda inmensa, pero envíala bien para yo poderle visualizar si está grande, está pequeño, está mediana. Ya te enviaste todos los números, pues ese es el colmo. Ay, sí, como te puedes decir, como que la tienes inmensísima, pero no. Mándeme así la foto de la imagen, así como le envió mi estimado Argenis. Ay, creo que Stalin no está en el grupo. Te sacaron por algo, tuvieron que haberte sacado. ¿Por qué te saliste? Cuéntanos, coméntanos. A ver, permítame, por favor. Ahí sí me está enviando. A ver, permítame, por favor. Ah, ya vio. Viste que tú sí la tienes grande, ¿no? Pero tampoco vas a hacer tantos milagros, ¿no? Ay, milagro, por favor. ¿Qué dice por acá? Otro que me envía también así, mens. A ver, envíala bien, mi estimado Alejandro. Pero así, así, así, tómala así de lejito. Yo te puedo decir si está grande o está pequeño. ¿Sí? A ver, mande. Por eso, él envía así como para que yo diga, wow, qué grande que la tiene. No, no, no, no. Alejandro Mieles, por favor, pórtate más serio. Pórtate más serio y aléjate un poquito para verificar si está grande, mediano o pequeño. Para mí que está pequeña, por eso que me la haces el zoom, ¿verdad? Para mí que sí. ¿Qué dice por acá? Por favor, buen día, mi querida coquetita. Saluditos desde Palmar. Saluditos para el mejor DJ Jefferson Vera. Un saludito muy especial a mi querido esposo, que ya anda laborando.
1: ¡Mi suegra!
0: Ahí está don Ramón Mirabal, que le envía saludos cordiales a su querida esposa. Para mí que sí hizo muy bien las tareas. Ahí está don Ramón Mirabal. A ver, ¿Ya viste que sí la has tenido grande, mi estimado Alejandro Mieles? Yo no entiendo por qué te alabas tanto, que la quieres tener más grande. Bueno, ahí está también con nosotros mi estimado Pablo Sánchez. ¿Y usted? Pablo Sánchez, ¿y usted la tiene grande, la tiene pequeña? Envíeme la foto, envíeme la imagen, desde donde me escucha. Quiero ver esa pantallita, esa pantallota. Oh, ya, quiero verla, quiero verla. 5:55 minutos, señoras y señores. Seguimos, continuamos con el rico Mañanero.

0: 6 de la mañana. 3 minutos.
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0: 6 de la mañana. 4 minutos.

0: 6 de la mañana. 5 minutos.
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0: 6 de la mañana. 5 minutos.

0: 6 de la mañana. 6 minutos.
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0: 6 de la mañana. 6 minutos.
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0: 6 de la mañana. 6 minutos.

0: 6 de la mañana. 6 minutos.
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0: Sí, ya estamos en las diferentes plataformas. Búscanos en este. En ese instante. Búscanos en ese instante. Búscanos en este preciso momento. Señoras y señores, ya estamos en Facebook como Antena Península Radio y TV. Antena Península Radio y TV. Por favor, búscanos en este instante para que puedas visualizarnos, que puedas comentar, puedas reaccionar, que puedas enviar ese saludito cordial a tal vez a un ser querido, a tal vez a alguien que está de onomástico. Quieres felicitar y que tu saludo salga por esta estación radial o quede grabado directamente en las transmisiones. Ya escríbenos al 09-97-23-13-21. Repito, 09-97-23-13-21. El día de hoy nos encontramos de rojito pasión. Rojo pasión, señoras y señores, como para disfrutarlo hasta las 7 de la mañana. Hoy toca las viejitas. Hoy toca las que usted les
1: gusta.
0: Hoy toca.
1: La coqueta.
0: Hoy toca las viejitas, pero sabrosas. Hoy toca o los viejos, los
1: abogados, Dalton de Wall. Licenciado Javier Reyes Tipat.
0: Oiga, aunque por ahí dicen, ¿no? Si le puedes estar y también entras tú, pues. Ahí entras tú también, pues. Pero lo más importante es que estamos disfrutando de este rico mañanero. Oiga, hace unos minutos atrás, unos dos, tres minutos, más adelante, más minutos, ¿verdad? Yo coloqué en el grupo de la radio, si alguien, amigo transportista, se encuentra cerca, que me venga trayendo pancitos, que acá se le cancela con mucho gusto. Oiga, ¿y usted cree que alguien ha respondido el mensaje? Puse incluso hasta mis estados de WhatsApp. ¿Y usted cree que alguien me respondió el mensaje? Es posible. Hasta Celeste llega, no puedo salir de las instalaciones 91.7, sino yo, encantada de la vida, yo saliera. Sí, pero no puedo salir porque estamos en la programación. El DJ tampoco puede salir porque... porque justamente el día de hoy llega con los zapatos y se le dañaron los zapatos, entonces tampoco puede salir. Entonces, algún amigo transportista que venga y nos traiga, sí, un dolarito nomás, ¿verdad? Un dolarito de pan y acá le cancelamos con mucho gusto. Si se encuentra cerca de una panadería, de una panificadora, vénganos trayendo esos enrolladitos, esos tostaditos. Así de fácil y sencillo. 6:11. Por acá saludamos a la preciosa Fátima Borbor y también el saludo cordial a su querido llamado esposo. Ahí está Marquito Villón, ya está laborando. Ahí se encuentra desde el barrio Alberto Spencer, mi estimada Fátima Borbor, y a todo ese personal maravilloso. Vamos a continuar, oiga, sí, vamos a continuar. Yo creo que ya está más preparado, sí, ya está más listo. Por acá estamos saludando a ese personal que se está sumando a TikTok. Muy buenos días. Ya estamos en la página de Antena Península 91.7. TikTok, Antena Península 91.7. Se vienen las viejitas, se vienen los viejitos, que a usted y a mí nos encanta, que a usted y a mí nos fascina, sí. Ahora sí, vamos en este momento a la cuenta de tres.

0: buenos días, Coquetita Bella, Cataleya Suárez, buen día, Coquetita, bendiciones. Desde La Propicia, un saludito para mi esposo, a ver, para mi esposa, Maribel Suárez, de parte de su esposo Darío Rala, una música, mi único amor, cumbia. Ahí también está Manuel Pozo, ya le estuvimos complaciendo con ese tema, permítame por favor, Héctor. Héctor Muelle, así se hace llamar por Facebook, ahora sí, dice, día de labores, bendiciones, buen día. Full volumen, nos dice por acá. ¿Quién más? A ver, Coquetita, buen día, bendiciones, muchísimas gracias. Pedrito Tigrero. Pedrito. Licenciada, por favor, no se haga coger odio. No se haga coger odio, por favor.
1: Te vas a hacer coger odio, oye.
0: Usted se va a hacer coger odio, licenciada. Buenos días para Pedrito Tigrero. ¿Qué tal? Dice con los ricos mañaneros. Saluditos, este es José Luis Amayo, Barrio Centenario. Si usted es una de las personas que en este momento tal vez se nos está visualizando, nos está siguiendo, de repente también quiere saludar a alguien muy especial, hágalo al 0997-23-1321 o si no, coméntenos, sea por Facebook o sea por TikTok o si no por YouTube. Vamos a continuar, señoras y señores, nos quedan 3 minutitos más y culminamos el rico mañanero.

0: todos aquellos que recién están sintonizando la 91.7. Para los que sí se pegaron al mañanero conmigo, felicidades, bendiciones para todos ustedes. Nos estamos despidiendo, ya se viene el informativo satelital. Por acá ya está con nosotros la licenciada Zuly Sánchez. Y esperemos, el día de ayer vino el licenciado Javier Reisipán. No. Sí, muchas vacaciones está dando el licenciado, ¿no? No sé qué está pasando.
1: A ver, rapidito.
0: Demasiado. Dice, estaremos trabajando desde las 3:30 ya. No se preocupe, no se preocupe. Estamos en contacto entonces. Bendiciones para todos aquellos a iniciar esta bonita semana que recién empieza para la mayoría. Nosotros empezó el día de ayer, nos estamos despidiendo. Y como siempre les he dicho, muchas gracias a quien nos acompañó a encontrarles el día de hoy.
2: DJ Jefferson Vera.
0: Gracias por aquí, gracias por acá. Besitos maravillosos para todos ustedes. Como siempre les he dicho, hagan el bien sin mirar a quien nos...

0: 7:03.
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0: 7:04.

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1: 7:04.
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0: amigos y oyentes de la 91.7. ¿Cómo están? Bienvenidos. Buenos días, buenos días, buenos días. Muy buenos días. Hoy ya martes 11 de agosto del 2026. ¿Cómo me les va? Ya luego de los días de asueto correspondientes, pues hoy la jornada laboral empieza con normalidad. Así que saludando ya a cada uno de ustedes, a los ciudadanos que se están alistando para dirigirse a sus lugares de trabajo, a los chicos también, ¿ah?, que ya se dirigen a los planteles educativos, a los padres de familia también que ya los están acudiendo a DECAR. Buenos días y excelente mañana. Hoy martes, con la bendición de Dios, arrancando este nuevo día, arrancando este nuevo amanecer. Sí, gracias a Dios que nos permite también una vez más el poder estar con vida y compartir también con ustedes, estimados amigos y oyentes. 7:09, se sigue actualizando la información a nivel internacional de lo ocurrido en Colombia. Estimados amigos y oyentes, se han declarado también zonas de emergencia, toque de queda, y peritos en la materia mencionan que no tienen ninguna relación con el terremoto que se registró en Venezuela. Ya vamos a hablar del tema, estimados amigos. Se identificó también ya a la persona que fue asesinada en la playa de Salinas el fin de semana, específicamente el día domingo, y por supuesto los principales medios a nivel nacional hacen eco de la información. Y en esta mañana estamos observando ya las imágenes de dos personas fallecidas en accidente de tránsito registrado en Novol. Ya vamos a contarles esto y el fuerte impacto también que se ha registrado justamente en esta vía, y como resultado dos personas fallecidas. Vamos de inmediato a iniciar la jornada de hoy martes, estimados amigos, pónganse incómodos y vamos de inmediato con las palabras del padre José Antonio Guerrero. Buenos días.
1: Buenos días, compañeros. Les saluda padre José Antonio Guerrero. En un pequeño pueblo vivía un anciano con su hijo de 17 años. Un día el único caballo blanco con que trabajaba saltó la reja y se fue con varios caballos salvajes. La gente del pueblo murmuraba: ¡qué desgracia la suya! Don Cipriano, y él tranquilo contestaba: quizás una desgracia o quizás una bendición. Días después, el caballo blanco volvió junto a un hermoso caballo salvaje, y la gente saludaba al anciano diciéndole: ¡qué bendición! A lo que don Cipriano replicaba: quizás una desgracia o quizás una bendición. A los pocos días, el hijo adolescente, mientras montaba el caballo salvaje para domarlo, fue derribado y se fracturó una pierna, a raíz de lo cual empezó a cojear, y la gente le decía al anciano: ¡qué desgracia la suya, buen hombre! A lo que él replicaba: quizás una desgracia o quizás una bendición. Días después se inició una guerra y todos los jóvenes del pueblo fueron llevados al frente de la batalla, pero a su hijo no lo llevaron por su cojera, y toda la gente del pueblo saludaba al anciano y le comentaba: ¡qué bendición la suya, don Cipriano! Y él, con su fe inquebrantable, contestó una vez más diciendo: solo Dios lo sabe, quizás sea una bendición o quizás una desgracia. Efectivamente, solo Dios sabe y él nunca se equivoca. Que tengan un buen día.

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1: 7:12.
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0: titulares, amigos. Terremoto en Colombia. Al menos 5 ciudades decretan toques de queda mientras continúan las tareas de rescate.
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0: Además, el Ministerio del Interior toma el control de las cámaras del municipio de Quito y firma un convenio en materia de seguridad.
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0: Además, Pavel Muñoz responde y menciona: ninguna entidad del municipio ha hecho nunca mal uso de las cámaras, sostiene el alcalde de la ciudad.
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2: 7:14.
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0: información de carácter internacional, 7:16, 7:16, y atención que un terremoto de magnitud 7,4 sacudió este lunes 10 de agosto gran parte de Colombia y se sintió con fuerza en grandes ciudades como Bogotá y Cali, e incluso en Quito y Panamá, informó el Servicio Geológico Colombiano. El sismo se sintió a las 7:34, hora local, y tuvo como epicentro la localidad de San José del Palmar, en el departamento del Chocó, situado en la costa del Pacífico, a una profundidad de 82 kilómetros, indicó el Servicio Geológico Colombiano en su primer boletín. La magnitud del temblor, el más fuerte que sacude a Colombia en la última década, fue similar a la registrada por los dos terremotos que ocasionaron una catástrofe con miles de muertos en Venezuela en junio pasado. Estados Unidos anunció una ayuda de 15,5 millones para Colombia tras el fuerte terremoto que deja más de un centenar de muertos. La administración del presidente estadounidense destinará los recursos para financiar refugios de emergencia, alimentos, medidas de protección y evaluaciones de los daños causados por el terremoto, indicó en X el Departamento de Estado de Estados Unidos, aliado del flamante gobierno del ultraderechista Abelardo del Espino. El alcalde de Cali, Alejandro Eder, informó a la ciudadanía que deben permanecer en sus casas desde las 20 horas hasta las 6 de la mañana por alertas y amenazas de saqueo en varios puntos, por lo que ordenó la militarización de ciertos sectores y patrullaje de la fuerza pública. Además, declaró la calamidad pública, la alerta roja hospitalaria, el pronto arribo de decenas de rescatistas y pidió la colaboración porque estas primeras 48 horas son críticas. Escuchemos lo que mencionó.
1: De saqueo. Por eso he ordenado el toque de queda y la militarización de Cali. Le pido a la ciudadanía reportar de manera oportuna cualquier intento de saqueo o de inseguridad que puedan detectar. A partir de esta noche, a las 8 de la noche, he decretado toque de queda hasta las 6 de la mañana con miras a garantizar la seguridad en la ciudad y el espacio y las garantías suficientes para que los rescatistas puedan seguir trabajando. A la ciudadanía les pedimos que todos estén en sus casas a las 8 de la noche esta noche. Adicionalmente, le informo a la ciudadanía que ya están llegando los equipos de rescatistas adicionales. Nos están llegando 60 de Bogotá y otros 32 de las fuerzas militares. También he ordenado la militarización de distintos puntos de la ciudad, en especial las comunas 19, la comuna 17 y los otros lugares que fueron afectados por el sismo de esta mañana. De igual manera, la policía y el ejército estarán patrullando en distintos sectores por toda la ciudad. Estas primeras 48 horas son críticas para que podamos rescatar con vida a todas las personas que puedan estar atrapadas en los edificios colapsados. Le pedimos a la ciudadanía mucha colaboración en materia de dar el apoyo a los rescatistas y darles el espacio para que puedan trabajar, así como continuar con las donaciones. Como saben, tenemos centro de acopio en la plazoleta Jairo Varela, también a través de la Cruz Roja. Entendemos el drama humano, sin energía y sin luz en ciertos y sin agua en ciertos sectores de la ciudad. Ya estamos trabajando con EMCALI para restablecer todos los servicios. También mandar a la ciudadanía el mensaje que los hospitales están atendiendo principalmente la emergencia. He declarado la alerta roja también en los hospitales para que todas las cirugías que no sean urgentes puedan ser reprogramadas y que la capacidad hospitalaria esté destinada a atender la emergencia. Caleños, esta prueba la vamos a superar unidos, la vamos a superar juntos y saldremos más fuertes de ella.
0: El alcalde de Pereira, Mauricio Salazar, anunció este lunes la declaratoria de la calamidad pública y urgencia manifiesta en la ciudad tras el fuerte terremoto que sacudió el occidente de Colombia. Como parte de las medidas de emergencia, se decretó un toque de queda de 18 horas de este lunes hasta 5 de la mañana del martes, 11 de agosto, en el centro, la comuna Universidad y el subcentro de la comuna Cuba. La alcaldía también estableció un día sin carro desde las 4 de la tarde de este lunes y durante toda la jornada del martes. También fueron suspendidas las clases en las instituciones educativas de Pereira, mientras continúan las labores de atención y evaluación de los daños provocados por el sismo. El expresidente colombiano Gustavo Petro pidió este lunes a los integrantes de su partido, el Pacto Histórico, y a sus simpatizantes a coordinar esfuerzos y activar la solidaridad con los afectados por el terremoto. En este sentido, el expresidente, que el viernes pasado entregó la presidencia del país al ultraderechista de la Espriella, subrayó la necesidad de la respuesta estatal llegue a todos los territorios afectados, especialmente a las poblaciones más vulnerables. De acuerdo con el Servicio Geológico, ya se han registrado más de 20 réplicas tras el terremoto de magnitud 7,4 con epicentro en Chocó, el más potente reportado en el país en la última década. La entidad explicó que estos movimientos continuarán por días o por semanas mientras la corteza terrestre se acomoda. En Cali, una de las ciudades más afectadas por el movimiento telúrico, decenas de personas se sumaron a las labores de rescate y búsqueda para ayudar a los afectados. Escuchemos.
2: La situación que se vive en este momento en la carrera 53 con calle Tercera, en uno de los puntos donde colapsó una de las edificaciones luego del sismo de 7.4 grados que azotó a Colombia y que tuvo como epicentro Chocó. En el edificio que ustedes ven atrás, era un edificio residencial donde vivían decenas de familias. Lamentablemente ya han encontrado 3 personas fallecidas. En este momento los caleños se han unido en solidaridad pues para tratar de hacer todo lo posible para rescatar a las personas que aún se encuentran atrapadas. Se han unido a través de con distintas herramientas y en este momento están tratando de sacar algunos sobrevivientes. Sin embargo, la estructura colapsó, es muy pesada y están haciendo todo lo posible con sus propias manos. Acá atrás hicieron una pequeña disposición, una zona de disposición de residuos y esta es la situación que sigue en este momento en la ciudad de Cali.
0: Perfecto, estimados amigos, al menos 111 personas han muerto y 87 heridas tras este fuerte terremoto que sacudió Colombia. 7:23, al menos 5 ciudades decretan toques de queda mientras continúan las labores de rescate.

y de lo sucedido en Colombia, de acuerdo a lo que mencionan también varios ciudadanos peritos en la materia, el origen tectónico distinto al de los sismos registrados recientemente en Venezuela, pese a que ambos alcanzaron magnitudes similares, no tiene relación con lo sucedido en Venezuela. Así lo explicó Viviana Dionisio, sismóloga de la Red Sismológica Nacional de Colombia. El movimiento telúrico, que tuvo como epicentro San José del Palmar, en los límites con los departamentos de Risaralda y el Valle del Cauca, a 103 kilómetros de profundidad, lo que convierte en un sismo de profundidad intermedia, y explica en parte que sus efectos se hayan sentido en una amplia zona del país donde causó al menos 132 muertos. Fue un sismo tectónico asociado principalmente a un mecanismo de subducción, señaló Dionisio, quien explicó que Colombia está asentada sobre la placa sudamericana en el Océano Atlántico. El fenómeno de subducción ocurre cuando la placa de Nazca en el Océano Pacífico se mete debajo de la placa sudamericana, lo que provoca una acumulación de energía en el contacto entre ambas y puede ocasionar terremotos de gran magnitud, como los registrados históricamente en países situados en el denominado Cinturón de Fuego del Pacífico. Cuando una placa tectónica se está metiendo debajo de otra, se dice que es un sismo de subducción. Entonces se produce en general en las costas, explicó la sismóloga, que comparó el terremoto colombiano con grandes sismos ocurridos en Chile, Japón y Ecuador. En cambio, los terremotos registrados en Venezuela, que dejaron más de 6.300 muertos, responden a otro mecanismo y no están directamente conectados con lo ocurrido en Colombia, pese a que fueron de una magnitud similar de 7,2 y 7,4. Según Dionisio, el caso del país vecino fue consecuencia de una interacción entre la placa Caribe y la sudamericana, mediante un movimiento lateral. Los sismos de Venezuela son sismos más superficiales y tienen que ver con otro mecanismo, que es un mecanismo de rumbo. Este es un sismo más profundo, que es un sismo de subducción, enfatizó Dionisio. La profundidad es uno de los elementos que permiten entender por qué un terremoto de gran magnitud no provoca los mismos daños que otro de magnitud similar. La experta explicó que cuando un terremoto es superficial, las ondas sísmicas recorren una menor distancia antes de alcanzar la superficie y pueden llegar con mayor intensidad a zonas próximas del epicentro. En los sismos profundos, en cambio, las ondas atraviesan una mayor cantidad de material

Honduras tenga su epicentro en el Chocó, situado en la región del Pacífico, debido a la dinámica tectónica del oeste colombiano y a la interacción de las placas de Nazca y Sudamérica. El Servicio Geológico Colombiano informó que se han reportado 33 réplicas del terremoto este lunes, la más fuerte de magnitud 4,8. El sismólogo y profesor del Departamento de Geociencias de la Universidad de los Andes, Rodrigo León, precisó que los terremotos no pueden predecirse y que tampoco es posible anticipar cuándo ocurrirá una réplica o descartar por completo la posibilidad de nuevos movimientos de mayor magnitud. Aunque hemos estado viendo que los daños son bastante extensos, considerando la magnitud, pudieron haber sido peores, añadió el sismólogo. 729, estimados amigos, terremoto en Colombia no tiene relación con el de Venezuela, pese a magnitud similar.

7:30 y antes de irnos a la primera pausa, medios colombianos difundieron imágenes del rescate de una mujer y su bebé de pocos meses, quienes quedaron atrapados entre los escombros de un edificio ubicado en el barrio El Capri, en Cali, Valle de Cauca, tras el terremoto registrado el día de ayer. Ese día, este terremoto sacudió varios departamentos del occidente, centro y eje cafetero de Colombia. Cali fue una de las ciudades más afectadas. Decenas de edificios colapsaron y los equipos de emergencia continúan con las labores de búsqueda y rescate. En la tarde del 10 de agosto, un grupo de personas logró rescatar a una mujer y a su bebé, quienes permanecían bajo los escombros de un edificio destruido. De acuerdo con Semana, ambos fueron trasladados a centros asistenciales cercanos y se encuentran fuera de peligro. Hace un mes, tras los terremotos registrados en Venezuela, otro bebé protagonizó un rescate que también llamó la atención. Y aquí está el video. No sé si tenga audio el video. Vamos a ver aquí a colocarlo. Ahí está el bebé, ahí están los rescates, ¿no? Los rescates de las personas. En esta ocasión, una madre y su bebé fueron rescatados entre los escombros tras terremoto de magnitud 7,4 registrado en Colombia. Nos vamos a la primera pausa, estimados amigos. 7:32. Regresamos en instantes.

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3: 7:32.
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3: 7:36.
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3: 7:38.
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0: continuar, estimados oyentes. 7:41 a.m. 7:41 a.m. Y vamos con esta información que tiene que ver justamente con la ciudad capital, en donde el Ministerio del Interior toma el control de las cámaras del municipio de Quito y firma un convenio con en seguridad. Escuchamos la información del portal de Ecuavisa.
1: El gobierno tomó el control de las 632 cámaras de seguridad del COE Metropolitano administradas por el municipio de Quito. Lo anunció este lunes el ministro del Interior, John Reinberg, desde esta sala municipal en el ECU 911, tras una rueda de prensa convocada un minuto antes.
2: No vamos a permitir que el día de hoy día, que hoy estamos y mañana no. Hoy se firmó los documentos que dice que por 5 años la Policía Nacional y el Ministerio del Interior van a estar dirigiendo las operaciones de este centro de cámaras que tenemos acá.
3: Esto no quiere decir que las personas que están trabajando acá actualmente van a salir, sino más bien Policía Nacional ingresa a realizar un trabajo coordinado.
1: Al lado del ministro estaba la secretaria de seguridad del municipio, Carolina Andrade, antes señalada por el gobierno por haber trabajado en la extinta Senaín. Ella se limitó a decir que el objetivo de la decisión es sumar esfuerzos por la seguridad de los quiteños.
4: Así que en este momento se ha hecho la firma de este convenio, en el cual justamente permite y ya entrega a la Policía Nacional el control de esta sala situacional.
1: Y no respondió a las críticas de Reinberg.
2: Encontramos nuevamente que tanto la conectividad como el data center, lugar donde se administra la información, no se encuentran en el lugar donde debe estar, que es aquí en las salas. Lo que después ocasiona, lo que hemos evidenciado en otras ocasiones, la sala de espejo, quién más está viendo las cámaras, en este caso la ciudad de Quito, y no tenemos la seguridad necesaria para que esto no se dé.
1: Ministros y funcionarios del régimen se unieron en redes sociales para replicar la decisión. Reinberg publicó en X una reunión previa a la firma del convenio para el manejo de las cámaras por 5 años. Le siguió el presidente Daniel Noboa, quien dijo que la toma del control de la videovigilancia en la capital es para ponerla al servicio de la seguridad y no de redes de espionaje. También el secretario de la Administración Pública, José Julio Neira, quien se refirió a un grupo político que busca perseguir y que algunos no quieren dejar las mañas de la Senaín. Hasta el cierre de esta edición, el alcalde de Quito, Pavel Muñoz, no se ha pronunciado pese a que antes negó la existencia de salas espejo de espionaje.
0: Perfecto, hasta ahí no se había pronunciado, pero lo hizo en lo posterior, estimados oyentes. El alcalde de Quito se refirió la noche del 10 de agosto a la denuncia del ministro del Interior, Reinberg, de supuesto manejo irresponsable de su administración del sistema de videovigilancia de la ciudad y que habría 5 o 6 salas espejo accediendo a la información. En un texto publicado en X, el titular del municipio capitalino afirmó que ninguna entidad de la corporación municipal ha hecho nunca un mal uso de las cámaras, que además operan en el ECU 911. Muñoz agregó que su administración entiende que la entidad rectora de la Seguridad Nacional tenga sus resguardos frente a que el servicio de interoperatividad de cámaras lo preste una empresa privada y prefiera que por razones estratégicas de seguridad lo haga una empresa pública, pero especificó que la empresa pública en la materia presentó por el servicio un valor de más del doble de las competidoras en el sector. En la mañana Reinberg acompañó y también pues acompañado de miembros de la policía afirmaron haber tomado el control del centro de cámaras del COE capitalino, en este caso metropolitano, para poder integrar el sistema de videovigilancia a las operaciones de la entidad rectora de la ciudad. Así que, estimados amigos, 7:45 ya, ninguna entidad del municipio ha hecho mal uso de las cámaras, sostiene el alcalde de la ciudad, Pavel Muñoz.

0: comentaba también en el saludo inicial, lamentablemente lo ocurrido en Novol deja dos personas fallecidas en este siniestro de tránsito que se registró el día de hoy. Vamos a escuchar la información de RTS. Adelante.
1: A lo ocurrido la madrugada de hoy acá en la perimetral. La perimetral que conecta o que rodea el cantón Novol para comunicar con el cantón Daule. Hablamos de este accidente de tránsito registrado la madrugada de hoy. Todavía estamos a la espera de confirmar datos, de confirmar mayores detalles sobre cómo se produjo este incidente. Lo que nos indican es que serían dos automotores los que chocaron de manera frontal, es lo que se ha manifestado. Esto explica que uno de los dos automotores invadió carril contrario y por ese motivo se produjo ese impacto, ese choque de manera frontal, como lo han reportado. En el sitio, uno de los vehículos, el que estamos observando en estos instantes, se incendió producto del choque, producto del fuerte impacto. Nos han indicado de manera preliminar que existirían dos personas fallecidas, es lo que se ha dicho. Igual, los agentes de la Comisión de Tránsito del Ecuador todavía se encuentran recabando información, recopilando datos para brindarnos ya una información confirmada del número total de víctimas registradas producto de incidente de tránsito. El vehículo, a pesar de la presencia de los miembros del cuerpo de bomberos, todavía se encuentra echando humo, todavía se encuentra con algunas partes que están muy calientes debido al incendio ocurrido en este tramo. Estamos justo en una curva. Producto de este accidente de tránsito, se ha generado también una columna vehicular hacia ambos lados. La perimetral. Ambos carriles se encuentran copados con la presencia de vehículos de todo tipo, tanto autos, buses, vehículos de carga pesada, los cuales han congestionado este tramo. Aparte de aquello, hubo algunos conductores que intentaron evitar la columna y se metieron por un camino vecinal, tratando de salir, tratando de adelantarse. Esta situación en la que tampoco pueden continuar adelante con el recorrido. Miren, por ejemplo, aquí el caballero de esta minivan también intentando salir, pero al momento se encuentra bloqueado por la gran cantidad de conductores, la gran cantidad de vehículos que también se encuentran en estos instantes en esta vía. Lo que sabemos hasta el momento es que se habla de dos personas que lamentablemente fallecieron en medio de este accidente de tránsito, del cual ya estaremos brindándoles a ustedes la información oficial recopilada por parte de la Comisión de Tránsito del Guayas, la Comisión de Tránsito del Ecuador, la que está trabajando en este punto. Pero al momento, lo que nos confirmaron en forma preliminar es la existencia de estas dos personas fallecidas. Se cree que ellas venían o se estaban movilizando en el interior del vehículo calcinado. Esto ya será puesto incluso bajo el análisis para conocer si, aparte de las dos personas que fallecieron, existen otras víctimas que resultaran heridas y que de pronto fueron trasladadas a diferentes casas de salud. Al momento, la calzada, como podemos percatarnos, cuenta con algún material, con algún líquido que torna el espacio algo resbaloso, torna la calzada resbalosa. Este líquido que se ha derramado parece aceite, parece combustible. Lo cierto es que para quienes están transitando en estos momentos por el lugar, se les solicita que por favor lo hagan con calma, lo hagan a baja velocidad debido a que la calzada se encuentra resbalosa. Incluso la grúa que está trabajando al momento realizando el retiro del vehículo incendiado, la grúa pudimos observar que mientras se acercaba hasta este punto empezaba a resbalar mientras se iba acercando hasta el vehículo incendiado. Eso es lo que ha ocurrido ocurrido, vamos a tratar un poco de dialogar con quienes permanecen en el sitio, porque hay personas que se han parqueado junto a la vía en busca de observar lo ocurrido o en busca de prestar un poco de ayuda, de asistencia en medio de esta situación que lamentablemente ha cobrado la vida de dos personas durante la madrugada de hoy. Reiteramos, esto ocurrió en la vía perimetral, la que rodea el cantón Novol para conectar con el cantón Daule.
0: Perfecto, ¿no? Y hasta el momento, estimados oyentes, de manera extraoficial se mencionan de dos personas fallecidas en este siniestro que se registró en Novol. Escuchamos uno de los testimonios.
2: En cada carro que venían, y justamente yo pasaba cuando fue ese accidente y tratamos de sacar a uno, pero los otros ya no pudimos hacer nada por el otro. Pero igual todos estaban, ya estaban fallecidos.
1: Es decir, justo usted fue testigo de este percance.
2: Sí, justamente fue a las 5:30. Yo voy todos los días por Adable, 5:30 en este motito, cuando nos pasó este tránsito que hay aquí.
1: Ya. Solo venían entonces dos, un ocupante en cada vehículo.
2: Sí, una persona en cada vehículo venía nada más. Eso con el pan ese que siempre sabe andar con dos, tres manos y pan, no, a sola venido, sí.
1: ¿El conductor de este auto es conocido?
2: No, el otro, del otro auto. De un Vitara.
1: Ya, ¿es conocido aquí?
2: Es conocido mío, ese bien magro.
1: Es magro. ¿Qué pasó? De pronto el conductor de este auto se quedó dormido, ¿qué se sabe?
2: Eso es lo que la gente dice, que tal vez el otro señor se fue encima de él porque ya venía con la maniobra, que el carro que le escribiera a otro lado, cuando se estacó encima del otro carro.
1: Entonces, este auto gris iba de pronto con dirección hacia Daule.
2: Hacia Daule, el otro iba para su casa, para la parroquia Magro.
1: Según su relato, el auto gris es el que se cruza de un lado a otro invadiendo el carril.
2: Ese es el que invade el carril, pues ese es lo que autocoleza el paso al otro carro y se invaden los dos ahí.
1: Perfecto, muchísimas gracias, caballero. Acabamos de escuchar entonces el testimonio de quien fue testigo de este percance, de este. Nosotros al momento vamos a continuar.
0: Observando igual las imágenes, estimados amigos, ¿no? De este lamentable hecho que se ha registrado pues en horas de la madrugada, pero a pesar del mismo, pues continúan las labores también de limpieza, entre otras. 7:54 minutos y un ataque armado se registró en plena zona de la playa que dejó tres personas fallecidas y una mujer herida en Cojimíes, parroquia turística del cantón Pedernales, en el norte de Manabí. El hecho ocurrió alrededor de las 3 de la tarde de este lunes 10 de agosto, mientras las víctimas se encontraban frente al mar. Los fallecidos fueron identificados como Fabián Vicente Vera Garay, Carlos, en esta ocasión Andrés Mendoza Zambrano, y Jonathan Fernando Mendoza Zambrano. Una cuarta persona identificada por el medio consultado como Carla Jennifer BM resultó herida y recibió asistencia de los equipos de emergencia. Además, estimados oyentes, los primeros reportes y versiones recogidas en el sitio señalan que los responsables habrían llegado hasta la playa en una embarcación. Después del ataque, los involucrados habrían escapado nuevamente por vía marítima. Esta información forma parte de las primeras versiones y deberá ser corroborada dentro de las investigaciones policiales. El hecho ocurrió en Cojimíes, una de las zonas turísticas del norte de Manabí, y generó alarma entre residentes y visitantes que se encontraban en el sector durante el feriado. Tras lo sucedido, las autoridades iniciaron la recolección de indicios, testimonios y otros elementos con el objetivo de reconstruir las circunstancias del ataque e identificar a los responsables. El crimen se registró durante el último día de feriado, una fecha en la que las playas de diferentes provincias reciben visitantes. Hasta la información divulgada, las autoridades no habían informado públicamente sobre las posibles motivaciones del ataque ni sobre personas detenidas por este caso. El nuevo hecho adquiere además relevancia porque se produce un día después de otro asesinato cometido en la playa de la provincia de Santa Elena, también en presencia de visitantes. 7:56 oyentes, tres hombres murieron y una mujer resultó herida tras un ataque armado ocurrido en una playa de Cojimíes, Manabí, durante la tarde de ayer.

0: minutos, 7:58, estimados oyentes. Seguimos revisando la información en este caso de Crónica Roja. Y hay más hechos que se registraron en varias ciudades, intentos de asesinato y balaceras registradas. Adelante.
1: Un hombre fue atacado con disparos por sujetos armados en horas de la tarde del sábado en el sector de Sauces 3, en el norte de Guayaquil. De manera preliminar, el ataque estaría relacionado con un intento de robo. El ciudadano resultó herido de bala y fue trasladado hasta una casa de salud, donde recibió atención médica. En el cantón El Empalme, la violencia cobró la vida de un servidor policial durante la noche del sábado 8 de agosto. Sujetos armados asesinaron a un uniformado que se encontraba en servicio activo. La víctima fue identificada como el cabo Jairo Emilio Montero Morejón, de 32 años. Las autoridades investigan el móvil del crimen y realizan las diligencias correspondientes para identificar y localizar a los responsables. Horas más tarde, otro hecho violento se registró en el sector de El Camal, en el sur de Guayaquil. Según versión preliminar, un grupo de personas que se encontraban reunidas libando fueron sorprendidos por sujetos armados que realizaron varios disparos. El ataque dejó de manera preliminar 3 hombres fallecidos y varias personas heridas. Tras la balacera, las unidades policiales ejecutaron varios operativos en distintos sectores del sur de Guayaquil con el objetivo de localizar a los responsables y prevenir nuevos hechos violentos.
2: De acuerdo a los hechos violentos realizados, ha estado interviniendo desde el día de ayer en puntos focalizados específicos donde son los núcleos de letalidad, donde se encuentran los presuntos delincuentes, en donde desde el día de ayer ya tenemos unos pocos resultados, como el día tuvimos 2 armas de fuego, 1 detenido, droga, 1 detenido, y estamos ahora, seguimos en la intervención de acuerdo a lo que estamos trabajando a la estrategia operacional 3D.
1: Las investigaciones continúan para esclarecer las circunstancias de cada uno de estos casos y determinar los móviles de los ataques, informó Amy Moreno.
0: Y además, importante indicarle que 11 personas fueron asesinadas en el distrito Manta durante los 3 días de feriado por el 10 de agosto del 2026, según los reportes policiales. La última víctima fue el menor Iker Jesús M.A. de 15 años, identificado tras ser interceptado y asesinado a balazos al mediodía de ayer en la parroquia Eloy Alfaro de Manta. Los hechos se concentraron en Manta, Montecristi, y las autoridades de la policía mantienen las investigaciones en curso para esclarecer las circunstancias de cada caso, sin avances públicos sobre responsables al cierre de esta nota. Al mediodía de ayer, Iker Jesús, de 15 años, fue interceptado por un sujeto armado en la parte posterior del cementerio de la parroquia Eloy Alfaro, en una calle de bajo tránsito. Según la policía, el menor recibió varios disparos, principalmente en la cabeza, que le causaron la muerte de forma instantánea. Su cuerpo quedó entre la calle y el ingreso a una vivienda. Miembros de la unidad de criminalística realizaron el levantamiento del cuerpo, que fue trasladado al centro forense de Manta para la autopsia correspondiente. Las diligencias continúan para poder establecer el contexto del ataque. Un poco antes, en la madrugada del mismo día, una mujer aún no identificada falleció en el hospital Rafael Rodríguez Zambrano de Manta. Ella ingresó con varias heridas de bala y murió en el centro médico, dijo la policía. Según la información preliminar, fue llevada en un vehículo particular. La policía investiga el lugar y la circunstancia del ataque. El cuerpo permanece en el centro forense de Manta. El domingo 9 de agosto se registraron 5 crímenes. Por la tarde, alrededor de las 4 de la tarde, fueron hallados los cuerpos de Byron Josué Gorosabel Pin, de 19 años, Diego Steven Roca Flores, de 22, y Kenny Zair PF, de 16, en un camino de tercer orden de la vía a Los Bajos de Montecristi, sector del proyecto de la refinería del Pacífico. Presentaban disparos en la cabeza. Los jóvenes eran oriundo del sitio cárcel en Montecristi. En la noche, en el sitio San Eloy de Montecristi, fue asesinado Víctor Arau Mendoza, de 21 años. Moradores reportaron haber escuchado más de 8 detonaciones. Según las investigaciones o los datos preliminares, los autores utilizaron prendas similares a uniformes policiales. Arauz Mendoza era oriundo de Puerto Viejo y residía en la vía hacia Santa Ana. 11 asesinados en el distrito Manta durante el feriado, incluye a 2 menores de edad.

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1: 8:04.
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2: 8:07.
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hay que gozar la vida y hay que trabajarla también para estar tranquilo y estar en paz consigo mismo. Porque cuando uno deja este mundo, no se lleva nada. Eso que quede bien claro. Ya escucharon los teléfonos de la radio para poder hacer sus comentarios, sus denuncias, y nosotros poder ser el puente que vaya a solucionar a corto, mediano, largo plazo lo que sucede.

sea hablando de los temas que deben tratar en su barrio, en su comunidad. También será por el momento político que vivimos. Pero en una provincia tan convulsionada, y lo digo con todas las palabras que se las debe decir, en una provincia tan convulsionada por todo, ya nosotros aquí ya no podemos estar tranquilos. Y lo digo, lo reitero, los sicariatos, el pan nuestro de cada día, la falta de control en determinados sectores, el pan nuestro de cada día. En una provincia con cerca de 350 mil habitantes y que no se escucha a ciencia cierta y no se escucha en firme de que se están preparando para el fenómeno del Niño. Inseguridad, sicariato, abandono. A esto sumemos que nuestra querida provincia, lamentablemente, como que siempre, al menos lo he dicho, cogen como tubo de ensayo, y el alza de la transportación interna golpea el bolsillo como que si nada, como que ya subámosles allí, que los cholos no dicen nada. Por eso cuando hablo de que aquí en la provincia y que nadie se dé cuenta es otra cosa, y sin el afán de direccionar ningún comentario, pero ya la gente exige y pide respuesta. El alza del pasaje, la inseguridad, y se tejen algunas hipótesis en lo que sucede en nuestra provincia. Créanme que es prácticamente denigrante, por decirlo menos, que usted esté sentado tomándose un juguito en otra provincia y escuche allí al lado, en la mesa están 10 personas sirviéndose y hablando de lo que sucedió en Salinas. Quería interrumpirlos, pero me quedé callado. Me miraron y me dijeron, no digas nada mejor. ¿Para qué vamos a ir allá?, decía una joven de unos 17 años. Y que el padre tal vez le reposteó, yo por eso tengo años que no voy a Salinas, decía. Y no es que hay que tomar el tema con pinzas, señores. Seamos realistas. Uno puede catalogar esta situación como un tema aislado. No está bien, pero la gente lo toma así, con tranquilidad. Pero mire, yo no puedo ir por el Ecuador diciendo yo soy periodista, pero sí escuchar lo que dice la ciudadanía en otras provincias, como lo que me sucedió ayer tomándome un jugo. Oye, y paradójicamente al lado mío estaban como 4 policías que también escuchaban lo que yo escuchaba, un debate entre una familia que presumo estaba pasando también por ese lugar. Pero las situaciones nos dejan, porque quien nos hable de la provincia y todos los días tenemos que dar una opinión, y no estoy endilgando responsabilidad a nadie, pero sí hay que decir las cosas. La ciudadanía de la provincia de Santa Elena en especial exige un poco más de acción. Y no quiero
entrar a una arena más movediza de todo lo que dicen los opinólogos en redes sociales, otros versados en seguridad y otros que se sienten con ganas de cambiar lo que sucede en nuestra provincia. Y otros que se aprovechan de la situación para inmediatamente lo sucedido, que es execrable, repugnante, lo que uno ve en las imágenes, pero unos que se quieren aprovechar políticamente y endilgar responsabilidad. Aquí en la provincia de Santa Elena, seamos realistas, desde hace más de 18 años perdimos la identidad de unidad, donde todos nos uníamos para tratar temas que atañen a la provincia. Han transcurrido 18 años desde que nos convertimos en provincia y la inseguridad, el olvido a ciertos sectores que necesitan obra prioritaria. Y lo que más triste, claro que para uno es alegre, pero para la ciudadanía es triste ir a las urnas cada 4 años y ver que no cambia nada. Porque todos nos llevamos esa muletilla, andaban, ¿por qué una muletilla? Andaban en malos pasos. Uno andaba, ya tenía antecedentes, dice. Una cosa es el hecho, señores. ¿Dónde se da? Eso que quede bien claro. Y que a ninguna autoridad le quepa la duda de que falta de hacer algo. ¿Por qué razón? Por esa muletilla, ¿no? Que andaba en malos pasos. ¿No? Que ya tenía antecedentes. No, señores. Generalizando el tema, falta un baño de verdad en el aspecto de la seguridad. Un baño de verdad. ¿Qué se está haciendo? Por allí mentan y hablan de las dichosas, entre comillas, cámaras de seguridad. Otros se aprovechan políticamente. Es el acto que no debería haberse dado ni dado nunca en las playas, de la provincia de Santa Elena. Ya habíamos escuchado que habían robado en su debida oportunidad con armas en Ballenita, o nos hemos olvidado. Nos hemos olvidado que un señor vigilante estaba en la playa y también llegaron. Esa es la situación que no la podemos normalizar, independientemente de que por qué sean los motivos, razones y circunstancias que se dan estos hechos execrables. Nosotros, o más directo, las autoridades deben tomar cartas en el asunto. O sea, la seguridad, y que la respuesta sea instantánea. Si se ha invertido, y aquí no le digo con el afán peyorativo de la política, de que como ya estamos en campaña, hay que endilgar la mira a las autoridades actuales. No, señores, aquí lo generalizo. Todos tenemos que estar imbuidos de buscar la paz y la tranquilidad a nuestras playas. Ese es el tema de la reacción, para que la ciudadanía conozca e inmediatamente la reacción de las autoridades, porque están siendo monitoreadas para que nadie más se atreva a hacer estas situaciones. A eso vamos. Insisto, y lo he venido pensando todo
el trayecto hasta la radio y las 7 horas que vine pensando en el camino de esta situación. Señoras y señores, autoridades, la gente quiere seguridad. Fíjense que hasta la hora, hasta el momento, hay un comunicado. Lo hay en el sentido de que se han prestado todos los contingentes necesarios, se ha dado la ayuda de las cámaras para que se esclarezca este hecho. ¿Y? No, aquí debe haber un baño de verdad, y no solamente con la administración de Salinas. Tienen que estar involucrados todas las administraciones de la provincia. Y llamen a esas mesas de seguridad, hagan una evaluación de lo sucedido este último fin de semana que estábamos feriados. A nosotros, al menos a quien nos habla, duele Santa Elena. Duele Santa Elena, o sea, la provincia de Santa Elena. Pero no merecemos. No merecemos que ser estigmatizado en otras partes del Ecuador. Pero ¿qué es la realidad, señores? Estigmatizado con lo que sucede. La ciudadanía debe aportar ideas, no aprovechar el momento político que se vive para inmediatamente buscar culpables. No, aquí no se trata de eso. Aquí se trata de pedir y exigir con altura, con hidalguía, como lo estamos haciendo, por la seguridad de todos. Y que ya también el señor alcalde de la ciudad de Salinas, porque se ha dado en Salinas, se podía haber dado en libertad en Santa Elena, debe salir a dar una respuesta contundente también con su jefe de seguridad. Escuche bien, y que nadie vaya a decir lo contrario. Y los que escuchan en el departamento de prensa del Cantón Salinas, de que hay que darle una explicación a la ciudadanía sobre las benditas, entre comillas, cámaras de seguridad. Porque esto ya se está volviendo un río turbulento de muchas piedras que está arrastrando, y cuando el río se vuelve ruidoso, algo pasa. No quiero pensar, pero así es, que mucha gente lo trata el tema políticamente por los momentos que vivimos. Pero en mi caso, no tengo ni una fijación, no tengo ningún interés políticamente en el Cantón Salinas, en el Cantón La Libertad. Yo soy de Santa Elena, pero los comentarios que lo hago aquí, los hago a nivel de la provincia. Pero sí considero, señor alcalde del Cantón Salinas, con todo el respeto que se merece, porque el río se está volviendo ruidoso, de que se le aclare a la ciudadanía cuál en sí es la función de las cámaras de seguridad. Dan cifras, dan millones, que usted lo ha dicho aquí también. Usted lo dijo aquí, que las cámaras van a dar la seguridad correspondiente. Me acuerdo que cuando se le preguntó aquí, usted manifestó que era alquiladas, que no se podría gastar la municipalidad tanto dinero cuando después pueden dejar allí.
No, eso la ciudadanía ya quiere, oiga. Sí, así con toda paz y tranquilidad se lo estoy pidiendo, señor alcalde. Porque ese es el clamor de la ciudadanía. Nosotros lo que captamos es el clamor de la ciudadanía y de todo lo que leemos y observamos. Pero en cada uno de los ciudadanos que han visto el video, está flotando la duda, como ya lo han hecho muchos ciudadanos, unos con razón y otros que lo direccionan políticamente, que a nosotros no nos hace ningún bien atizar más o poner más leña al fuego. No. Nosotros lo que queremos que ya se le diga a la ciudadanía que se está resolviendo el caso, que ya se sabe del paradero. No nos alejemos, ¿no? Si vieron ahora último, en la ciudad de Guayaquil, a unos señores que secuestraron a una familia en un auto, con fusiles y todo, se le llevaban el carro. Y las cámaras de seguridad lo siguen kilómetros y lo detienen a estos señores inmediatamente en flagrancia. Y me imagino que eso es lo que quiere la ciudadanía, que si tenemos cámaras de seguridad se le haga un seguimiento y se diga: estos son los resultados de las cámaras de seguridad, que tienen un alto costo de rentabilidad, o sea que están rentadas, pero que den los resultados, ¿no? Que se diga, se le hizo el seguimiento con las cámaras. Eso es lo que quiere la ciudadanía. Quitémonos esa venda de los ojos de andar diciendo: no, es que tenían antecedentes penales. No, señores, insisto, la ciudadanía quiere seguridad. Y si uno va a la playa, a un momento de esparcimiento, ¿quién quiere paz y tranquilidad? Y que si son disputas muy aparte, pero un caso colateral que suceda, que ni Dios quiera. Eso es lo que quiere la provincia de Santa Elena. Como ciudadano, como habitante de la provincia, sí, nos preocupamos. Y aprovechamos la oportunidad que tenemos de estos micrófonos para exigir, para pedir. No estoy culpando, no, señores, que quede bien claro. Pero el comentario inició diciendo que algo, como que algo falta.

las cooperativas entren a funcionar en la ciudad de Guayaquil, que van a autorizar. Y ahí se me viene a la mente aquí, que son temas diferentes, la seguridad, el pasaje en la provincia de Santa Elena. Por un lado, que las cámaras, bueno, lo que dice la ciudadanía, me atrevo a decir que quieren respuestas más que inmediatas, así como los videos que a veces pasan en Guayaquil de persecución, y como ya hay bastantísimas cámaras, dicen, en mi tierra, inmediatamente hasta lo siguen kilómetros. Pero Salinas no es que es inmenso, pues, ¿no? Pero tiene muchas cámaras de seguridad. Entonces que le brinden por lo menos la tranquilidad a la ciudadanía. Son dos temas bien álgidos que hay. Esto de la inseguridad y esto de la transportación. Así que esperamos respuesta. Se espera respuesta no para nosotros, señor alcalde. Y a la ciudadanía, que usted le diga que ya sacó un comunicado, que van a prestar la seguridad. Que no, también sería mucho exigir que dé el derrotero de lo que están haciendo, no. Pero generalmente, o generalice, señor alcalde, y diga, esta es la función, estas son las funciones de las tantas cámaras que tiene alquilada el Cantón Salinas. Y esto es lo que se hizo. Que lo diga generalmente, pues, no detalle. Pero hay un olorcito medio raro, hay un tufo medio raro de que la gente quiere respuestas inmediatas y no se las da. Ese fue el aspecto de la seguridad. Y antes de irnos al corte, tratar brevemente ahora de los pasajes aquí en la provincia. He leído y me hago eco de algunos ciudadanos que están de acuerdo. Me hago eco que están de acuerdo que suba, pero que suba el pasaje real. Y me hago eco también de algunos ciudadanos que exigen y piden que dé la oportunidad a otra cooperativa aquí en la provincia, otras cooperativas. Porque me alegraba el comunicado que leía de la ciudad de Guayaquil, que va a dar permiso a otras cooperativas para que haya, y lo que siempre he dicho, para que haya la oferta y la demanda. Inherente aquí en la provincia de Santa Elena, soy un convencido que la libre competencia va a traer consigo rebajas. Porque pagar más de $6 por el pasaje a la ciudad de Guayaquil, de Santa Elena a Guayaquil, y en esto lo mantengo firmemente, nosotros los habitantes de la provincia de Santa Elena pagamos el pasaje más caro del Ecuador. Y estoy plenamente convencido, no tengo ninguna divergencia, fijación, con los señores que hacen la transportación urbana, intercantonal, no tengo ninguna. Veo hasta un poco más y me solidarizo con los señores que vinieron a decir aquí que el alcalde lo tenía en compás de espera. Cuidado, alguien va a pensar, no. Peor aún pensar que me quiero comprar un carro para la libre competencia. Pero aquí en la provincia de Santa Elena, ya es hora de que haya otra cooperativa intercantonal. Y estoy seguro que ahí se van a sincerar los pasajes. Ahí se van a sincerar los pasajes. Tengan ustedes la plena seguridad que ahí se van a sincerar los pasajes, señores. Porque entra otra cooperativa y ¡pac! Le pone el pasaje más económico. ¿Y qué le representa? No hay que ser iluso, hay que ser realista, que en el momento que hay la oferta y la demanda, la gente, vea, aquí tengo.

una botella de agua a Las Delicias. Ve, aquí tengo una botella de agua a Las Delicias. Pero ¿cuántas aguas hay aquí? ¿Cuántas marcas de agua hay aquí en la provincia? Y la gente quedará la agua que quiere. Hay agua que cuesta un poquito más, hay agua que... Pero aquí en Ecuador hay como 50 marcas de botellas de agua. Aquí tengo una. Las Delicias. Pero esta es la competencia que debe existir. Y para ver una rebaja en el ámbito de las golosinas. ¿Se han dado cuenta que sale una leche de miel que tiene años y años comprar? Y ahora hay un caramelo que se llama miel. Hay unos que se llaman gomita, otros que... Pero en la misma especie, de lo que conozco, de lo que veo. Entonces debe existir una libre competencia aquí en la provincia de Santa Elena de la transportación. No tengo ningún... Hasta soy amigo de algunos transportistas. No tengo ninguna fijación con ellos. Pero como ciudadanos yo sí creo, y muchos de los que están escuchando creen, que debe haber otra cooperativa intercantonal. Y para ver si el monopolio se termina. Oh, que no se termine el monopolio, que bajen los pasajes, que es lo que quiere la ciudadanía. Yo no creo, y me van a disculpar, ¿no, señores? No, porque Tipán, como nunca ha tenido carro, ¿qué va a saber de un litro de aceite, de las bujías, de las llantas, de los paquetes? Claro, a Tipán no, él no ha tenido, entonces, que no puedo opinar. No, señores, pues estoy seguro, estoy convencido de que si hay otra cooperativa, va a bajar en algo el pasaje. No es que va a haber la libre competencia. Y cuando hay la libre competencia, esto se simboliza en rebaja. Y yo no creo, bajo ningún concepto, como muchos de ustedes que están escuchando, que nadie compra pan para vender pan. Que no se diga que las cooperativas pierden. Yo no creo en eso, me disculpan que no. Oiga, ya hay buses de dos pisos, pues. En todo el Ecuador, aquí en la provincia también. Las cooperativas tienen buses de dos pisos. Dígame usted, ¿qué empresa privada de la transportación va a comprar vehículos modernos? Que estamos en derecho, que al usuario se le debe dar la mejor atención, la mejor categoría. Estamos de acuerdo totalmente. Pero ¿qué transportista, qué cooperativa de carácter privado puede estar perdiendo si está modernizando sus unidades, que estamos en todo el derecho? Pero ya, pues, demos libre. Aquí sí le hago un llamado al señor gobernador de la provincia. Y con esto termino. Yo sé que el gobernador no puede venir aquí, sus razones tendrá para no hacerlo, pero estoy plenamente convencido que escucha esta radio. Yo sí le pediría al señor gobernador que haya una reunión, que convoque a reunión a estos señores que tienen que ver con el pasado. No, que no es su competencia. Oiga, el representante del gobierno nacional aquí, que convoque y hable sobre este tema, que bajen los pasajes, que se bajen los pasajes de la transportación intercantonal. Eso es todo. No hay mal que por bien no venga, pero la gente en la provincia quiere otra cooperativa. Insisto, no tengo nada en contra de la transportación, pero esta es mi opinión y que muchos la comparten.
¿Por qué nosotros tenemos que tener que elegir lo que nos dice? Ya estas dos son las cooperativas que van a perder. No, señores, tienes que exigir, ya le digo, bastantes marcas de agua ahí. Aquí tenemos años y años con la misma. Aquí se hablaba de la cooperativa Reina del Turismo que antes había y que iba a renacer y nunca más la dejaron renacer ni resurgir. Pero se hace necesario, oyentes nuestros, se hace necesario que haya la libre competencia en nuestra querida provincia de Santa Elena. Que el pasaje ya no siga siendo un tormento para los bolsillos y que la inseguridad no sea un temor para los ciudadanos de la provincia. Vamos a hacer un bloque de corte comercial, pero dejo claro que respondo por lo que digo. Y mientras exista en la provincia el libre albedrío para que los ciudadanos elijan dónde quieren viajar, vamos a estar tranquilos. 18 años como provincia. Y ahí se las dejo, señores. Ya regresamos.

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3: 8 horas, 44 minutos.
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0: de continuar, estimados amigos, 8:45 en el informativo satelital, 8:45. Sí, señor. Vamos justamente avanzando, estimados amigos, y hace unos instantes, justamente una de estas agrupaciones que también han traído su música, han traído su talento a la provincia de Santa Elena, hace un comunicado importante como es el Combo de Darwin Orquesta. Escuchen lo que acaban de publicar hace 21 minutos, estimados amigos y oyentes, hace 21 minutos el Combo de Darwin Orquesta en su página de Facebook publica lo siguiente: comunicado importante. Con mucha indignación informamos que parte de nuestro equipo de músicos fue víctima de secuestro y robo cuando regresaban a casa después de cumplir con su trabajo. Gracias a Dios todos se encuentran a salvo, pero vivieron momentos muy difíciles y queremos recuperar nuestras herramientas de trabajo. Informamos al público en general con mucha indignación que parte de nuestro equipo de músicos fue víctima de secuestro y robo cuando regresaban a casa después de cumplir con su trabajo. Sucedió en la vía Amanta Montecristi, Cerro de Hoja, la madrugada de hoy aproximadamente a las 4:30 de la mañana. Además, los delincuentes le robaron sus instrumentos y otras pertenencias personales. Saxo tenor Yamaha Jazz 25, trompeta Yamaha 850G. Pedimos a las autoridades competentes su pronta intervención y a la ciudadanía cualquier información que pueda dar con la recuperación de los instrumentos. Si tienen alguna información, pueden comunicarse. Aquí nos dan un número. Su apoyo y difusión puede hacer la diferencia. Gracias por compartir. Este comunicado, estimados amigos, sale justamente de la orquesta El Combo de Darwin. Usted también la puede ingresar, ¿no?, a la página de Facebook, que es la cuenta que ellos tienen, así, El Combo de Darwin Orquesta, en donde hace 21 minutos han publicado este comunicado, en la cual mencionan que hoy a las 4:30 de la mañana fueron víctimas el equipo de músicos de secuestro y robo. Gracias a Dios, los chicos están bien, sí, esto sucedió en la vía Manta Montecristi, Cerro de Hoja, luego de cumplir con su trabajo, aproximadamente a las 4:30 de la mañana de hoy, martes 11 de agosto. Lo que están pidiendo y solicitando a la gente que tenga información sobre los instrumentos y también otras pertenencias, saxo tenor y trompeta Yamaha, sí, que son prácticamente los instrumentos que les hace falta, y por eso pues están pidiendo la colaboración de la ciudadanía. ¿Cuántas veces ha venido aquí el Combo de Darwin? Muchas veces ha venido el Combo de Darwin aquí. No sé si el domingo estuvieron, ¿verdad? Claro. Eso en San Lorenzo. Claro, ella les iba a decir, en Salinas estuvieron. Entonces, efectivamente, el día domingo estuvieron bailando, gozando, disfrutando, pero ayer, sí, tuvieron ya otro evento en otro lugar, amigos en sintonía, y en la madrugada del día de hoy han sido víctimas de secuestro y también de robo, ¿no? Los chicos están a salvo, la verdad, solo mencionan en la vía en la cual sucedió el tema, pero no tenemos más información de cómo lograron también salir, desconocemos los detalles, solamente lo que en esta mañana nos están dando a conocer a través de la página oficial. Lo que están pidiendo ahora es que se pueda regresar las pertenencias, si alguien ha visto, ¿no?, este saxo tenor llamado, lo están vendiendo, lo están de pronto por ahí justamente vendiendo. Es importante también el poder que ellos puedan recuperar estos instrumentos, ¿no? Medio fregado y complicado también el tema, estimados amigos y oyentes, porque lo hemos hablado en otras ocasiones, el tema de la inseguridad que está imparable, terrible, ¿no? Nadie se escapa, absolutamente nadie, ni las propias iglesias se escapan, amables amigos. Y aquí hemos dado a conocer de cuántas iglesias, ¿no?, se han metido, se han robado, aparte que se roban las imágenes, se roban también las ofrendas, sí, que dan justamente los ciudadanos. Ahora imagínense, personas que se dedican justamente a cantar, a mostrar su talento, no solamente a nivel de provincia, sino a nivel del país, son víctimas justamente de este asalto. Yo estoy haciendo un contacto, porque justamente dentro de los integrantes hay un cuñado de mi hermano, ¿sí? Entonces, voy a ver si tengo el contacto para saber qué mismo ha sucedido, qué ocurrió, oyentes, pero hasta el momento lo que puedo informarles es lo que la propia página, o ellos, a través de su página, el Combo de Darwin, han publicado.
1: Sí, lamentable que... Y los equipos, según estoy husmeando aquí a esta hora, son equipos que cuestan. Los instrumentos, hay un instrumento, una trompeta que vale más de $3,000. Entonces ya de la inseguridad en nuestro país, a pesar de que hay lugares donde están los militares reforzando la seguridad, no es suficiente. Porque es que en las carreteras del Ecuador están los militares, por ejemplo, hasta llegar a la provincia de Los Ríos, hay unas 4 paradas de señores militares que revisan los vehículos, abren la cajuela, pero eso es en la mañana, en la tarde. Pero fíjense, hay gente que se gana la vida en el mundo artístico, y quién no sabe que los artistas cumplen su labor hasta las 2, 3 de la mañana con su orquesta, y hay lugares apartados de las ciudades, o sea de la capital, donde tranquilamente cantan hasta las 3, 4, actúan. Nuestra solidaridad con el Combo de Darwin, una orquesta reconocida aquí en la provincia de Santa Elena, que ha sufrido este asalto, que deja, en otras palabras, sin sus instrumentos principales. Ojalá la gente haga una cruzada y no compren estas cuestiones robadas.
0: Lamentablemente, amables amigos, lo que sigue sucediendo, ¿no?, a nivel del país con la inseguridad. Y hablando de la inseguridad, amables oyentes, trasciende la información de un hecho que se habría dado en el Cantón La Libertad la noche de ayer, en donde también atraparon a 3 presuntos delincuentes, sí, que fueron aprehendidos tras un intento de robo. Esto se dio aquí en el Cantón La Libertad, sí, a pocos pasos del patio de comidas Abdón Calderón. Justamente lo que se conoce es que estas personas estaban asaltando la farmacia, una de las farmacias que se encuentran en este sector, ¿no? Porque recordemos que muy cerca, ¿no?, al patio Abdón Calderón hay varias farmacias de algunas cadenas, ¿no? Algunas farmacias, pero justamente la que está en esquina, la de color verde, es la que estaban asaltando y habrían también golpeado a justamente la trabajadora. Tras la alerta, la policía logró aprehender a 3 de los 4 sospechosos, mientras que uno de ellos logró escapar. Y ahí está el video en donde se observan a estos ciudadanos, ¿no?, estas personas que fueron aprehendidas tras un intento de robo a una farmacia. Amables amigos, esto en el Cantón La Libertad, muy cerca al patio de comidas Abdón Calderón. De la información, reiteramos una vez más que se tiene la trabajadora, al parecer, de la farmacia, pues habría sido también golpeada, y esta alerta permitió dar con la aprehensión de 3 sujetos. Eran 4, pero uno logró escapar y solamente lograron detener o aprehender a 3 ciudadanos. Así como lo escuchan, oyentes, no sé, Manuel, si usted tenga más información sobre el tema, no sé a qué hora se habrá registrado, sí, porque estas farmacias, al menos hay una de ellas que es 24/7, ¿sí? Hay una de ellas que atiende toda la noche, atiende obviamente toda la madrugada, por eso le digo que es 24/7, y pueden ir a comprar medicina en ese lugar, que es la azul. Pero la verde, no sé si sea 24/7, pero por el video, esto se ha dado ya en horas de la noche. Volvemos al tema inicial, la inseguridad está terrible y horrible, amigos oyentes. Lo comentábamos el día de ayer, lo sucedido en la playa de Salinas, hoy también lo comentamos, les hablaba también a ustedes lo acontecido en Cojimíes, Manabí, 3 personas asesinadas en la playa. Sí, 3 personas asesinadas en la playa, esto en Cojimíes, en Santa Elena, específicamente el balneario de Salinas 1. ¿Qué dijo el señor alcalde? Ya lo escuché hoy en la prensa televisiva, sí, específicamente esta entrevista se la hicieron el día de ayer, y él mencionó de que ya habían brindado todas las facilidades en cuanto a las cámaras de videovigilancia para que puedan continuar con el procedimiento. Y es algo lógico, pues no se van a negar a darle obviamente este material, tomando en consideración que estas cámaras son monitoreadas por el EQ911 o 911. Lo que sí sorprende, en cierta manera, es que existiendo, ¿no?, tanta gente, y en donde mencionan y tanto hacen alarde también de los patrullajes, de los señores militares y policías, nadie haya podido dar con este ciudadano. Que se pueda controlar el acceso a la playa es imposible. Sí, es imposible. ¿Por qué? Porque la playa es libre. Libre. Una cosa son los comerciantes informales con los comerciantes regulados, que estamos hablando de 2 cosas distintas en donde interviene la municipalidad, pero otra cosa es que tú le restringas el acceso a un ciudadano. Eso no lo puede hacer. Entonces, estamos hablando de Salinas, que es también grande, y en donde sucedió esto justamente en el área de San Lorenzo. ¿Usted qué se va a imaginar? Que una persona que ingresa a la playa, ¿no?, con casco, pueda tener malas intenciones. Aunque yo, oiga, créanme, amables oyentes, que con todo lo que vivimos, uno ya ve a una persona que está así, ¿no?, con casco y todo lo demás, que de pronto tiene pasamontañas y que no se le ve el rostro, uno ya empieza a dudar, pues. Uno empieza a dudar.
1: Con mascarilla todavía.
0: Uno ya empieza a chuzo, ¿qué es lo que va a suceder? Entonces, yo me imagino, ¿no?, a que al momento que tuvo que haber sucedido esto, tal vez la gente se pone 11, porque va directamente donde este ciudadano, que por cierto ya también sabemos la identidad del mismo, y que sería un presunto integrante de una de las de uno de los grupos de delincuencia organizada, ¿no?, de los GDO. Entonces, van directo hasta este ciudadano, que por cierto, joven el chico, ¿no? Joven el chico, alias Colega, así era el seudónimo, alias Colega, que habría recibido también más de 7 impactos, amigos en sintonía, y presuntamente era integrante de GDO Los Águilas. Tenía ya antecedentes penales por tráfico de drogas, estafa y receptación. Pero la impresión fue tanta que hubo una ciudadana que hasta se desmayó, ¿no? Hubo una ciudadana que hasta se desmayó. O sea, imagínese, entre tanta gente que va a Salinas, y que vuelvo a indicar, usted no le puede negar el acceso a nadie, la ciudadanía, todos tenemos la libertad de ir a la playa, y hay gente que le ama ir a la playa, gente que va muy temprano y que sale ya en la tarde, o sea, hay gente que realmente le gusta la playa, y sobre todo, la gente o el turismo, ¿no?, ¿qué prefieren? Salinas. Ya salió la nota, por ejemplo, en Extra, que Salinas y Allán, que fueron uno de los balnearios que tuvo mayor presencia de turistas en este feriado. Entonces, volvemos al tema. Usted puede ir, ¿no?, disfruta, va, alquila el parasol, o va, lleva su parasol, va con su familia y todo lo demás. Entonces, imagínese usted que en un momento en donde vas con tus niños, vas con menores de edad, a veces van hasta con los propios animales, amables oyentes, se escuchan esas detonaciones. ¿A quién no le va a poner 11? Ayer la señora me manifestó, la persona que habló con Manuel Meregildo, la comerciante, que iban a ser las 9 de la mañana y estaba flojo el movimiento. Iban a ser las 9 de la mañana y estaba flojo el movimiento. Entonces, ¿qué es lo que dijo el señor alcalde en este medio de comunicación? Que puntualmente es Ecoavisa, que han dado todo el material necesario para que puedan realizarse las investigaciones correspondientes. Y es obvio, sí, es obvio, porque no se van a negar. ¿Por qué se van a negar si las propias cámaras están monitoreadas por el EQ911? ¿Sí? Pero resulta así como que chuzo, algo no cuadra, que entre tanto movimiento que sabían, sí, que iba a estar presente justamente en estos días, no se haya tal vez activado un plan de seguridad. Me refiero a presencia permanente de los señores policías y militares. Una cosa es dar una vueltita y después regreso. Otra cosa es permanecer en el punto para poder brindarle seguridad a los bañistas, a la gente que visita, porque la gente propia de la localidad también sale los días de asueto. Entonces, todavía no hay una información clara, porque ayer les leí el comunicado de la alcaldía de Salinas, que, bueno, un comunicado, sí, realmente muy sencillo, muy simple, no hay una información mucho más clara. Hoy ya todo el mundo está laborando, todo el mundo está trabajando con normalidad, y yo espero que aquí nuestro gran amigo Javier Mora, JM, pueda realizar la llamada el día de hoy y tener más detalle de lo que sucedió el fin de semana, porque un comunicado no va a resolver la situación, y un comunicado no le va a regresar la vida al ciudadano, y un comunicado tampoco nos va a permitir a nosotros tener mayor seguridad. Pero al ser una playa que netamente está en manos del municipio, sí se necesita una respuesta, ¿no?, mucho más detallada de las acciones que van a emprender. Acuérdense en algo, Javier, ya ocurrió otro hecho violento ahí. Ahí pasó la muerte de la gente de la Comisión de Tránsito del Ecuador. ¿Sí? Ahí, ¿en dónde ocurrió? En Salinas. No, es que en otros lados también pasa. Miren, Cojimías mataron a tres. Que claro, pasa en otros lados, debe pasar en Santa Elena. O sea, ¿qué planes están activando la municipalidad del Cantón Salinas? Y que luego de ese comunicado que ellos emitieron, oiga, los comentarios no eran agradables. Los comentarios no eran nada agradables, ni alentadores, ni favorables para la administración municipal. Así que hoy, que ya fueron a desfilar, que ya se fueron tal vez a dar su chapuzón, que ya disfrutaron de eso de los DJ y todo lo demás, nos puedan dar una información mucho más clara y más concreta de lo que realmente pasó y qué planes o qué protocolos activaron. Cuidado, va a pasar como el tema de los carritos, sí, que aquí lo dimos a conocer, que sucedió el incidente y como a los 5 días tuvimos recién la respuesta. Esperemos, oyentes, tener el día de hoy el pronunciamiento del municipio de Salinas.
1: Escueta la comunicación en el sentido de que han manifestado que las imágenes captadas por el sistema de cámaras de videovigilancia ya fueron puestas a disposición de las autoridades para las investigaciones correspondientes. Yo le decía más de mañana a los oyentes que uno piensa, o sea, los ciudadanos de la provincia de Santa Elena, en especial de Salinas, piensan que la reacción luego de estos hechos va a ser de este hecho precisamente va a ser inmediata. Como uno ve, y no estamos tan distantes, en la ciudad de Guayaquil las cámaras de videovigilancia captan a un hombre con arma, secuestran una familia, se lo van llevando y las cámaras de seguridad lo siguen y capturan, le cierran el paso y capturan, y esa es la respuesta inmediata. Entonces, decía en la mañana que esto es lo que quiere la ciudadanía, no la eficacia de lo que hacen en Guayaquil, pero sí debe haber, o sea, existir, y ojalá que con lo que está diciendo exista marcado el camino por donde salió este ciudadano. Pero de haber sido así, la respuesta debería haber sido inmediata, debería haber sido apresado, detenido, pero no se ha escuchado eso. La provincia de Santa Elena está ávida de resultados, y por eso cuando sacan este comunicado y la gente comenta, la gente no está conforme, la ciudadanía no está conforme, y se lo he dicho también más en la mañana. No voy a tener la mira fijada políticamente, porque esto no es de política, porque algunos la confunden políticamente, porque estamos viviendo el momento. Pero no, señores, la gente quiere reacciones inmediatas y quitar esa muletilla, no, que tenían antecedentes. No, señores, porque en los comunicados internos que hacen circular sacan tan la imagen que tenía antecedentes. No, ese no es el tema. El tema que le deben dar es seguridad, paz y tranquilidad a los visitantes y a los nativos, entiéndase, a los residentes en el Cantón Salinas. De eso se está hablando, de que tiene que darle paz y tranquilidad. Y está ávida la ciudadanía de eso. Pero también se descuadra, y también la ciudadanía se descuadra, se siente insegura y comienza a escribir en términos no apropiados, producto del coraje, la desazón por esto que está pasando. No podemos ser réplica de lo que sucede en otras provincias, no. Nosotros somos la provincia de Santa Elena, y Salinas, gracias a Dios, es uno de los balnearios más visitados, donde convergen ciudadanos del Ecuador y del mundo. Entonces, se quiere respuesta más que inmediata. Pero insisto, el comunicado y señores alcaldes, señores miembros de la comunicación del Cantón Salinas, deberían ser un poco más explícitos para la ciudadanía.
0: Por acá nos dicen, muy buenos días, el sábado fui con mis niños y mi esposo, nos sentamos en la arena en la orilla del mar. Mis niños estaban comiendo yogur con cofre y llegó la gente municipal diciendo que despejemos el área de la arena porque las cámaras captaban cosas ilícitas no permitidas, que nos vayamos a la vereda, que no podíamos estar ahí. Pero el delincuente que andaba con casco sí pudo entrar y cometer un acto tranquilamente. Por acá también nos dicen, hola, muy buenos días. Allá, esto tiene que ver con el transporte, ya vamos con el tema del transporte. Por acá también nos dicen buenos días, ya estamos en sintonía. Por acá también tenemos saludos aquí al amigo Jeff. Por aquí una notita de voz, vamos a escuchar de qué se trata. Adelante, buen día.
2: Ahí tenemos su comentario, don Tipán. Tiene mucha razón usted, don Tipán. Imagínese que si los señores transportistas, los buses, transporte, fueran a pérdida, chútica, no tuvieran esos buses que tienen, buses modernos. La inversión que ellos hacen son de bien fuerte, pero Tipán, entonces, si no les resultara, fueran a pérdida, nunca invertirán tanta cantidad de dinero, pero Tipán, como usted dice, nadie compra pan para vender pan, ¿no? Y imagínense los buses que hay aquí, intraprovinciales aquí adentro, como la 7, 11, 14, imagínense los buses que ellos tienen. Entonces, en sí, sí es un negocio rentable, aunque el precio del pasaje sea un poco bajo, pero sí es rentable, sino que tal vez ellos quieren ganar un poquito más. Y peor los buses, la CLP, Liberpesa, la Costa Azul, Chútica, son buses que también son modernos. Si ellos fueran a pérdida, no tuvieran esos buses, cada 4 años, como le digo, cambian de unidad, ¿no? Cada 4 o 5 años, entonces... Seguimos pagando el pasaje más caro que aquí en Guayaquil, la Tipán.
0: Ayer culminaron el tema de los operativos, ¿no? Escuchaba al ingeniero Oñate que hablaba desde la terminal terrestre regional Zumpa y hacía referencia que habían culminado ya los operativos de control por el tema del feriado. Ya vamos a ir con esto también para informarles a ustedes, estimados oyentes. 9:06 a.m. Acá también nos envían un tema de transporte. Hola, muy buenos días. Ayer nos retiramos con los compañeros y fuimos a tapar los huecos por donde damos el servicio urbano a la ciudadanía, ya que estaban demasiado hondos y al pasar de tanto amaqueo se rompían las hojas de resorte y nos estaba generando gastos, ¿no? Y aquí está el videito.
3: Aquí nos encontramos ya realizando el respectivo tapamiento de huecos.
4: Para poder dar servicio a la ciudadanía.
3: Para poder dar un mejor servicio, ya que no estamos bajando acá este sector de la mina por la problemática que existe en este sector. Aquí vemos cómo el agua fluye ya por el compañero que está tratando de escapar esta alcantarilla. Bueno, amigo, una pregunta. ¿De qué sector estamos? Disculpe, usted es morador de este sector, ¿no?
4: No, yo estoy del otro lado, pero sí paso por aquí, sigo de la buceta yo de esa manera.
3: Usted se...
4: Aquí está la Santa Catarina, la Terraza y la Néstor González. Está aquí este sector, esto aquí pertenece a la Néstor González.
3: Una pregunta, amigo, ¿desde cuándo existe esta problemática aquí con esta vía en mal estado?
4: Oiga, esto ya tiene años aquí, no es primera, esto ya tiene muchos años y no hacen nada aquí por arreglar esto. Aparentemente le tiran un poquito, pero... No hace nada, esto le pertenece a Aguapén, tiene que arreglar esta solución aquí.
3: Aguapén le pertenece.
4: Porque la buceta no pasa por eso, no dan servicio acá. No porque ellos no quieran bajar, sino que esto se encuentra en mal estado y por eso no bajan para acá abajo. No brindan el servicio como debe ser porque no es que ellos quieran. Así es mi pan.
3: Le pertenece
4: a Aguapén, tiene que arreglar esto de aquí.
3: Gracias, amigo. Muchas gracias por su...
4: También ustedes que están haciendo el esfuerzo para poder tener un mejor servicio.
3: La verdad es que sí, amigo, nos comprometemos nosotros con la ciudadanía aquí a procurar menguar en algo el mal estado de las vías, que la verdad no sabemos qué hacer.
4: Porque no queda, el alcalde no hace nada.
3: Exactamente.
4: El usuario va a hacerlo cuando dio hora para poder salir mejor adelante.
3: Esto no nos compete a nosotros, no nos compete, pero lamentablemente no nos queda de otra.
4: Así es, no queda de otra porque todos beneficiamos de esto.
3: Sí, amigo, continuamos con el tapado de esta alcantarilla con material... conseguida por otro lado, a ver si que logramos en algo menguar la situación. está bien mal estado.
0: Bueno, la bien mal estado, estimados oyentes y amigos, como están muchísimas dentro de nuestra ciudad, pero ayer también un oyente nos llamó, se comunicó con nosotros mencionando de qué es lo que estaba pasando con la transportación urbana, si era real el comunicado que habían sacado. Efectivamente, el comunicado era real, ayer también lo compartía con ustedes, en donde mencionaron que por cuenta propia, es decir, que por decisión de los propios transportistas, decidieron continuar con su ruta habitual, ¿sí? O sea, ya no racionar, ¿sí? O ya no mermar el transporte en horarios picos, sino realizar sus actividades normales hasta que los buses también lo permitan, ¿no? Hasta que las situaciones técnicas, viales y económicas lo permitan. Mencionaba el comunicado que trascendió también el fin de semana, y ahora nos comparten el video de los propios transportistas que han decidido ellos mismos, ¿no?, tapar los huecos en donde cruza justamente el transporte para poder brindarle a la ciudadanía. Que quede claro que esta fue una decisión del gremio de transportistas. Cuidado, van a salir. No es que gracias al diálogo, que sí, que ni sé qué, ni sé cuánto hemos decidido y llegamos a un consenso y por eso están ellos trabajando de manera normal. Ojo, no es así. Ya compartió con ustedes el propio comunicado de Salicel y Puerto Peninsular, que por decisión del gremio de transportistas, ellos mismos decidieron, valga la redundancia, retomar sus actividades habituales hasta que las condiciones técnicas, viales y económicas lo permitan. ¿Y ahora qué tienen que hacer los señores? Tapar sus propios huecos. ¿Ustedes se imaginan, amigos? Los propios transportistas tienen que tapar los propios huecos en donde pasa el bus, porque si no es complicado. Oiga, ¿sabe que estoy mucho más preocupada? Porque se sigue hablando del tema del fenómeno del Niño. Sí, se sigue hablando del tema del fenómeno del Niño, ¿no? Que sería un super niño, y esto nos va a afectar gravemente. Y yo no sé aquí cómo se están preparando, cómo nos estamos preparando, y va de la mano, y o más bien es un todo, ¿no? Contra la naturaleza, obviamente no se puede, amables oyentes. Ayer reportábamos el tema del ¿cómo es? Del sismo, otro también le hablan de terremoto en Colombia. Ya tembló Venezuela, tembló Perú, tembló Colombia. Ya los expertos en esta materia hablan que algo catástrofe, ¿no? Que va a venir algo aquí demasiado fuerte a Ecuador, que ya le va a tocar el turno a Ecuador. Por ahí escuchaba a don Carlos Vera también diciendo y alegando casi lo mismo, ¿no? Una cosa es lo que ellos puedan alegar, decir. Yo respeto muchísimo también a las personas que son entendidas en esta materia, amables amigos, sí, pero uno nunca sabe lo que puede ocurrir y lo que pueda pasar. Yo creo que como provincia de Santa Elena nos hemos salvado de muchísimas, sí, porque acuérdense que hemos tenido varias alertas de tsunami y nos hemos salvado de muchísimas porque han quedado en eso, no, en alertas. Al ser la puntilla de Santa Elena estamos rodeados de agua, que por una parte somos privilegiados, ¿no? Porque hay mar, los balnearios, la gente viene y disfruta, pero la otra contraparte o la parte negativa es esto, ¿no? Que en donde puede existir una alerta, pero que realmente sea certera, nos vamos a ver muy, pero muy perjudicados y podríamos hasta desaparecer, ¿sí? Pero ojalá esto no suceda, y no estoy alarmando, pero ¿a dónde quiero llegar? A que debe de existir el mayor interés por parte de las autoridades. Esto es un todo, amigos en sintonía. Estamos hablando de los transportistas, que ellos mismos tienen que tapar sus huecos. Sí, ellos mismos tienen que tapar sus huecos, ¿por qué? Por el mal estado de las vías. Tienen que tapar los huecos, ¿por qué? Porque necesitan brindar el servicio a la ciudadanía. Ya hablaron con el municipio, que dizque la compensación. No hubo una respuesta, no hubo una propuesta clara, quedaron en la nada. Se está hablando del fenómeno del Niño, que agosto, septiembre, octubre, ¿cómo nos estamos preparando? Y tras eso, oyentes, lo que está pasando a nivel internacional. No, que es en Colombia, tembló en Colombia. No, señores. Sí, no, señores, hay que estar muy preocupados, pero una vez más nos demuestra, amables oyentes, de que no estamos preparados para estas eventualidades. Y no lo estamos preparados.
1: Y es la gran realidad que sucede en nuestra provincia, oyentes nuestros. Escuchemos a la ciudadanía a esta hora. Buenos días, adelante. Lo escucho.
5: Buenos días.
1: Sí.
5: Buenos días. 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Sobre el tema de que el licenciado Javier Reyes Pipán estaba comentando en unos momentos atrás sobre la transportación. Yo he sido transportista desde los 11 años porque he manejado carros de pequeño. Pero normalmente, como dice, se dice, si no da, si no rinde, ¿cómo se sigue trabajando? Ahora, sobre el monopolio que habla el licenciado, toda la vida se ha sabido que hay monopolio. ¿Por qué nunca han permitido que otras compañías o empresas ingresen a la provincia de Santa Elena y trasladen pasajeros a Guayaquil? Si dice que no da y tienen tremendos buses nuevos, todo bien chévere, y no da, entonces yo doy un criterio de que, por favor, la provincia de Santa Elena, al gobernador, a quien corresponda, a la Comisión de Tránsito, que permitan que ingrese, no que la misma alianza de Altrapen cree otra compañía y ellos igualmente lo mismo, no, que ingrese otra compañía o transporte de otra calidad, en este caso, qué sé yo, por ejemplo, la Transesmeralda, que haga viaje de Guayaquil a Santa Elena, no sé, el recorrido, el operativo, el permiso de operación, todo, pero debería haber otra empresa que haga el traslado, qué sé yo, la Río Verde, que ya no solo llegue hasta ahí, sino que viaje hasta Guayaquil, ¿ya? Entonces, así como, por ejemplo, la Manglar Alto ahora ingresa hasta Playa, así también puede ser la Manglar Alto que llegue a Guayaquil. Entonces, eso es lo que se pide, para que haya competencia, en el sentido de valores, no de carreras. ¿Ya van a coger la vida como competencia? No, que haya competencia en los valores que se paga el pasajero hasta Guayaquil. Eso es lo que se necesita. Y los que dicen que no rinde, que no da para llantas, que no da para aceite, por favor, dejen ese negocio, cambien de negocio. Yo he sido transportista y yo sé qué da. Y ahorita que está flojo, yo sé, por ejemplo, los taxistas flojos, lo están robando todo. Por eso es que ahorita un cupo con carro y todo vale hasta 6,000, 7,000 dólares, por lo que se dañó todo. ¿Ya? Porque no hay un gobernador que ponga punto aparte esto de las motos, mototaxi. Si no, todo el mundo vende un taxi en que se compra 3 motos de 2,000 y trabaja con las motos, queda más todavía. Muchas gracias, licenciado.
0: Perfecto, gracias a usted también, don Carlos. 9:16 a.m. Por acá me están enviando un comunicado. Sí, ese comunicado es falso. Ese comunicado es falso. Sí, ya les hemos mencionado que hay que informarse por cuentas oficiales. Sí, ahí tiene un logo del Ministerio del Interior. El Ministerio del Interior, revise la página del Ministerio del Interior, no hay absolutamente nada. Ministerio de Gobierno, perdón, en la página del Ministerio de Gobierno, no es del Interior, es del Ministerio de Gobierno. Ya en la página del Ministerio de Gobierno, estaba revisando la página del Interior, reviso la página del Ministerio de Gobierno y justamente lo que usted nos comparte no está publicado, ¿sí? No está publicado. Hablan aquí un comunicado urgente de Seguridad Nacional que se ha detectado actividad sísmica inusual y movimientos de placas tectónicas en la costa de Ecuador. Sí, amigos, parece mentira, ¿no? Parece mentira, pero un tema de connotación internacional que afecta, tan sensible, que ha dejado más de 100 personas fallecidas, porque en el último balance habían 160, que tiene que ir subiendo, estimados oyentes y amigos, lo cojan como político, ¿sí? Lo tomen como un tema para de una u otra forma cuestionar ciertas acciones, ¿sí? Y no es la primera vez, Me acuerdo que Javier hablaba de, por ejemplo, personas que fueron asesinadas y que políticos lo cogían, ¿no? Como batalla de lucha y como bandera, y cuando estuvieron en vida o cuando estaban ellos con vida, ni siquiera les paraban bola. Sí, no, y no quiero entrar en mayor detalle, pero siempre hay que informarse por cuentas oficiales. Al menos lo que usted me da a conocer, en la página del Ministerio de Gobierno no hay nada. Y si nos podemos dar cuenta, mire la tipografía, ¿no? Mira. Mire la tipografía.
1: La parte de,
0: ¿sí?,
1: arriba.
0: O sea, esto no es un comunicado del Gobierno Nacional.
1: Y el afán de la ciudadanía que está, por decirlo menos, en otro swing, porque la realidad es otra, oiga. A nosotros nos duele, se nos eriza la piel cuando leemos estas situaciones y vemos lo que sucede. Y bien lo decía usted, y es una realidad. Nosotros estamos a expensa de lo que vaya a suceder, porque así como usted ha leído y ha visto que esto viene en Venezuela, en Colombia, y ahora le toca a Ecuador, que estemos preparados. Eso es lo que dice. Es una advertencia, que lo hagan los conocidos en la materia, los que están, los pitonizos, que lo hagan. No está bien, pero en la mente de cada ciudadano que habita en esta república, estamos conscientes de que estas situaciones no avisan. Por ejemplo,
0: claro, en cualquier momento,
1: lo sucedido un aciago 16 de abril, si no me equivoco, ahí puedo estar equivocado.
0: Sí, 16 de abril.
1: Ya. Nadie esperaba.
0: 2010.
1: Nadie esperaba. No quisiéramos que suceda. Pero ante las eventualidades sucedidas en otros países, tenemos que estar en alerta. Pero a esto sumemos, y también tomo sus palabras, que las hago mías también. ¿Qué estamos haciendo nosotros?
0: 2016.
1: ¿Qué estamos haciendo nosotros aquí en la provincia de Santa Elena, preparándonos, no solamente para lo que supuestamente vaya a suceder, sino en el aspecto del fenómeno del Niño?
0: Ya la ministra de Gobierno habló del fenómeno del Niño en una entrevista el día de hoy.
1: Fíjese.
0: Sí.
1: Y aquí en la provincia de Santa Elena.
0: Ya mencionó.
1: ¿Qué estamos haciendo? Óiganla, discúlpeme que tres veces he tenido que viajar a la provincia de Los Ríos estos últimos días, en este último mes. Pero ¿cómo están trabajando, alzando la vía, unos dos metros más alzando la vía? Están limpiando los ríos. ¿Y qué se hace en la provincia de Santa Elena? Por favor, que alguien nos explique qué están haciendo. Así tenemos que pedirlo, porque que lo hagan de buena voluntad los señores comunicadores, que en cada institución pública hay un comunicador que tendrá prohibido comunicar a nivel provincial que lo que se hace, limpiar los cauces, poner las alcantarillas, también limpiarlas. ¿Qué se está haciendo? Se está vaticinando, porque esto sí es un vaticinio que hace, a diferencia de los terremotos, de los temblores, pero se está vaticinando que lo que viene del Niño va a ser fuerte, que va a ser mayor que el del 97, se dice, y que del año 83, que va a ser más fuerte. Y nosotros tenemos que estar preparados. ¿Quién nos da la garantía a los habitantes de la provincia que no van a suceder hechos lamentables como inundaciones, pérdida de hogares, de ciudadanos? ¿Quién nos garantiza eso? Y para eso el medio de comunicación tiene que estar a la expectativa y compaginar con los ciudadanos que escuchan la radio, para que mañana más tarde no vayan a lamentarse. Y no, nosotros no quedarnos impávidos. ¡Ay! Están preocupados. Zuli, tenga la plena certeza que hoy los administradores de los municipios más están preocupados en su carrera política por quedarse en el puesto, que en esto de ver cómo enfrentan el fenómeno.
0: Todo el mundo está enfocado en eso, ¿no? Sí, en especial de quienes van a participar. A propósito, ya se culmina el plazo, porque hasta el 17, que es el lunes, prácticamente se pueden inscribir. Entonces, los tiempos se siguen acortando. Por acá nos dicen, muy buenos días. También, el alcalde de La Libertad, según dijo, que no iban a ser reinados porque el reinado estaba en las calles. Pero mire, no bacheo, hacen esas carreteras a las 5 de junio, las calles Arien del Carmen, ya tienen tiempo, que según las iban a arreglar, pero ahí dejaron botada esa obra. Por acá hay otro mensaje. Buenos días. No sé si me causa enojo o risa, pero por la necesidad del usuario hace que los señores del transporte estén haciendo eso, tapando los huecos. Qué horror, pero el municipio prefiere gastar los recursos en fiesta en cada barrio. Por acá hay otro mensaje. Escuchemos, adelante.
6: Muy buenos días.
0: Buen día.
6: ¿Qué tal, licenciado Tipar? Sí, lo que está sucediendo con nuestros hermanos en Colombia, lo que ha sucedido en Perú, lo que ha sucedido en Japón, en Venezuela. Sí, ya nosotros, ya nuestros gobernantes que están ahorita ya tienen que gestionar, no gestionar, ya tener ¿cuál va a ser? Que Dios quiera que esto no suceda aquí, a esta península, a esta provincia bendecida. ¿Ya? ¿Ya? Lo que yo le digo es que esto es una prueba de nuestro Señor. Ya tenemos que todos doblar rodillas, tenemos que doblar rodillas. En serio, porque mire que todo esto está escrito en la Biblia. Todo esto está escrito en la Biblia. Todo lo que está sucediendo está escrito en la Biblia. Así le digo, así yo le digo a todos los ciudadanos, todos aquí en la provincia. Y hay que doblar rodillas, compañero. Esta es una provincia bendecida de nuestro Señor. Que sí, subimos el 16, pero no tuvimos tanto como han tenido nuestros otros hermanos donde ha sucedido todo esta catástrofe. ¿Ya? Ya los alcaldes ya tienen que estar, ya no es que recién van a sellar, los alcaldes, todos. Tienen que prácticamente ya ponerse la mano en el corazón, ¿ya? Miren que lo que están viviendo los transportistas también, miren lo que sucedió también en este feriado aquí en el Cantón Salinas, ¿ya? Y yo sé que la vida está pero demasiada que el dólar no lo alcanzamos ahorita a sostener unos que otros. Así es lo digo que lo digo. Ya, señores alcaldes, yo sé que estamos en política, pero ya la política no lo transformen en otras cosas. Transfórmenle lo que va venidero para nuestro cantón, nuestra provincia. Ya, ya vamos de corazón, señores alcaldes. Ya, gracias por todo, niña Zuli. Que tenga un bendecido día hoy, que es lamentable lo que está sucediendo, es lamentable.
0: Gracias a usted, gracias también, don John, por su comentario. 9:26, 9:26, nos siguen llegando más videos de la transportación.
7: Y seguimos aquí, ya nos cogió la noche, pero no importa, lo importante es terminar lo que empezamos y continuamos, no nos alzamos hasta que terminemos de rellenar este horrendo cráter aquí en las terrazas. Bueno, compañeros del transporte urbano, colocando su granito de arena al servicio de la comunidad. Seguimos aquí, como los compañeros están regando el material que trajimos desde otro lado. De otra parte trajimos este material en los respectivos carros, porque no tenemos otra opción. La verdad, estos vehículos, estas unidades no son para este tipo de trabajo, pero peor es atravesar este tipo de huecos, este tipo de vías en mal estado. Peor es eso. Lamentablemente es la realidad que vive el transportista aquí en La Libertad. Específicamente al momento en el sector Las Terrazas y sector Las Minas.
0: Sector Las Terrazas y Las Minas, que es en donde ellos cubren también, ¿no? Las rutas correspondientes. Y acá están los sacos.
7: Es una unidad para cargar este tipo de material, pero lamentablemente.
0: A ver, un ratito, one moment, please.
7: Eso es cuando nosotros queremos trabajar. Implica ver la forma de cómo solucionar la situación en esta problemática que tenemos de las vías. Sumamente dañadas.
0: Bueno, estos son los videos que nos comparten desde la propia transportación. No sé quién es la persona que hace la narración, ¿no? No sé quién es la persona que hace la narración, pero obviamente tiene que ser un transportista, porque bien lo dice dentro de la narración, este bus no es para las unidades, pero es lo que nosotros, no es para esto, pero es lo que nosotros tenemos que hacer, ¿no? Por el bienestar también de la ciudadanía. Y así estamos, amigos, 9:28, 9:28 en el informativo satelital. Nosotros también ya nos alistamos para la siguiente pausa. No sé, la Litrán, ¿qué dirá el día de hoy? Amables oyentes, no sé si vaya a existir algún pronunciamiento del municipio del Cantón La Libertad. Todo va concatenado, ¿no? Todo va de la mano, las acciones municipales con las acciones de la empresa pública también. ¿Se acuerdan de la revisión vehicular? ¿Qué nos dijeron? Que íbamos a ser el primer cantón en donde se iba a revisar los camiones, los buses, y todo lo demás. Ya mismo la administración municipal termina su administración y ¿dónde está la famosa revisión técnica vehicular? Y sacaron como 50 mil videos haciendo

0: con los equipos y toda la cuestión, pero ya mismo termina agosto y tampoco, naranja, tengo que revisar los apuntes porque aquí en uno de estas hojas tiene que estar cuando el señor alcalde tentativamente lo iba a inaugurar, pero nada. Y el Palacio Municipal no iba a estar para febrero del 2026. No. ¿O estoy mal? ¿No era para este año que lo iban a entregar, para los primeros meses de este año? ¿O estoy equivocada? Estoy equivocada, me corrigen. Pero al menos el de la revisión vehicular sí eran casi los primeros meses de este año. Ya estamos agosto, ¿no? 8 meses del 2026 y naranjas.
1: Muchas ofertas se han quedado en el limbo, se han quedado en el sueño eterno. Y si se trata de hablar de los planes de trabajo, todo ciudadano que aspira ser electo alcalde de una ciudad tiene que presentar un plan de trabajo, que al final del camino, o sea, entiéndase, final del mandato, algunos lo cumplen al 100%, a otros le falta tiempo, y otros con sobras de merecimiento dicen no se pudo. Y digo con sobras de merecimiento porque eso demuestra que no se ha regido a lo que le dictó su conciencia y sus asesores antes de inscribirse. Y la gente de a poco va a ir, así como usted tiene su libreta, hay muchos ciudadanos que también se van ideando y tienen en su mente, también antes de tener apuntado lo que se ofreció y no se ha cumplido. Ya el tiempo avanza inexorablemente para todas las autoridades y estamos agosto, septiembre, octubre, noviembre, diciembre. Y los 5 meses, ya les quedan 9 meses a las autoridades. Mire cómo pasa el tiempo. 9 meses para que ya digan hasta luego los que no van a tener la venia ni la aprobación de la ciudadanía, del soberano. Porque la gente va a seguir haciendo conciencia de lo que le ofrecieron y lo que le hicieron. Yo, tratando así estos temas netamente de la política, que en eso estamos inmersos, no podemos dejar de hablar, porque este programa es variado en todos sus aspectos, por algo es sintonizado, porque no hay una hoja de ruta ni está direccionado. Pero hay que ser realista, oiga. No van a tener todos, y eso sí se lo doy por firmado, todos los alcaldes de la provincia no van a recibir la venia del electorado. Todos no. No quiero también tampoco hablar de secciones y decir ninguno, porque la gente va a ir renovando. La gente va a ir, el electorado va a ir sacando a limpio lo que le ofrecieron, lo que no le hicieron. Insisto, vuelvo a lo que dijimos. Y muchos, inclusive, están desilusionados. Y algunos ciudadanos que auparon a llegar a los que están gobernando ahora, hoy, en la actualidad, están en la otra vereda. Sí, así como me escuchan. Por ejemplo, Juan, Pedro, Raúl, que apoyaron a determinado alcalde, ya no están con él. Ahora están en la otra vereda. Están con los futuros, los que van supuestamente para ellos llegar. Pero ya tienen que ponerse las autoridades en este poco tiempo que le queda, dejar sentado, pero con precedentes válidos, que sí cumplieron, que sí hicieron las cosas como las tenían previstas.

Vemos mucha desazón, mucha desilusión en algunos habitantes del cantón La Libertad, del cantón Salinas, del cantón Santa Elena. La gente no está conforme totalmente. Que quiera, que aspire con justa razón a una reelección, se les dé a... Sí. Esa es la razón primordial de esta vida política. Quiero estar seguro, quiero estar totalmente seguro de que los que reciban la venia en cada uno de sus cantones sigan por el camino del éxito. Los que no, no. Porque la provincia de Santa Elena necesita obras prioritarias. La provincia de Santa Elena no puede estar en el letardo ni en el olvido. Porque la provincia no solo es de aquellos que habitamos aquí permanentemente, sino de aquellos que nos visitan desde otras provincias y de otros países. Y algunos se van desilusionados, al menos se van desilusionados del país, de lo tortuoso para hacer un trámite en la función pública, de lo demorado para hacer un trámite. Espera aquí, que mañana, que pasado, y esa es la triste realidad. Por eso, nosotros desde estos micrófonos le pedimos a la ciudadanía que piensen de la mejor manera en el próximo proceso electoral. No, nada está escrito sobre piedra, pero que se hagan las cosas como deben hacerse. Y mire cómo salen los temas aquí, de todo lo que se dijo. Yo también me estoy quedando con la angustia y la desesperación de las obras deportivas que se ofrecieron. No nos olvidemos que la prefectura nos ofreció una obra deportiva. No nos olvidemos que la alcaldía de Libertad nos ofreció una obra deportiva. No nos olvidemos que la de Santa Elena una obra deportiva de magnitud. Pero mire cómo estamos. Ya el tiempo sigue su marcha. Vamos a estar nosotros pendientes de lo que suceda. Y aquí desfilarán, como ya han estado desfilando, actores políticos que quieren esa palabra que no compagina conmigo, no sé con ustedes, pero estoy seguro que la ciudadanía también como que no le pegue esta palabra. Vamos al rescate. Hay un sinnúmero de rescatistas. Quieren rescatar toda la provincia que estará perdida. ¡Culpables! ¿Quiénes son? Eso ustedes lo saben. Ya volvemos, señoras y señores.

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1: 9:39.
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1: 9:41.
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1: 9:43.
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0: Hay que estar atentos con todo lo que sucede a nivel nacional, ¿no? Aquí en la provincia de Santa Elena hay lugares que también han dejado de ser visitados en las noches. Ya la gente se exime de salir porque por la inseguridad, por una que otras situaciones, porque todo los días hay noticias poco agradables, pero hay lugares que dejan de ser concurridos porque la gente quiere más velar por su seguridad, otros porque saben que sea complicado salir en las noches. Y uno deja perder mucho atractivo, por ejemplo, el malecón de la Libertad, anteriormente los fines de semana, ya el domingo era demasiado concurrido. Ahora los fines de semana pocas personas van. Por ejemplo, el mirador de el Cerro del Tablazo del Cantón Santa Elena, anteriormente la gente iba, concurría, pero ya se olvidaron de las visitas nocturnas. No sé en qué momento pasó esto, sin de querer desmerecer, pero la realidad es que en el Cantón Salinas convergen ciudadanos de diferentes partes del mundo y está, no al 100%, pero siempre en los feriados, en los días habituales, así normalitos, también se ve gente que anda transitando en las noches. Pero no quisiéramos que se pierdan los atractivos que tenían antes. La preocupación que viven los guayaquileños por el Malecón 2000, que antes la gente se peleaba por un local, porque era bien concurrido y era producto de ingreso para aquellos que emprendían su negocio y tenían allí su ganancia, su rentabilidad. Pero hoy el Malecón 2000 ya suma 10 locales cerrados. 10 locales cerrados en una nota que alarma, y por eso la traigo a colación aquí en la provincia, de algunos atractivos turísticos. Estoy hablando de Salinas, Libertad y Santa Elena, de algunos atractivos turísticos que prácticamente han pasado al olvido. Ya la ciudadanía no visita. ¿Será por este tema de seguridad? Pero lo de Guayaquil es más latente porque ha generado alarma a los ciudadanos de Guayaquil mismo y a los comerciantes del Malecón 2000. Y esto se refleja en un panorama preocupante que ya no es desconocido para nadie. Muchas décadas tuvo el malecón siendo un principal ícono, el malecón de Guayaquil, y la gente se iba aquí los fines de semana temprano para ir a recorrer el malecón. Pero hoy la parte comercial tiende a desaparecer. Fíjese que primero cerraron el restaurante La Resaca. Estuve en el Malecón 2000 20 años. Y lo cerraron. Y también, seguidamente, el denominado Mercado del Río, allí en este Mercado del Río había como 9 restaurantes. Fue uno de los principales atractivos gastronómicos en el Malecón 2000, oyente. Y la salida de estos locales pone en alerta a los propios ciudadanos que vivían de tener sus negocios allí en el Malecón. Y usted se va a dar cuenta que hacer un recorrido ya no es tan complicado. En ciertos puntos se nota desolado. Y hay unos lugares emblemáticos que tenía y que tiene, porque allí está la ciudad de Guayaquil. Y un caso que más llama la atención es el barco Morgan, que son atracciones. Esta embarcación llegó en el 2003 y desde entonces se convirtió en uno de los símbolos del paseo ribereño. En más de 2 décadas se presume que ha transportado unos 3 millones de pasajeros y ha sido escenario de recorridos turísticos y celebraciones múltiples. Hoy la situación es caótica, es triste, es desesperante en el Malecón 2000 de la ciudad de Guayaquil. Y ustedes que están escuchando la radio no querrán que situaciones similares con el turismo suceda aquí en la provincia. El barco Morgan permanece cerrado, las boleterías están inhabilitadas, el operador dejó ya de trabajar y ahí está el barco Morgan, porque esta es la realidad que algunos quieren desconocer, de cómo una inversión tan inmensa, de cómo un atractivo turístico de décadas como el Malecón 2000 tiende a desaparecer. Locales cerrados, locales sin atracción. Entonces, esta es la triste realidad. Tenemos una llamada a esta hora. Buenos días, lo escuchamos. Adelante, la llamada.
1: Aló, buenos días, don Tipán.
0: Hola, ¿cómo le va?
1: Usted está topando muchos temas y es verdad lo que usted dice. Uh-huh. Sí. Mire, en la transportación tiene que haber competencia para que bajen los pasajes. Porque cuando antes vino Transporte Baños, vino el transporte de Riobamba, y ellos llevaban con $3.20 a Guayaquil. Y ellos, los de Antrapen, fueron y los vigilaban que ellos no podían vender a Guayaquil.
0: Ah, ya.
1: Pasajes a Guayaquil, cuando mientras ellos se llenaban en la cola larga, llenos de turistas, cuando era o cualquiera, no había carro. Entonces nosotros estamos en la península, nosotros tenemos la libre expresión y movilidad donde nosotros podemos ir, coger cualquier transporte y viajar como nosotros queremos. Pero no, sancionaron a Transporte de Baño, a la Transporte de Riobamba que vino, a Tras Esmeralda. Ellos le prohibieron llevar pasajeros a Guayaquil. Y ellos decían, pero si nosotros, como son de la sierra, ellos cogen y traen pasajeros a donde van. Allá nadie le, allá sí hay competencia. En cambio aquí les prohibieron, hasta les cerraron.
0: No,
1: que si ellos no, ellos habían sacado la frecuencia de Riobamba a de Santa Elena a Riobamba, tenían que llevar hasta solamente hasta allá, de Ambato a Santa Elena o de Santa Elena a viceversa, tenían que llevar y no coger pasajeros que lleven a Guayaquil. Y lo mismo a Transmeral. Entonces, ellos tienen atrapado al pueblo de Santa Elena, porque no podemos decir que es una provincia, porque todavía estamos como pueblos aquí atrasados por las autoridades.
0: Mire, ¿no? Es buen punto.
1: Mire los turistas, mire los taxis. Ayer yo veía un video que y he visto también, porque yo voy al terminal, cómo los taxis tienen cerrado todito, lleno, para que no salgan ni puedan entrar del lado de ahí, de ese lado donde están los taxis, tienen torniquetes, están totalmente cerrados. Uno no puede salir por ese lado de esa puerta, ni entrar. Los turistas tuvieron, hay personas mayores, hay personas, familias que vienen con niños, y tuvieron que meter las mochilas por arriba, pasarlas. El mal servicio que se ve solamente por los taxistas, que ellos quieren solamente para ellos, porque no quieren más competencia. Ahora de los buses de las transisas intercantonales, los cantones no están lejos. Ese estudio se hizo, yo no sé si usted se acuerda, cuando hicieron las tarjetas que probaron aquí, se hicieron los estudios, y ahí tienen que estar, que era un solo pasaje para los tres cantones, porque los tres cantones por distancia no podían cobrar la cantidad que ellos querían, y se quedó con, era 36 centavos y se quedó en 35 centavos, y es lo que se cobró. Ahora dice que tienen algunas resoluciones, la ley no es retroactiva. Y si ahora dicen el 25%, tienen que subir el 25% más el 25% del 35% de los 35 centavos, que es 43 centavos, y cobrar un solo pasaje. Y ahora uno va, le preguntan, ¿a dónde va? Si va a Santa Elena, Salinas, para pagar el pasaje. Y es un mal servicio. Ahora hay momentos que suben y suben el pasajero, lo suben, como siguen, está lleno, y siguen y siguen, y por eso causa, hay robo en los buses, por esa aglomeración de personas que ellos quieren llevar y llevar y llevar, porque no hay más competencia de buses cantonales. En ese punto que usted acaba de hablar. Ahora, ayer yo me fui a Libertad y los buses iban vacíos, las transisas, las horizontes, iban vacíos. Y está mal el feriado. ¿Por qué cree que está mal? Porque se subieron los pasajes, por culpa de ellos mismos. Ahora, los que están encargados, la CTG o la CTE, que son encargados de las de tránsito, ellos tienen convenio con las cooperativas. Entonces yo veía que estaban ahí en los videos, que estaban preguntando cuánto era antes el pasaje, cuánto era después, que la lista. Pasa uno, dos, tres días y se olvidan, y vuelven a poner lo que a ellos les conviene en el listado. Y uno, como pasajero, hay personas que no les gustan reclamar, pagan. Y algunos que necesitan ya no viajan por lo mismo, porque han subido los pasajes. Ahora imagínense una familia que va de tres, antes viajaba en un bus. Ahora ya no se puede salir a disfrutar del feriado. ¿Usted cree que van a venir la gente de feriado a venir aquí a de tanto pasaje entre familias a disfrutar? Se va a terminar lo turístico que era aquí, y la gente misma la está destruyendo, las personas que suben. Miren, en el mercado subieron el pasaje, subieron la comida, todo está subiendo. No es que ya está caro, subieron, y por todo 25 centavos te ha subido. Entonces pongamos en eso de la comida y todo lo que ha subido. Los restaurantes suben porque suben los precios de la comida. Nosotros mismos, los ciudadanos de aquí, estamos corriendo a los pocos turistas que pueden venir en el pasaje. Imagínense que vino una sobrina de la sierra, de Ballenita, del terminal a Ballenita, al malecón le cobraron $3.50 porque le vieron la carita que era de la sierra. Ella dice: yo como no conocía, yo cogí un taxi y me llevó $3.50 ahí donde está la ballena, me decía él. En el malecón, le digo, mija. Habían venido un grupo de compañeros de la universidad, y porque ellos le ven, ellos les explotan en la comida, en todas las cosas de aquí. Y eso no debe ser. Tenemos que ser más humanos, porque hay chicos que no tienen y ellos ahorran por tiempo para venirse a conocer, porque como jóvenes uno se entusiasma. Uy, no, que pasan las noticias, que allá hay las ballenas, que allá. Entonces nosotros como gente de aquí tenemos que poner para que la gente venga más aquí y no se, y la península no sea nombrada por un lugar solamente de delincuencia, porque eso es lo que sí sacan las prensas, pero no sacan las cosas buenas que hay aquí. Pero por culpa de nosotros mismos como ciudadanos que estamos haciendo eso. Y ahora también de las autoridades que vienen también de otros lugares a hacer sus trámites aquí, que demoran para hacer un trámite, que sí, que venga otro día. De la registro de la propiedad, un papel que dura una semana hasta que usted haga los trámites, $15 para que le verifique que usted es dueño de ese terreno, $15, y solamente ese papel dura máximo una semana o 15 días, y si ya caduca eso, tiene que volver a sacar porque se demoran los trámites. Y lo mismo es la tasa en el municipio, que se paga eso, y si usted no ha avanzado, tiene que volver a sacar y pagar esa tasa. Entonces no hay ayuda de ningún lado de las autoridades.
2: Perfecto.
1: Ahora del cerro que usted dice también, se dejó destruir todo eso. Antes uno, yo hablo por mí, porque yo tengo familias que vienen de otro lado, entonces uno les lleva a conocer, porque lamentablemente aquí en Santa Elena no hay ningún lugar turístico donde uno podría llevar a la familia a enseñarles, mira que aquí es esto bonito. Antes por lo menos ya vamos al cerro, le llevábamos a visitar, pero ahorita eso está, las autoridades, la alcaldesa, ellos han dejado, los que están encargados de arreglar eso, han dejado destruir, ya ni la gente de aquí, lamentablemente por lo que es la delincuencia, se ha dejado. Pero si nos poníamos a poner guardias o los militares que pongan así como en la playa quieren poner, para que la gente vaya y visite esos lugares, y la seguridad de los visitantes, sería bien, pero no hay, eso está destruido. Mire, antes los conciertos, todo eso lo hacían en el cerro, ahora no lo hacen, ni ellos mismos lo hacen, porque yo creo que tienen hasta vergüenza de demostrar lo que han dejado destruir. Ahora mire, antes hacían porque mi familia venía de la sierra, entonces, oye, me llaman y me dicen, antes había competencia, dice, de cometas, para, porque ahorita están de vacaciones, y había de carritos de madera, habían un poco de cosas que hacían en el cerro, y ahora no, ya 2 años va que la competencia de carritos de madera ya no se hace, no tanto porque eso también traía a extraños, a turistas, y la gente de aquí también se disfrutaba. Mire, ayer que hubo la competencia de competencia, no sé qué era, de DJ o ya bueno, de los DJ. Tuvo que venir un DJ de otro lado para que bailen, porque y los de aquí todos mirando como que los DJ que participaron de aquí mirando como paparazzi cómo hacía el DJ que y dándole cátedra a los de aquí como que aquí no hay y el DJ de allá se fue, él dio en su espectáculo lo que tenía que hacer, pero los DJ de aquí de verdad que deben prepararse también y de dar un mire a las reinas cómo la llevaron, vestidos elegantes, bonitos, arrastrando el carretero, imagínense, eso es un, para mí es vergüenza ajena. Discúlpeme, don Tipán, que haya topado tantos temas, discúlpeme, pero yo sí me da vergüenza ajena, porque yo sí soy de aquí, nacida aquí en la península de Santa Elena, y sí me molesta todos los puntos que usted ha tratado y que yo también he visto. Gracias, disculpe si he ofendido a alguien.
2: Disculpe, mi estimada amiga, gracias también por su amplio comentario. 10:07 entre todos los temas que ha abordado, en esta mañana, estimados amigos en sintonía, 10:07. Antes de irnos a la pausa, permítame indicarle lo que ha ya publicado el Registro Civil. Sí, atención, hace una hora el Registro Civil presenta intermitencia debido a inconvenientes técnicos con el proveedor de servicios. El Registro Civil de Ecuador informa que debido a inconvenientes técnicos presentados por el proveedor de servicios existe una afectación temporal en los sistemas tecnológicos institucionales que interrumpe la atención de cedulación y pasaportes en las agencias a escala nacional durante las primeras horas de esta mañana. Los equipos técnicos trabajan para restablecer los sistemas en el menor tiempo posible. El Registro Civil informará inmediatamente a través de sus cuentas oficiales cuando los servicios se encuentren restablecidos. Ofrecemos las disculpas por las molestias ocasionadas y agradecemos la comprensión de la ciudadanía. Así que, estimados amigos, hay problemas, hay inconvenientes técnicos con el proveedor de servicios, sí, y esto impide la atención en cedulación y pasaportes. Ya me fregué, ya no puedo sacar mi pasaporte en las agencias a escala nacional durante las primeras horas de esta mañana. Informa el comunicado que fue publicado hace una hora que el Registro Civil va a informar inmediatamente a través de canales oficiales cuando los servicios se encuentren restablecidos y además ofrecen disculpas por las molestias ocasionadas y agradecen la comprensión de la ciudadanía. Así que pilas, estimados amigos, Registro Civil presenta intermitencia debido a inconvenientes técnicos en el proveedor de servicio. Cumplimos con la pausa, 10:09 y sigue aumentando la cifra tras el sismo registrado la mañana de ayer en Colombia, ¿no? Sigue aumentando la cifra, ya no van 160 ni 180, sino que la cifra se ha elevado. Ya le traemos también el tema.

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3: 10 horas, 14 minutos.
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0: Avanzamos, queridos oyentes, avanzamos, queridos amigos, 10 de la mañana con 15 minutos en el informativo satelital. Vamos de inmediato con el compañero Manuel Meregildo, vamos con MM, no son los chocolates, es Manuel Meregildo, que ya recorre las vías de la provincia de Santa Elena y lo vamos a activar a esta hora de la mañana. Vamos, mi estimado ingeniero, activando a nuestro compañero.
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0: Adelante, Manuel.
2: Oiga, ¿qué tal, compañeros? ¿Qué tal allá la audiencia de la provincia de Santa Elena? Oiga, los hechos que acontecen en la provincia, están sumamente que delicados, ¿no? Y esta vez nos hemos trasladado hacia el cantón Santa Elena, en la calle 10 de agosto. ¿Recuerdan una vez que en esta arteria principal de la calle 10 de agosto se ocasionó un socavón, donde el inconveniente, la ciudadanía se alarmó porque poco a poco se iba hundiendo el suelo? Más adelante, donde hubo el socavón, se está ocasionando otro pequeño socavón. Ya, créanme que ya hay una parte hundida, y no esperemos que pase a mayores consecuencias para recién poder remediar o arreglar este inconveniente, ¿no? Como usted podrá evidenciar las imágenes respectivas, compañera, aquí es en el lugar donde yo estoy, precisamente en la calle 10 de agosto. Más adelante está precisamente el socavón donde ya pusieron la capa asfáltica, y aquí en esa misma intersección se va a ocasionar otro, porque poco a poco se está hundiendo el suelo, ¿ya? Y sin embargo, aquí cruzan la línea de transporte público, vehículos de transportación en taxi, vehículos particulares, oiga, y puede ocasionar también, Dios no quiera, algún hundimiento, de que algún vehículo pueda cruzar y se pueda quedar estancado en este inconveniente, ¿no? Pero acá también hay personas que tienen su negocio. Mi amigo, buenos días, disculpe que le moleste, ¿desde cuándo está ese inconveniente ahí?
3: Bueno, ya tiene ya mismo 15 días. Ya, sí, los carros, ya, algunos carros ya se han mandado ahí. El otro día se mandó una moto, por ahí se fue virando también, la moto. Sí.
2: ¿Salió lesionado el motorizado?
3: Sí, claro, porque ya está feo ese hueco, ya. Sí.
2: Poco a poco, allá hubo socavón y acá nuevamente se está ocasionando.
3: Es verdad, sí.
2: ¿Ya?
3: Sí, es verdad.
2: ¿Qué decirle a las autoridades? ¿Usted cómo...?
3: Y a mí me afecta el negocio, porque
2: en realidad... ¿Cierran la vía, no?
3: Cierran la vía allá, la otra vez cerraron la vía allá, ¿ya? Y todos los carros iban por allá y la gente no pasaba por aquí. Aquí, anteayer iban a cerrar la vía también allá, ¿ya? Pero no la cerraron. Me imagino que más tarde, mañana, ya la cierran la vía por el hueco.
2: ¿Ahí acepta afectación a ustedes como comerciantes?
3: Sí, claro, es verdad. Sí. Gracias, mi hijo.
2: O sea, muchas gracias. Bueno, ahí está las palabras de un ciudadano, de un comerciante que tiene su negocio en este lugar, y precisamente él manifiesta de que ya ha caído un motorizado, ha caído y precisamente salió lesionado. Un vehículo también que vienen a veces en las horas de la noche o madrugada, vienen, no conocen las arterias principales y vienen y se topan con esta novedad, ¿no? Así que poco a poco esto se está hundiendo y esperemos que no pase a mayores consecuencias de aquí en adelante en el trayecto de los días. Él manifiesta que 15 días ya tiene este edificio, este pequeño socavón, 15 días ya tiene. Sin embargo, a vista y paciencia de las autoridades competentes que cruzan por el lugar, no le toman cartas en el asunto. Muy aparte de eso, compañera, día de ayer estuvimos nosotros en la parroquia Atahualpa, donde así mismo nosotros fuimos a la fuente en busca precisamente de la información por parte de la encargada principal, como es la teniente política del cantón, de la parroquia Atahualpa, y así mismo buscamos al presidente de la Junta Parroquial, pero no tuvimos respuesta absoluta por parte de ninguno de ellos. Porque me puse en contacto con la teniente política, me dijo que no tenía autorización de dar información sobre esa situación. En busca del presidente, el gas parroquial, nunca me contestó, nunca nos hicieron una llamada, pero sin embargo acá le estamos proporcionando esa información, porque el día de ayer se encontró a un ciudadano, estaba en una sábana, tapado en una sábana, desde la entrada de Atahualpa, con Atahualpa, ahí se habían encontrado a un ciudadano fallecido, ¿no? Se desconoce todavía las causas, si fue baleado, si fue ahorcado, no desconoce. conocemos, porque quería conocer por parte de la autoridad competente, pero nunca tuvimos una respuesta, ¿no? Eso es lo que nosotros hasta el momento... Ah, me estaba olvidando, y habíamos ido a la parte del sector Barrio Quito, del Cantón La Libertad, como usted podrá evidenciar las imágenes, que los vehículos de transporte público, los carros pequeños cruzan despacio, cruzan leve en esa intersección, porque es una bajada, y ahí ellos es molestoso, porque podían ocasionar el inconveniente con los paquetes de resorte o alguna llanta que se pueda averiar, ¿no? Pero sí nos hizo el llamado correspondiente a un ciudadano que ya iba a utilizar el transporte, nos comunicó extra micrófonos manifestando de que ahí hubo ya algunos accidentes por la velocidad que traen los vehículos grandes, eso manifestaba el ciudadano. Los vehículos grandes traían una velocidad y cruzan sin tener la precaución alguna de eso, de ese inconveniente que está ahí en la bajada del barrio Quito, ¿no? Otro malestar también hubo porque dice que hay una señalización de un disco pare donde no está visible porque le tapa un letrero, a veces me olvidé de tomarle la fotografía o el video correspondiente, donde le tapa un letrero grande de una señalización hacia la otra, entonces no le hace visible el disco pare precisamente que hay en esa intersección entre el barrio Quito y San Francisco, compañera. Es la novedad que hasta el momento podemos indicarle lo que está pasando hasta ahora en el sector 10, en la calle 10 de agosto del Cantón Santa Elena. Aún 15 días ya tiene estoy aquí y no he visto ni siquiera ninguna autoridad para poder remediar este inconveniente. Bueno, si tiene alguna inquietud, compañero.
0: Ok, Manuel, 10:22, no logró tener acercamiento el día de ayer con los representantes de Atahualpa. 15 días que se presenta el problema en Santa Elena y sobre lo ocurrido también en el barrio Quito, si hay inconvenientes entonces con los conductores.
2: Sí, hay inconvenientes con los conductores. O sea, ciertos conductores que utilizan la transportación pública, que son carros pequeños, ellos sí pasan suave, pasan, como usted puede mirar las imágenes repetidas, ellas pasan suave. Pero los vehículos grandes, esos pasan una sola sin respeto alguno. ¿Será porque las llantas son más grandes? No tienen mucha amortiguación, no se amortiguan bien, no lo sé, ¿no? Pero eso es lo que el ciudadano manifestaba, que esos cruzan a toda velocidad, sin respeto alguno de que ellos puedan pasar precisamente el semáforo en verde, porque a veces cuando ya le cogen la amarilla, ellos pasan una sola sin precaución alguna de que algún peatón o alguna persona que utilice un vehículo liviano pueda cruzar a la otra intersección de ese sector.
0: Ok, listo, mi estimado Manuel. Ahí le envío un temita al grupo, Manuelito. Ahí le envío un temita al grupo, por favor, para que pueda también darle el seguimiento. Esto se originó el día de, bueno, desde ayer ha empezado a trascender también la información, 10:23. Ayer fue el pregón en Santa Elena, ¿verdad? Ayer fue el pregón en Santa Elena, ayer también había mucho movimiento ahí en Santa Elena, estuvieron las candidatas, ¿no? Estuvieron las candidatas a Miss Universo Ecuador, que a propósito el evento va a ser este día 15, ¿no? Este día 15, exactamente de agosto, va a ser ya este evento, ya están muy próximos, ¿no? Finiquitando detalles, y hay un temita que empezó a surgir anoche dentro de este pregón de un ciudadano que al parecer presuntamente estaba grabando ahí partes íntimas de las estudiantes, fue llevado a la DINAPEN. Hay un testimonio de una señora en la cual manifiesta que la hija estaba grabando cuando este sujeto grababa a las estudiantes y presuntamente habían encontrado material no agradable en el celular de este señor. El sujeto fue llevado a la DINAPEN, por eso queremos conversar en esta ocasión con el representante de la DINAPEN. No sé si la DINAPEN siga funcionando aquí en el Centro de Atención Ciudadana. Ahí funcionaba la DINAPEN, pues no, en la parte externa, en la esquina, ahí funcionaba la DINAPEN, para que puedan hacer el seguimiento también al tema, mi estimado compañero. Acá ya tenemos la identificación, sí, de este sujeto, que al parecer, insisto, pues estaba también realizando este tipo de hechos, ¿no? Aunque el video es ahí contundente, clave, y el testimonio de la señora también da a entender muchísimas cosas, pero sí nos gustaría saber cuál fue en sí la actuación y el procedimiento de la DINAPEN. Y retomando lo que Manuel menciona, en la calle 10 de agosto, indicó, ¿no? Sí, calle 10 de agosto en Santa Elena, están presentándose este problema con esta vía, en donde, es verdad, ya se puede ver aquí, no está todavía el socavón como tal, ¿no? Porque no está todavía el agujero, no está el hueco, pero ya se ve el hundimiento de la vía. Eso sí, ya aquí estamos apreciando el hundimiento de la vía y uno de los señores manifiestan que cuando logran intervenir aquellos cierran y le van a afectar el negocio, ¿no? Aquí deberían de tomar ya cartas en el asunto, pilas ahí el municipio. Bueno, creo que está más enfrascado en el tema de su evento y todo lo demás que realmente en las necesidades que tiene la población, pero esto ya tiene más de 15 días. Sí, tiene más de 15 días. La vía todavía sigue siendo de acceso vehicular, así que esperemos puedan tomar los correctivos. Señor vicealcalde, ¿cómo está? Buenos días, los demás concejales. Sí, yo sé que ahorita andan todos enfiestados, pero sería bueno también el poder tomar en cuenta, sí, lo que en esta mañana nos está dando a conocer la comunidad. Eso por un lado. Por el otro lado, referente a lo de Atahualpa, que ayer Manuel también lo comentaba, sobre los indicios balísticos que habían justamente encontrado luego de que se escucharon varias detonaciones, no se sabe qué mismo fue, amedrentamiento, qué era lo que querían hacer. Sí, trató de hacer y trató más bien de tener el acercamiento con la teniente político de Atahualpa, mencionó de que no estaba autorizado. Y volvemos a lo mismo, para unos temas sí, para otros no estaba autorizado. Cuando recién estaba posesionada, estaba entonces autorizada a hablar. Ahora que queremos, ¿no?, profundizar en temas que la atañe a la comunidad que representa, ya no está autorizada. Con el GAT parroquial tampoco tuvo el acercamiento, porque hay varios temas que tratar ahí referente a las rondas policiales, porque acuérdense que ahí entregaron también una patrulla nueva, hubo una remodelación y se hablaba que iban a estar perennes los señores policías, pero esto no ha sucedido. Así que Manuel, entonces, buscando la otra parte, no pudo tener ese acercamiento necesario. Y referente a lo del sector San Francisco o Quito San Francisco, que es lo que ayer también nos comentaba un ciudadano, de que ha ocurrido ya varios siniestros o percances, sí, con conductores antes de llegar a donde han colocado estos reductores de velocidad. El día de hoy Manuel ha ido, ha constatado el tema y efectivamente hay una situación que les molesta a los conductores. Cuando nosotros topamos el tema, que fue ya hace algunas semanas atrás, sí existieron pronunciamientos de conductores mencionando que eso no era lo adecuado, que lo técnico hubiese sido que hicieran o construyeran un rompevelocidades de concreto, pero no lo que tienen ahí. Eso también es un reductor de velocidad, pero son como unas tachas que con el pasar del tiempo eso se va a salir. Si no, vayan en donde han colocado esas tachas que ya no están, porque si no se las roban. Ahí todavía están completas. Pero esperamos de aquí algunos meses, estimados oyentes, y luego nos enteraremos cómo está ese tema. El punto es que al parecer esto tampoco ha impedido que existan contratiempos con los amigos conductores. Es verdad, hay la señal PARE, más adelante está la señal PARE, o sea, antes de llegar a estos reductores en sentido Seller y al paseo, hay un disco PARE y en sentido contrario también están los discos PARE, pero lamentablemente no los respetan. Y aquí ya viene un tema que lo hemos hablado en otras ocasiones, pues el irrespeto a las señales de tránsito, ¿de quién viene? De los propios conductores, pues. Ahí frente al Seller, ¿qué tenemos frente al Seyeri? No están los semáforos. Frente al colegio de Seyeri están los semáforos. Ahí se pasan la luz roja, la amarilla, que debe ser preventiva, ¿no? Imprimen velocidad, cruzan, más adelante está el PARE y más adelante han colocado los reductores de velocidad. Hay un malestar ahí por parte de ciertos amigos transportistas, porque no son todos. Es verdad que en vehículos mucho más grandes esos reductores se sienten un poco más que al pasar en un vehículo liviano, pero pienso y considero que ya es una cuestión también de oyentes de educación vial. Si este reductor más adelante se sale, se lo llevan o qué sé yo, esto ya dependerá del municipio, porque el municipio es el responsable a través de la LITRAN de poder colocar los famosos reductores de velocidad, que a mi punto de vista, y lo comenté ese día, sí, mi punto de vista, creo yo que no es lo viable. Hubiese sido mejor un murito de concreto, pero dijeron, y lo hablamos inclusive con el abogado Pazmiño ese mismo día, de que ellos dijeron, o los técnicos mencionaron, de que eso no era viable. Entonces, yo no soy técnica, yo no soy de educación

0: se ríe usted. ¿Esa risa está? ¿Porque vino o no vino? Sí vino. Ah, sí, sí, me dice el secretario que sí vino, que no le anden camando, que sí vino. Me dice, ay, ay, ay.
1: Tierra del licenciado.
0: Es que andaba por allá, andaba por allá. ¿O no? Se quedó aquí. Cuidado. ¿Pero cuidado de qué? Pues usted no me dice nada, abogado. Ay, sí, yo no sé. ¿Por qué se fue con ellos? Andaba de... ¿Cierto? Se fue a ver a Ricardo Arjona. Oye, ese concierto de Ricardo Arjona estaba repleto. Y generó también problemas en aquellos que tuvieron las entradas. Yo quise adquirir la entrada y ya no pude. Ya no tuve chance de poderla adquirir. Pero súper bonito ese concierto. Pero bueno, ese es otro tema. Abogado, vaya a dormir nomás. Tranquilidad.
1: Ya listo.
2: Déjeme acotar algo sobre esta situación acá acontecida en ese hundimiento que hay entre las calles Olmedo y Chimborazo. En el mes de mayo de este año, si ustedes pueden observar, 5 metros atrás, un día domingo, estuvo ya la autoridad municipal conjuntamente con los de Aguapén arreglando un socavón que se presentó frente al Club California del Cantón Santa Elena. Y hoy, según las imágenes, y se ve claramente allí, según las imágenes que envía Manuel Meregildo, se ha vuelto nuevamente a dar este caso del socavón, pero unos metros más adelante. Entonces, este ya es otro tema que hay que revisarlo bien, porque muy seguido, el socavón que se dio en esa oportunidad fue superado, fue arreglado, tuvo molestias, no había el tránsito correspondiente en ese tiempo frente al Club California, funcionaba de la familia Ricardo, allí fue el socavón en el mes de mayo. Pero ahora se ha repetido unos 5 metros más adelante. Entonces ya es otro tema. Es un tema que tiene que revisarse bien y actuar de una manera técnica los señores de Aguapén, porque esta es una vía bien concurrida y de bastante tráfico. Entonces debería haber una inspección previa de los señores de Aguapén para evitar que esto se siga ahondando más y que vaya a traer temas a mayores. Entonces nosotros conocemos de este y pasamos a diario por allí y ya hubo un socavón en el mes de mayo, ya fue arreglado y ahí se ve claramente en las imágenes que nos envía Manuel Meregildo, de que ahí fue arreglado. Ahora es más adelante. Hemos hablado y lo hemos dicho con tanto énfasis. Hay que estar preparado para lo que se viene. Tenemos que ganarle al fenómeno del niño anunciado. ¿En qué? En los ductos cajón, en los ríos, todo lo que tenga que ver por donde pasa las aguas lluvias, pero hay que buscarle la solución. Que es verdad, al menos en Santa Elena, que este próximo 18 de agosto se celebra una fiesta más de algo que ya hasta uno como peninsular la ha perdido el matiz de cómo se llama, el encuentro de dos culturas, el descubrimiento de Santa Elena, la visita de los españoles, el abrazo de confraternidad. Antes se celebraba el 18 de agosto, descubrimiento de la península de Santa Elena por el intrépido navegante Francisco Pizarro. Pero de allí ya salieron unas mentes ilustres a decir que Francisco Pizarro vino a saquear, que Francisco Pizarro vino a robarse el oro de la provincia de Santa Elena. Es lo que dicen los iluminados. Y después que fue el encuentro de dos culturas, que no hay tal descubrimiento, que hay que viajar a España, que allá están los libros de la historia. Total, todos los 18

agosto se celebran las fiestas de la emperatriz Santa Elena. Y ustedes, oyentes nuestros, los que quieren ver presentada bien al Cantón Santa Elena, y lo hemos visto, vea la calle 24 de mayo, la denominada la avenida Miss Universo, sí, la 24 de mayo que conecta de la calle 18 de agosto, de allí por el registrador de la propiedad hasta de la esquina de la Teodoro Wall, esa es la avenida Miss Universo, denominada 24 de mayo en la nomenclatura, pero por allí pasaron las Miss. Ya atrás de la ilustre municipalidad también se está arreglando, en la calle Comercio también se está arreglando, y bueno, es lo que uno quiere, buenas obras, lo que quiere ver hermosa su ciudad. Pero volvamos al tema, hay que investigar qué mismo técnicamente, qué mismo está pasando en ese tramo de tubería donde hay un socavón, en ese tramo, calle 10 de agosto, entre la Olmedo y la calle Chimborazo. Y que se revise y no tener molestia más adelante, se va a hacer más grande este tema, y que Aguapén se encargue en la parte que le corresponde y la municipalidad en lo propio. Señoras y señores, vamos a hacer una pausa comercial. Un saludo cordial a todos los ciudadanos que ya están en sus oficinas, están trabajando, al Departamento de Secretaría Municipal, está la licenciada Rosario Terán, Normita Ordóñez, la querida abogada Saona y todo el personal que está en secretaría, en el Departamento también de Planificación y de Catastro, donde está Virginia Barzola Bazán, que siempre una eficiente secretaria, nominada en su debida oportunidad, la mejor trabajadora de la ilustre municipalidad del Cantón. Ya regresamos, señoras y señores.

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1: 10:39.
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4: 10:43.
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9: 10 horas, 50 minutos.

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3: 10 horas, 51 minutos.
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1: Amigos, vamos a continuar. 10:52 en el informativo satelital. 10:52. Vamos avanzando, queridos oyentes. Sí, ya mismo y tenemos las 11:00 a.m. Y vamos de inmediato justamente a recibir aquí a un ciudadano. Miren, el tema que vamos a topar en esta mañana lo hemos topado en otras ocasiones porque justamente hemos tenido la intervención de los amigos taxistas, ¿sí? Son los amigos taxistas, cuando hemos tenido el diálogo con la Comisión de Tránsito del Ecuador, a ellos mismos los taxistas se dirigen justamente a la CTI y mencionan qué pasa con este tema de los señores motorizados que realizan esta actividad aquí en el centro del Cantón La Libertad, que específicamente en la avenida 9 de Octubre, por qué no hay más control y todo lo demás. Sí, en esta mañana tenemos la presencia de uno de los señores conductores, de uno de los amigos motorizados que ejercen esta actividad, sí, para conocer un poco desde el otro lado. Sí, a veces nosotros también decimos, bueno, la actividad es ilegal, la actividad sabemos que no está dentro justamente de la ley de tránsito, no lo enmarca, pero hay un trasfondo detrás de aquello, ¿no? Entonces, queremos conocer un poco qué es lo que sucede, qué pasa y ahora cuál es el inconveniente que ellos tienen. Así que vayamos a saludar aquí con el amigo, me ayuda con su nombre, mi estimado caballero, para poderlo escuchar, ¿no? Y qué es lo que pasa en la avenida 9 de Octubre. Buenos días.
2: Días. Bueno, me presento, soy Omar.
1: Omar, sí. A ver, cuéntenos, Omar.
2: Ya, yo sé que esto es ilegal porque no está amparado en la ley de tránsito. Pero lo hacemos, ¿por qué? Porque nosotros tenemos familias, no tenemos una plaza de trabajo estable, no tenemos ingresos fijos. Entonces, ¿qué procedemos a hacer? Dar un servicio. Yeah. Entonces, lo hacemos a conciencia, tratamos de atender lo mejor que se pueda al señor pasajero, llevarlo a su destino. Yeah. Y tratar de cobrar económicamente, o sea, no abusar del bolsillo del ciudadano. Ya, la problemática que está ahorita es que tratamos de trabajar, pero los señores vigilantes ahorita nos dicen no se puede porque hay la queja de los señores taxistas. Uh-huh. Que no dejamos trabajar, que les quitamos los pasajeros.
1: Ahí hay un punto establecido de los taxistas, ¿no?
2: Claro, por ahí por Almacenes Tía, Almacenes España. La problemática ahorita es, por ejemplo, uno se parquea, los señores llegan y se parquean en una forma no adecuada. Yeah. Por ejemplo, con la parte de adelante del capó ya dando a media calle, obstaculizando también a los que vienen en el sentido contrario del semáforo. Entonces, nosotros no hacemos ningún daño. Lo que nosotros queremos también es que la autoridad nos pueda escuchar, de que nos permita, nos den la oportunidad para poder trabajar, llevar un pequeño sustento al hogar. Yeah. Que nosotros también alimentamos a nuestros hijos, a nuestras esposas. Ya, entonces, eso queremos ser escuchados también. No estoy aquí con esto dándole a conocer ni faltando el respeto a los señores taxistas, porque todos tenemos derecho a trabajar. Ya, los señores también de los buses también a veces llegan, ellos pitan de una manera excesiva, causando malestar también, porque sabemos que la pitadera es una contaminación auditiva. Entonces queremos también que sea, así como también nos tratan de nosotros poner un límite, también que se haga contra los señores taxistas, que se parqueen bien, de que nos den la oportunidad de que podamos llegar a un acuerdo, de poder hablar. ¿Saben qué? Mire, permítanos trabajar, dar un servicio, ¿no? O sea, eso es lo que queremos también, que nos permitan trabajar, ¿no? Porque hasta ahorita no creo que haya ninguna queja de un pasajero que diga, no, es que ustedes hacen esto, hacen el otro. O sea, nosotros lo que brindamos es un servicio. Nos vamos hasta sectores que no van los señores taxistas.
1: La Velasco, por ejemplo.
2: Por ejemplo.
1: Ya. Yeah.
2: Entonces queremos también que se nos permita trabajar.
1: Que se nos den esa oportunidad. Trabajar. Ya. ¿Cuánto tiempo tiene usted haciendo esta actividad?
2: Yo ya voy para 4 meses.
1: Va para 4. Ah, está recién. Sí. Va para 4 meses. Justo en este punto, en la 9 de octubre. Sí, o anda en algún punto.
2: Yo igual recorro ciertos puntos, pero
1: permanece, usted sabe, en la 9 de octubre.
2: Permanezco ahí porque usted sabe tanto la inseguridad de andar recorriendo, no se puede.
1: Ya. Yeah. Ya, hace 4 meses entonces está haciendo esta actividad, ¿no? Para que la gente conozca, ¿usted por qué realiza esta actividad conociendo y sabiendo, y lo dijo usted también, que esta es una actividad que no está regulada, que no está formalizada y que no está organizada? ¿Por qué lo hace?
2: Lo hago porque no tengo un empleo fijo.
1: Ya, no hay fuente de trabajo.
2: Yo tengo una profesión, pero lastimosamente no puedo. No hay la oportunidad de trabajar.
1: Para poder ejercerla.
2: Entonces, ¿qué uno tiene que hacer? Tratar de salir adelante de una manera independiente.
1: Ya.
2: Y trato de brindar un servicio a la ciudadanía.
1: Ya, ¿ustedes cuánto cobran, amigo? Usted, en lo particular, ¿cuánto cobra la carrera?
2: La mínima la se misma. Puede cobrar 75 a un dólar dependiendo
1: de
2: dónde va.
1: Ya, 75 a un dólar. Y de ahí va variando.
2: Va variando diferente la distancia.
1: La distancia y la hora también, ¿verdad?
2: La hora, por
1: ejemplo. La hora también. En la noche, por ejemplo, ustedes laboran.
2: Un sector ya un poquito vulnerable, no vamos a decir sectores, se cobra 1.5 en adelante, dependiendo ya de la distancia, como le digo. Por ejemplo, a Santa Elena, a diferentes barrios que hay, o sectores por acá aledaños a Libertad, que son alejados, se cobra ya a partir de las 8:30 de la noche en adelante un poquito más.
1: Ya, y ustedes, por ejemplo, ¿ustedes le salen más carreras aquí en Libertad o direccionadas a los otros cantones?
2: Sí, nos salen variadas, más acá en Libertad.
1: Más en la parte del mismo cantón.
2: Sí, pues hay personas que también trabajan por Santa Elena, por Salinas, entonces hay que irlas a dejar. Y también se les trata de cobrar un valor establecido para que poderles brindar un buen servicio. Ya,
1: ahora, ¿ustedes han creado de pronto alguna organización? ¿Han creado alguien que los pueda representar? Porque usted minutos atrás mencionaba que quiere hablar con la autoridad de tránsito, ¿verdad?
2: Sí, quisiera.
1: Eso quiere decir de que no han tenido todavía el acercamiento con ellos.
2: Todavía no.
1: Ya.
2: Pero queremos que se nos dé una carta, una apertura para poder conversar y dialogar y llegar a un acuerdo, o sea, que nos permitan, nos den la oportunidad de poder laborar.
1: Cuando la CTE va, porque hay ahí unos señores de la CTE que andan en bicicleta, ¿ellos lo sacan a ustedes?
2: Sí, nos dicen que por favor nos retiremos, igual de manera educada, no puedo hablar mal de ellos, ¿para qué, compañeros, pasa esto? Entonces, también, o sea, nosotros hacemos caso también porque es la autoridad.
1: Claro, o sea, ellos sí les dicen que por favor se retiren, porque los señores taxistas dicen que no les dicen nada vuelta, que ellos están ahí y que delante de ellos ustedes cogen carrera. Bueno, hablando de manera general, porque no solo usted que es el que realiza esta actividad ahí, ¿no? ¿Cuántas personas hay de motos, señores motorizados ahí? En ese punto.
2: De 8 a 10.
1: De 8 a 10 más o menos. Entonces ellos alegan de que cuando la CTE está ahí no les dicen nada, que cogen carreras delante de ellos, etcétera, etcétera, etcétera. Pero usted manifiesta, ¿no?, la otra parte, que son vuelta los amigos taxistas, en la cual se parquean. Bueno, me enseñó un video, sí, cabe mencionar, hace unos instantes me enseñó un video, efectivamente, de algunos taxistas que no están haciendo la fila correctamente, no se parquean también donde quieren, eso genera un problema. Tome en cuenta que el punto en donde ellos están también es del transporte público, ¿no? Ahí pasa la buseta y no solamente la que va a Salinas, sino ahí cruza la transportación urbana, que son los que tenemos aquí en el Cantón La Libertad. Pero ya, estimado amigo Omar, ha habido problemas con los taxistas que se han ido de cruce de palabras, no sé, inconvenientes más graves.
2: No, cuando ellos llegan, tratan de parquearse, bueno, ya un poquito más y nos cierran el donde estamos ubicados, uno sale nomás, retrocede y se aleja porque preferimos no tener inconvenientes con nadie.
1: Ya, o sea, no han tenido ese cruce de palabras ni nada, todo, bueno, mejor por un lado, porque incluso acá al lado de la terminal, con este problema de los leales y desleales, sí ha habido hasta agresiones, ¿no? Ojalá esto acá no se repita, pero el tema, mi estimado amigo Omar, es que va a estar bien complicado porque no hay la regularización para estas motos lineales. Entonces, ese es el detalle y ese es el problema, porque si existiera carta abierta, hace rato los hubieran regulado, pues. Hace rato ustedes estuvieran organizaditos, estuvieran trabajando de una manera formal, pero como no lo contempla, como no está establecido la ley correspondiente, ese es el contratiempo ahora y lo que existe actualmente. Usted no es el único que se dedica a esta actividad de motos.
2: No.
1: Aquí en la provincia hay muchísimo y varios puntos que están establecidos con algunos señores motorizados. Pero el tema y lo que usted nos dice es que, por ejemplo, ¿no?, están parqueaditos en un punto, vienen los amigos taxistas y ellos se parquean por donde quiera y a ustedes también les genera porque les cierra el paso.
2: Sí.
1: Es lo que usted me está diciendo, ¿verdad?
2: Efectivamente.
1: Ya, y un poco más y los tumba, me decía.
2: Así es.
1: Ya, y ahí, o sea, cuando usted ve esa reacción del taxista, ¿qué tienen que hacer ahí?
2: A veces yo tengo un temperamento fuerte, pero ¿qué hago yo? Respiro profundo, me retrocedo o me retiro del área para no tener inconvenientes.
1: Para no tener problemas. Sí, y mejor se va entonces.
2: Mejor no me voy. Porque usted sabe que hay personas y van a decir, no, pues si vamos a servirnos de un taxi o de una moto, mire cómo son desorganizados, pelean, entonces mejor evitamos y nos retiramos.
1: Ah, ya, amigo, pero usted también sabe que el tema de la delincuencia está terrible, ¿no?
2: Sí.
1: Y el vehículo propicio que es utilizado para este tema de delinquir es justamente las motos, ¿no? ¿Y cómo hacen ahí entonces? ¿Todos trabajan de una manera honrada o por ahí de pronto hay algunos infiltrados?
2: La verdad, no le puedo decir eso en porque nosotros los que estamos ahí nos conocemos y sabemos cómo trabajamos.
1: Ya. Yeah.
2: Dejamos nuestra carrera, regresamos a nuestro punto.
1: O sea, no han tenido ningún problema con el pasajero, no, nada.
2: De nuestro lado.
1: De su lado, claro. Van, los dejan, regresan.
2: Sí, así es.
1: ¿Ya? Y de pronto tienen ya a personas que tal vez tengan su número y le dicen, ¿sabe qué? Venga a hacerme una carrerita a tal punto o no.
2: Sí, efectivamente, yo sí tengo clientes.
1: Sí,
2: no,
1: sí,
2: no voy a negar.
1: Ya.
2: Sí, hay personas que me han dicho, ¿me puede venir a ver a tal hora? O los dejo en algún lugar que están en una reunión o en una fiesta. ¿Usted me podría venir a ver en la madrugada? Le digo, claro, le digo. Entonces, yo le hago ese servicio.
1: Ya, pero solo lleva uno.
2: Claro, no, yo no llevo más.
1: ¿O no lleva más?
2: No llevo más de una persona.
1: Sí, porque yo he visto motos que se cargan hasta tres. Y con el pasajero y con el conductor, cuatro.
2: No, no, en mi caso no.
1: No, solo uno.
2: La cuido, usted sabe que hay que cuidar también las
1: Claro.
2: cosas.
1: A ver, vamos escuchando a la gente, vamos a ver qué piensa entonces la ciudadanía. Escuchamos, adelante, buen día. Compañero.
0: Claro.
1: A ver, deja ahí otra vez.
0: Escuchándole ahí al señor.
1: Al amigo. Claro.
0: Es entendible hasta un punto, ya que por la falta de desempleo, creo que la informalidad es lo que está ganando terreno en estos momentos. Pero lo que no se entiende es la deslealtad. Por ejemplo, los taxis solo tienen centro, mercado para trabajar, porque es lo que más hay afluencia de pasajeros, digamos así. Pero cuando ellos cogen 3, 4 pasajeros, se ha visto en motocicletas, entonces ahí viene el problema. Es indignante ver cuando hay accidentes por esta cuestión de la imprudencia de los motociclistas.
1: Ya, ok, acá hay otro comentario también, adelante.
3: De una manera, buenos días, licenciado.
1: Buen día, amigo.
3: Sí, también porque sabemos que la pitadera es una continuación.
4: Bueno, un comentario sobre lo que están hablando en la emisora 91.7.
1: Dígame.
4: Es una gran verdad, ¿no? Tenemos todo el derecho al trabajo y la constitución ampara aquello. Pero también es cierto de que no se puede estar sobre encima de la ley y con el pretexto de querer trabajar, de poder trabajar.
3: Porque hasta ahorita no creo.
4: Una sugerencia, ¿no?
3: Pasajero que diga.
4: Puedan trabajar. Yo soy también padre de familia y también llevo el sustento diario de a mi hogar, ¿no? Yo manejo un taxi en la cual, pues. Vivo del día a día, pero recordemos que cuando yo era informal, a mí en lo personal me metieron 3 veces preso mi carro, en la cual tuve que pagar la multa y tuve que pagar el tiempo, los 7 días que el vehículo estuvo preso, hasta que saqué mi licencia profesional y me legalicé. Ahora tengo mi taxi y trabajo ya formalizado. Entonces, tienen que buscar la forma de trabajar, de formalizarse. Ahora, si las autoridades le van a permitir que trabajen los señores, porque si hay una gran verdad de que todos trabajamos porque tenemos necesidades, está bien, pero tampoco a costa del riesgo de los usuarios, de los clientes. Las motos llevan de 3, 4 personas, en la cual, imagínense, un accidente de tránsito que haya, Dios no quiera, muertes y de niños muchas veces. Aquí lo único culpable van a ser las autoridades, los señores vigilantes, el gobernador, el alcalde, el señor alcalde. Porque se está permitiendo todo aquello. Pues si van a dejar trabajar, que sea con una sola persona que lleve el motorizado, no de 3 a 4. Es un riesgo tanto para el usuario como para el chofer del vehículo que puedan tener. Incluso entre ellos mismos se han chocado. Es mi humilde comentario. Espero no haber herido sentimientos a nadie, solo espero de que se llegue a un consenso de mejor manera para el bien común.
1: ¿Cómo lo ve usted, amigo?
2: Uh-huh. Me parece excelente, es verdad lo que se dice, no solamente, bueno, de nuestra parte, nosotros sí somos conscientes de que se lleva hemos llevado máximo hasta dos personas, pero de ahí hemos visto otras personas que llevan más pasajeros,
1: claro.
2: Y es verdad, uno dice, chuzo, el riesgo que se puede acarrear eso, pero estamos conscientes de lo que se dice, igual agradecido con el Señor que nos... ¿Qué está sugiriendo eso?
1: Claro, está haciendo una sugerencia aquí el amigo. Aquí hay otra nota de voz, adelante.
5: Licenciada, buenos días.
1: Buen día.
5: Licenciada, al respecto de lo que se está tratando en el medio de comunicación, licenciada, todos tenemos derecho al trabajo, pero el trabajo que ellos realizan no está contemplado en la ley, licenciada. Eso nomás.
1: Adelante.
6: Buenos días, señoras de Antena 3.
1: Buen día.
6: Lo que está diciendo el señor es pura mentira. Estos señores de la moto se creen dueños de la calle. Yo tengo video y fotos, como se parquean, se ponen en toda la vereda aquí de Almacén España, donde venden motos, también se ponen ahí mismo para no quemarse con el sol fuerte que está haciendo. Y eso lo hace aquí en Comandato, aquí en Los Chinos. Hay tres puntos que a nosotros nos afecta bastante en nuestro trabajar diario. Y no va a ser posible que este señor diga cosas que no, realmente no son. Así que los señores de la Comisión de Tránsito te está haciendo su trabajo, porque lo que están haciendo es algo ilegal. Eso no está contemplado en la ley. Por eso existe aquí un paradero y nosotros trabajamos organizadamente. Todo lo que se pierde se le devuelve a los pasajeros. Eso quería recalcarle, okay. Gracias.
1: Bueno, era lo que justamente acababa de manifestar también, ¿no? De que puedan tener un acercamiento con las autoridades de tránsito, no lo dudaría, ¿no? En que vayan, conversen, ustedes planteen tal vez alguna sugerencia o planteen su requerimiento, pero de ahí a que puedan acceder realmente va a estar demasiado complicado porque no lo permite la ley. Si las leyes cambiaran, fuera otra la cosa, fuera otro el cantar, fuera otra la situación, pero no se lo va a permitir. Ahora, aquí en el Cantón La Libertad, que entre los tres cantones, La Libertad es el que tiene más motos, y usted también sabe, mi estimado amigo, que aparte de la delincuencia, en La Libertad es donde más accidentes se registran. ¿Y quiénes están involucrados? Los señores motorizados. Sí, en su gran parte las motos lineales, porque en otra también están los amigos del gremio amarillo, ¿no? No hay que dejarlos de lado, porque eso es lo que hemos visto, estimados oyentes, a nivel de la provincia de Santa Elena. Entonces, queridos amigos, ¿no? Aquí hemos escuchado a uno de los señores, sí, él ha venido de manera voluntaria, no está representando a nadie, él ha venido a título personal, ustedes ya lo escucharon, él ha hablado por él, no por el resto, sí, él ha hablado por él, no están agremiados, no están en este caso regulados, pero esperan que puedan tener algún acercamiento con el tránsito, ¿no? En este caso con el abogado Pazmiño, quienes son el que regula el tránsito, la empresa pública que tiene el municipio justamente del Cantón La Libertad, y que a propósito las oficinas de la Litran funcionan a pocos metros en donde está el paradero de buses, ¿no? Porque funcionan ahí el edificio Ruiz, y de ahí a donde están los paraderos de buses y de taxis, donde ustedes también elaboran, no hay mucha distancia. Así que mi amigo, entonces en la parte final, con lo que he escuchado y lo que usted nos ha venido a decir, ¿qué opina? ¿Cómo queda usted?
2: Bueno, el comentario que hizo el último señor.
1: El último ciudadano.
2: Sí, con todo el respeto. Sí, es verdad. Uno se sube a la vereda. No, no hacemos tampoco filas ni nada. Sino, por ejemplo, hay horas que compañeros se retiran. Y, por ejemplo, en mi caso, cuando el sol está fuerte, sí, trato de buscar un lugar donde haya un poco de sombra. Porque los señores taxistas, ellos tienen su aire acondicionado, están en dentro del vehículo, ellos no sufren la consecuencia de quemarse con el sol. Esa es que uno también tiene que cuidar su salud. Y de ahí, de antemano, los otros comentarios, igual, muy agradecido, porque sí, nosotros buscamos ganar el sustento para llevar a nuestro hogar.
1: Eso es lo que ustedes se mantienen en eso y se mantendrá en esta actividad, mi estimado caballero, a pesar de que sabe de que no va a poder regularizarse. O tal vez buscar a otra fuente.
2: Espero llegar a conversar con más compañeros y tratar de ver si logramos tener un acercamiento con la autoridad que se nos permita por lo menos tratar de ver cómo poder laborar, aunque sea, yo sé que es algo informal, pero sabemos que no hay trabajo. Y usted sabe, si no hay trabajo, ¿qué hace la mayoría de personas que no tienen, por ejemplo, un título, que no tienen estudios? Buscan el lado
1: negativo.
2: Entonces, yo tengo mi profesión, fui bombero, tengo mis certificados, tengo diplomas, tengo todo, pero no tengo una oportunidad para trabajar. Entonces busco la manera de poder ayudar a mi familia.
1: ¿Cuánto tiempo tiene aquí en Santa Elena, en la provincia?
2: Aquí ya viviendo.
1: Habitando, sí, sí, viviendo.
2: Ya 4 años.
1: 4 años tiene viviendo. No, pero me dice que desde hace 4 meses realiza esta actividad. Sí, ¿y sí, antes a qué se dedicaba?
2: Yo preparaba alimentos y entregaba a domicilio.
1: ¿Ya? ¿Y por qué no retoma su actividad?
2: Porque hay mucha competencia y hay... Todos los días la gente no tiene como para... Hay
1: personas, es que eso es diario, van, pues, ¿no?
2: Personas que se van a buscar el almuerzo a sus domicilios.
1: Ah, ya, ya,
2: entonces,
1: ya.
2: Ha bajado bastante la...
1: Las ventas. Y esa es una inversión diaria, ¿no? Preparar así alimentos es también, como delivery, más o menos, ¿no?
2: Bueno, puede ser parecido.
1: Parecido. Ah,
2: sí, yo a veces llamaba, tenía a mis clientes, ofrecía y... Uh-huh. Iba nomás directo a entregar. Ha bajado bastante. Hay personas que yo les entregaba, pero no, es que yo salgo a comer a mi casa.
1: Ah, ya, ya, ya. Ya, ya, ya le entendí. Bueno, el tema económico también, ¿no? Sí, influye bastante y nos afecta en algunas circunstancias. Por aquí nos dice justamente un amiguito de la CTE que ellos no pueden conversar con la informalidad. Siempre están dispuestos a conversar con la parte que esté legalizada y constituida. Bueno, yo pienso que igual si llegas a una conversación no significa que le esté dando el aval, ¿no? Ajá. Por si acaso, ¿sí? Y estás conversando no significa de que se vaya a avalizar, pero bueno, yo entiendo y respeto muchísimo los comentarios. Yo sé que esto no se va a legalizar ahora, no se va a legalizar, no sé si se lo vaya a hacer después, no sé, amigos, no sabemos qué vaya a pasar de aquí en adelante, ¿no? Ajá. O sea, hay que vivir el presente porque hoy estamos aquí, mañana no sabemos. Entonces no sabemos qué va a suceder mañana, qué va a suceder pasado, qué va a suceder de aquí a 5 años, qué va a suceder con las nuevas autoridades en la asamblea después que se vaya a otro proceso de elección. Entonces, por lo pronto sabemos es esto, que no están regularizados, que no están organizados. Pero pienso yo que escucharlos tampoco estaría mal, ¿no? El hecho que los escuchen no significa de que se les, claro, esté avalando el tema, ¿sí? Que no se malinterprete lo que quiero decir. Aquí un amigo ha dado a conocer su punto de vista. Él está inclusive o conoce de que es algo que no está dentro del marco legal. Pero también esto tiene sus desventajas, que es el otro tema, ¿no? El tema de los siniestros, el tema también de la delincuencia que está imparable e insostenible, y ustedes más que nadie lo saben, estimados amigos y oyentes, pero por lo pronto, amigo, yo creo que tener un acercamiento va a estar también complicado, ¿sí? Por lo que nos dicen y por lo que he escuchado. De igual manera, quiero agradecer por estar aquí y porque justamente hemos escuchado yo un poquito la otra parte de lo que siempre a veces nosotros decimos y cuestionamos, ¿no? Plazas de empleo no hay. Así es. Esa es una gran verdad. Plazas de empleo no hay. Los chicos en la universidad cada año salen cortes en diferentes promociones, en diferentes áreas, pero vaya a preguntar cuántos de ellos están ejerciendo su profesión. En varios trabajos te piden experiencia y ni siquiera te dan la oportunidad de adquirir la experiencia, ¿no? Y te piden experiencia a veces hasta más de 2 años. Entonces, ¿cómo puedes tú tener en un lugar de trabajo experiencia, adquirir experiencia, si no te permiten adquirir la experiencia? Entonces a veces es medio paradójico lo que se pide, ¿no? Lo que se menciona, estimados amigos, pero ay, escuchamos tantas cosas a nivel de provincia. Tenemos otro comentario, le doy el paso a usted, caballero, adelante, buen día.
7: Hola, buenos días.
1: Adelante, amigo.
7: Mi querida Zuli, le cuento que acabo de hacer uso de el servicio urbano que se ha establecido, restablecido en este caso, y están cobrando los precios anteriores.
1: Ya.
7: Y eso es muy bueno, porque se ve que estos señores se han puesto la mano en el corazón y, caramba, es fácil adivinar también de que están sirviendo a la comunidad. Pero está la otra partecita que usted decía, mi querida Zuli, de que cualquier rato se puede paralizar la situación por las cuestiones de estas benditas carreteras, caminos, calles, qué sé yo. Pero sin embargo, le vuelvo a repetir, se ha retomado el asunto y están con los precios normales, igual como anterior. Pero recalco nuevamente, Zuli, si se presentan esos inconvenientes que pueden paralizar en algún momento, la situación es que no hay autoridad alguna que hagan acercamiento, para que hagan una mesa de trabajo, resuelvan la situación, porque el alcalde ha dicho de que va a salvar el bolsillo del pueblo, que no sé qué, no sé cuánto. Pero eso parece que queda solamente en el aire. Pero si se presenta la otra situación, yo a lo menos sugiero que haya una mesa de diálogo, repito, para ver cómo solucionamos el problema si se presenta la otra situación, que en algún momento se va a dar. Y también es cierto, pues, decirle a los señores de la 1, 2, 5 y 6 que tampoco vayan a subir los precios más allá de lo previsto por mi querida Azul. Gracias y mucho éxito, mi querida Zuli.
1: Ok, listo, mi estimado amigo. Muchísimas gracias también a usted. 11:18 Por acá también, estimados amigos. Ah, ya dicen, no se olvide de los palanqueados que entran, así sean bachilleres nomás. Bueno, ese también es otro tema, ¿no? Dicen por ahí que el tiene padrino se bautiza, pero lamentablemente aquel ciudadano que se ha ganado su título, ¿no? Con esfuerzo, aquel ciudadano que también ha estudiado, trasnochado, porque el tema de ir a estudiar no solamente es ir a la universidad ya, sino también de ponerle tiempo, predisposición, cariño y empeño. Sí, lamentablemente no tiene una fuente de trabajo, y otros que ni siquiera han pasado por una universidad, bien palanqueados los tienen. Pero ahí dejemos nomás el tema. Gracias, don Omar, por estar aquí, ¿eh? Gracias también. 11:18 ya puede retirarse nomás. Muchísimas gracias por estar aquí. A ver, vamos a continuar. Allá, sobre el tema que nos estaba diciendo aquí mi estimado amigo don Alberto, sí, ayer usted se comunicó conmigo, ayer se comunicó aquí a la radio y le estaba comentando sobre el tema de la transportación, y el día de hoy usted nos dice de que le han cobrado normal. Claro que le tienen que cobrar normal porque la tarifa del pasaje no ha subido, ¿sí? La tarifa del pasaje en ningún momento se ha elevado. ¿Ok? Porque ya lo hemos hablado en otras ocasiones, este no es un tema de que a la transportación urbana se le ocurra elevar el pasaje, sino que tiene que entrar a un estudio, tiene que entrar a una sesión de consejo, se tiene que aprobar, pues, mediante unas ordenanzas, etcétera, etcétera, etcétera. No es el tema de que en este momento se me ocurre subir el pasaje y ya. Pero una de las propuestas, sí, era que se revise la tarifa y que puede elevarse entre un 25 y un, no me acuerdo el otro porcentaje, pero más o menos eran unos 10 centavitos, más o menos eran unos 10 centavitos. Repito, esto fue lo que nos vino a conversar la semana pasada el vocero de la transportación urbana. Cuidado, van a decir, no, en Radio Antena 3 yo escuché que Zuli dijo que iban a elevar 10 centavos, o sea, 40 centavos el pasaje. No. Sí, eso no está autorizado, no está permitido. Pero sí hubieron varios ciudadanos que en ese momento comentaron de que estaban dispuestos ellos a pagar los 10 centavitos siempre y cuando exista una contraparte por parte de del gremio de transportistas. En este caso, ¿en qué? En la repotenciación de las unidades, que eso es lo que han pedido muchos ciudadanos, que hay buses en mal estado, que los asientos que no tienen sistema de ventilación, que se mueren de calor, que a veces hasta ni desodorante se ponen por ahí, todo eso huele mal, etcétera, etcétera, etcétera. Entonces, ¿qué es lo que están pidiendo? Una repotenciación, porque comprar unidades va a ser algo muy costoso, y como está el tema vial, pues se les van a realmente averiar en un 2x3. Entonces, eso todavía no está autorizado, por eso mantienen el pasaje de los 30 centavos con la tarifa preferencial, ¿ya? Ustedes ya saben a qué va direccionado la tarifa preferencial. Vamos a ver qué sucede más adelante, mi estimado amigo Alberto, porque si el comunicado lo dice, que tiene que ver mucho con las condiciones técnicas, viales y económicas, vamos a ver qué sucede de aquí hacia algunos meses. Si el tema vial no mejora, que dudo que vaya a mejorar, ¿sí? Y que exista, ¿no?, la predisposición por parte del municipio, tal vez nos vamos a quedar sin transporte más adelante. O si los transportistas mismos deciden ir a tapar esos huecos, como ya lo han hecho, y esta acción es de manera permanente, tal vez las unidades puedan durar un poco más. Y digo tal vez porque el material que utilizan obviamente no es el acorde, ¿no?, para poder compactar, para que una calle quede también expedita, quede en buen estado. Entonces, amigos, aquí lo que nos resta es tiempo al tiempo. Tiempo al tiempo, ¿sí? Recordemos que algunos ya renunciaron, ya están inscritos, y otros están próximos a pedir licencia una vez que inicie la campaña. La campaña es en noviembre, Sí, la campaña es en noviembre. En noviembre, déjeme aquí que tengo el calendario. A ver, déjeme buscar aquí el calendario. Calendario. Aquí está. El calendario. La campaña específicamente es el 12 al 26 de noviembre. Sí, del 12 al 26 de noviembre. Entonces, aquellas personas que van a ir por la misma dignidad, que en este caso de los que ya están inscritos, por ejemplo, es el señor Denis Córdoba, quien aspira a llegar nuevamente a la alcaldía de Salinas, tendrá que pedir licencia unos días previo al inicio de campaña. Eso quiere decir que va a estar en funciones agosto, septiembre, octubre. Recién el 12 de noviembre empieza la campaña de manera oficial. Si se inscribe el señor alcalde de La Libertad, de la misma manera. No sé si ya se habrá inscrito. Y si en Santa Elena se logra inscribir la alcaldesa por el tema mismo del movimiento, y ustedes ya saben lo que sucedió, que por ahí se escuchan otras cosas, tendrá que hacer exactamente lo mismo. A diferencia de la prefectura, ¿no?, que ustedes ya conocen que él tuvo que renunciar. ¿Por qué? Porque va a otra dignidad. Va a otra dignidad. Entonces, los señores que todavía siguen en funciones y que van a seguir sus funciones hasta que inicie la campaña, deberán de tomar cartas en el asunto, pero que pueda mejorar el tema vial aquí en Libertad, que, amigos, está bien complicado. Porque no es una calle, no son dos, no son tres ni son cuatro, sino son muchas las que presentan problemas en La Libertad. Entonces, vamos a ver hasta cuándo va a durar el transporte urbano.
8: El transporte urbano, y aquí lo ha manifestado uno de sus máximos dirigentes, lo que quiere es garantía vial, sí, por decirlo menos. Él quiere garantía por donde van a pasar sus vehículos. Y él hacía un razonamiento lógico, que hicieron el racionamiento porque en las horas pico es cuando van cargados demasiado. Quiero decirlo, o lleno total, para que no resulte ser peyorativo, van lleno total. Allí el vehículo sufre las consecuencias de caer en un bache y por el peso tener algún inconveniente, y más se le va en repuesto y están trabajando a pérdida. Y por eso ellos optaron por ese racionamiento. Pero ahora que han levantado esa medida, están pidiendo que se le dé prioridad a las calles, se les arregle. Porque puede resultar descabellado que alguien le diga que ellos mismos arreglen las calles. Yo me recuerdo un caso en Santa Elena que un ciudadano de una cooperativa llamaban para decir que ya están poniendo ellos material pétreo cuando no es su competencia. Pero en este caso sí específico del Cantón La Libertad, la garantía que piden es válida, porque no pueden arriesgar sus unidades. Ahí dio los precios de cuánto valen los repuestos, que son demasiado caros. Hablan de $700 y $1,500, y también dijo que se hacían $20 diarios después de la gasolina y otras cosas más. Los otros gastos más que se hacen, sea más o menos, salen tabla, pero no querían arriesgar sus unidades, que cayendo en un horamen de esto, se le va a deteriorar a algún repuesto, se va a dañar, que a la larga va a salir muy costoso. Y con lo que sucede ahora, no se alcanza. Y ahí, pues, y es más, van a dejar hasta algunos choferes sin trabajo por esta situación. Esperemos que todo se solucione, Zuli, por el bien de la transportación.
1: Muy buenos días, mi estimada Zuli. Verán, los transportes de la Ruta del Sol, de 50 centavos que uno pagaba la parada mínima, ahora nos cobran 75 centavos la parada mínima. Es verdad, dice mi estimada Zuli, esta administración no hará nada para mejorar la infraestructura vial, así como las obras olvidadas y abandonadas en muchos sectores del Cantón La Libertad. Ahí está el sector Enríquez Gallo, Virgen del Cisne, más de un año abandonada la dique obra. Por acá tenemos otro comentario. Adelante,
9: Zuli. Hola. Seguro que bajado el pasaje, porque hasta ayer estaban cobrando la cantidad.
1: ¿Qué?
9: 50 centavos. y para salir nos cobraban 60.
1: A ver, pero estoy hablando del transporte urbano, el transporte urbano. Yo solamente le estoy haciendo referencia al pasaje de salir, Sixe y Puerto Peninsular. Sixe es otra cosa. Sí, Sixe no entra en lo que le estoy diciendo.
9: Para Guayaquil, yo la última vez viajé, ahora antes, cuando subió el pasaje, pagué 6.25, pero he escuchado que igual sigue el mismo pasaje, niña azul. ¿Cómo es eso que ha bajado, niña? Creo.
1: No, puede no ser le he dicho que ha bajado.
9: Que si hayan bajado. No, ojalá que alguien baje el pasaje, niña azul, porque claro, mucho el pasaje, niña azul, está bien. De aquí a Salinas está bien, suban 10 centavitos. Por aquí al centro también 10 centavitos, pero a veces está de yapa hasta ni nos dejan donde es en los carros, donde no deben de dejar, no dejan botar ese 3 cuadras. Uy, niña azul, todo es un problema y eso no es justo. Si uno está pagando completo, déjenle donde tiene que parar la buseta, sino que se quedan 3 cuadras, que para allá no suben, que ni sé qué, que ni sé cuánto. Imagínense, yo he viajado, he ido al mercado y me han dejado botado así como 3 ocasiones y pagando el pasaje 50 centavos. No es justo, niña azul. Yo no estoy de acuerdo. Deben de bajar el pasaje porque de verdad está muy caro.
1: De pronto usted se ha subido, tiene que haberse subido en uno de Sixe, porque Sixe también hay algunas unidades que ingresan a sectores de La Libertad. Y ellos se mantienen la otra tarifa.
9: Se siempre se ha mantenido 30
1: centavos. Claro, el urbano.
9: La ruta 3 que va para las 5 de
1: eso
9: junio
1: es Sixe.
9: Para el mercado, la que va, llega hasta Moy, esa está cobrando 50
1: claro,
9: centavos.
1: Claro, es que eso es Sixe, amiga, eso es Sixe.
9: No, es mucho. Cuando cogemos la 3 de aquí, para de las 5 de junio para el mercado, están cobrando 50 centavos. No, niña azul, está muy caro. Deben de ser conscientes, cobrar 10 centavitos más o 5, pero no mucho. Y preguntan si, cuando nos subimos, preguntan cuánto, la gente pregunta, 50, la gente a veces se baja y a veces hasta no llevan ni completo, lo hacen bajar. Yo digo,
1: la Pacífico es Sixe, Pacífico está dentro del consorcio Sixe, sí, no nos confundamos, urbanos son solo Salicel y Puerto Peninsular, que son las pintadas de azul, sí, las Sixe son media celeste con una franja blanca y dice Sixe, y la 3 está, la 3 hay otra más, la CUP, ellos también brindan un servicio en sectores de La Libertad, pero es una cosa distinta a lo que les estoy diciendo, el urbano es una cosa y Sixe es otra cosa, sí, por favor. A ver, muy buenos días, amigos de Antena 3. Mire cómo está este camión, bota agua de pescado y no hacen nada los vigilantes. Oiga, ese señor de los camiones que transportan estos pescados. Sí, deben ellos de contar con el recipiente. Yo no sé qué pasa, pues realmente ahí debería de actuar la Comisión de Tránsito del Ecuador. 11:30. En el siguiente bloque les voy a dar a conocer lo que dijo el ingeniero Iván Oñate, director del Ministerio de Infraestructura y Transporte, que estuvo con el duro de la Comisión de Tránsito del Ecuador a nivel nacional. Sí, estuvo aquí en la provincia de Santa Elena, estuvieron en la terminal terrestre dando cumplimiento al operativo por feriado 10 de agosto. Así que en el otro bloque le voy a comentar lo que dijo el ingeniero Oñate. Nos vamos a la pausa y volvemos, amigos.

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2: 11 horas, 32 minutos.
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3: 11:42.
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1: 11:44.
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0: 11:44 minutos, 11:44 en el informativo satelital. Vamos de inmediato con las llamadas en vivo. La escuchamos, mi estimada amiga. Adelante, muy buenos días. Adelante, la escuchamos. Hola. Se nos fue, amiga. 11:45 minutos, mi estimada amiga, adelante, la estamos escuchando. Tiene abierta la llamada. Hola.
1: Hola.
0: Adelante, amiga.
1: Aló. Muy buenos días. Aquí haciendo uso de su emisora en a las, ¿cómo es? Como a las 6:15 a.m. Un carro, camión, ese fue, como quien dice, encima de la vereda, se me fue llevando lo que me dañó el medidor del agua, me dañó el medidor de la luz. Me he trasladado a la empresa eléctrica de Guapén, a la empresa eléctrica. Me dijeron que va a venir, me da mucha pena porque se está yendo el agua de lo que me dañaron la como el medidor del agua.
0: Ya.
1: Es a la entrada del casino de la Armada, a, como quien dice, 2 cuadras antes de llegar al parque de Vicente Rocafuerte aquí en José Luis Tamayo.
0: Ya. A ver, me dice que ya llamó a Guapén.
1: Entonces ese problema tengo ahorita. Dijeron que ya van a venir y me contacté con el señor el que está encargado de las cosas de acá de Salina, don Chilán, parece que dijeron, y entonces que yo, él me dijo que ya iba a poner la comunicación. Y por eso le digo, a mí me da demasiada pena de que se esté yendo el agua, porque es agua limpia.
0: Claro, se sale rompiendo.
1: Y hasta la vez todavía viene.
0: Ya, amiga, entonces usted no tiene agua.
1: Sí. Estoy sin agua, sí.
0: Claro, está sin agua y está sin energía también.
1: No, gracias a Dios que estaba puesto bien, sino que está como guindado el medidor y no se logró, como quien dice, despegar del todo. Porque está liado con bastante alambre, le hice poner una algo duro como para que no se me lleven el ese de que va a esa varilla de cómo se llama, porque siempre se me llevaban en el cable.
0: Yeah.
1: Entonces por eso está como guindado.
0: Está como guindado. Y amiga, ¿y qué pasó entonces con el conductor de este vehículo? ¿Qué pasó? ¿Qué sucedió? ¿Por qué se fue encima de este cerramiento?
1: Se fue. Sí.
0: A ver, hágame un favor, envíeme entonces una foto del problema y la foto de la planilla de agua, ¿sí? Para poderle ayudar, mi estimada amiga, y la ubicación. Sí, hágame ese favor, envíeme eso antes de retirarme.
1: Sí, yo ya fui, sino que todavía no viene.
0: Por eso le digo,
1: sí,
0: para
1: yo
0: hacer,
1: ya fui.
0: Para hacer hincapié.
1: Pero de todas maneras ya le voy a mandar que se está yendo el agua.
0: Sí. Hágame ese favor para yo derivar directamente a una persona, ¿sí? Que nos puede canalizar el tema, ¿sí? Entonces envíeme la foto del problema, la planilla y la ubicación para que puedan llegar lo más pronto, mi estimada amiga, por favor, ¿sí? 11:48, 11:48 minutos, pila entonces con el tema, por favor, a ver, ok, listo. 11:48. A ver, tengo aquí una notita de voz. Adelante.
2: Son 11:43, 11:40, sale mi hija de la unidad educativa de Valdivia. Vengo desesperada de Santa Elena Libertad.
0: Está cerrado.
2: Y resulta que me topo que otra vez está cerrado a la altura de Transmiranda, en unidad de Fragancia, no sé qué es, unidad penal. Ahí está cerrado. Hay que dar un vueltón para poder llegar a la unidad educativa para rechazar a mi hija.
0: Ok, sí, ya acá nos estaban reportando lo mismo, de que está cerrado nuevamente el multicompetente, ¿no? Nuevamente está cerrado y está ocasionando también problemas. A ver.
3: Los moradores ya prácticamente se han quejado de esta situación hace rato.
0: Dios mío.
3: Y nadie da solución. Y ya el señor Pazmiño, el abogado Pazmiño, perdón, digo que ellos toman esa decisión sin comunicar Entonces, este es parte del gobierno nacional que inmediatamente actúa la SNAI para traer a los detenidos. Entonces, ya los moradores de ese sector van a tener que tomar alguna otra medida más radical, pero eso queda en ellos. Pero total, desde la mañana que uno viene aquí a la estación radial, ya está todo eso cerrado. 3 cuadras a la redonda.
0: Nos están informando que hoy van a sostener una reunión la gobernación, ANT, CTE y transportistas para poder definir si el acuerdo número 20 sobre el incremento del pasaje. Bueno, si me acojo a las palabras de don Luque, no es incremento, sino es una revisión de tarifas. Vamos a escuchar lo que dijo el ingeniero Oñate, director distrital del Ministerio de Infraestructura y Transporte en Santa Elena, en cuanto a este trabajo que estuvieron realizando en conjunto con el prefecto comandante de la CTE, el ingeniero Flores, quien estuvo en la provincia de Santa Elena. Ahí estuvo la compañera Vanessa y también escuchamos pues justamente la intervención de las autoridades.
4: El día de hoy nuevamente los operativos, estamos en directo con el comandante nacional de la Comisión de Tránsito, que nos visita también acá en la provincia de Santa Elena. Van a continuar estos operativos importantes acá en nuestro territorio. Bienvenido.
5: Muchas gracias. Bueno, Comisión de Tránsito del Ecuador ha desplegado a nivel nacional 5.103 hombres para brindar seguridad vial. Estamos hoy aquí en la península cerrando el feriado del 10 de agosto. Satisfecho por los resultados obtenidos, donde la ciudadanía ha podido venir aquí a la península a disfrutar de un feriado tranquilo y asimismo un retorno tranquilo. Aquí para la península se han movilizado a través de los peajes 70.000 vehículos, de los cuales ya el 95% han retornado a Guayaquil sin ninguna novedad.
4: El tema de accidentalidad de las vías.
5: Bueno, hemos tenido unos accidentes leves que no se ha afectado la integridad de las personas. Estos han sido debidamente registrado y auxiliado por la Comisión de Tránsito del Ecuador y todas las instituciones que están articuladas con el 911.
4: Acá en la terminal terrestre, ¿cuál es la actividad que se va a realizar?
5: Bueno, en la terminal terrestre hemos tenido actividad de control de los pasajes, viendo que cada una de las cooperativas se registren los valores que la ANT ha estipulado de acuerdo al alza de un 25%.
4: Perfecto. Esto se lo hizo ya con anterioridad, con personal acá del MIC, de gobernación. El día de hoy, ¿van ustedes ya prácticamente a cerrar aquí o hay otra actividad fuera de la terminal?
5: Bueno, como Comisión de Tránsito del Ecuador, nuestras actividades no terminan porque trabajamos 24/7. Seguimos articulados, seguimos trabajando, seguimos brindando seguridad vial y dando atención a cualquier inconveniente que se suscite en las vías.
4: Muy bien. Ingeniero, en la semana pasada, los días anteriores que hemos estado haciendo estos recorridos acá en la terminal, hubo algunas situaciones en las cuales usted exigía ubiquen estos tarifarios. Luego se visitó nuevamente y ya los ubicaban, pero hoy por ahí veíamos que una cooperativa en sí no contaba con este tarifario. ¿Se han aplicado las sanciones correspondientes o qué se procede?
6: Bueno, de aquí en adelante, como se comentó de los otros días anteriores, vamos a seguir con los controles hasta que todas cumplan con lo que dice el acuerdo 020, cumplan con pegar las tarifas en las ventanillas, cumplan con cobrar lo justo. Vamos nosotros con Comisión de Tránsito, con ANT, con Gobernación, a mantener controles, no solo en el feriado, sino de aquí en adelante, cada semana, para que se cumpla eso.
4: De los pedidos que se le realizaran aquí mismo en la terminal, ¿hubo personas que se le acercaron los días anteriores para que se realizara el control también en el consorcio CICSE? ¿Se lo ha podido también realizar?
6: Sí, realmente toda la información y todo el informe de este periodo de feriado, la ANT va a hacer un informe general donde vamos a poner todas las observaciones encontradas y posterior a ello harán el análisis para las sanciones respectivas en el caso que se tengan que dar, y si no, para poder en el acuerdo revisar siempre las tarifas y que las cooperativas cumplan eso 100%.
4: Muy bien, entonces en estos momentos proceden a hacer una nueva inspección acá en la terminal.
6: Sí, vamos a hacer una revisión. Ahorita venimos a la hora de la tarde porque a esta hora empieza a retornar la gente, entonces vamos a hacer un chequeo que se esté cobrando lo justo a la gente en este retorno del feriado.
4: Muy bien, genial. Entonces vamos a esta ocasión pues a hacer el seguimiento desde cada una de las ventanillas.
6: Sí, sí, y también decirle a la gente que en las vías de la provincia realmente se mantuvo la seguridad vial a nivel de toda la provincia, en conjunto con la CTS, trabajó 24/7 todo este feriado, y así vamos a continuar trabajando articulados con todas las instituciones para siempre brindarle la seguridad vial al usuario en las vías.
4: Entonces, a esta hora se realiza el recorrido de, por parte de las autoridades, y como lo indicaba pues el ingeniero Oñate, tenemos la visita del comandante a nivel nacional de la Comisión de Tránsito del Ecuador.
6: Vamos allá donde está la gente. Claro, vamos. Sí. Sí tienen pegado los...
4: De forma articulada entre la Comisión de Tránsito.
6: Y mira, aquí ya tienen...
4: El MIT.
6: Este es un medidor, en Capaz, este dice el acuerdo, y ya lo está pegando, 0.65. Sí se ve que han actualizado los precios. Aquí está el acuerdo pegado. Está pegado, aquí la gente puede ver y preguntar de acuerdo a tal ruta. Entonces ahí ellos cogen y ven eso. Sí. Hay algunas que la ANT tiene que hacer un informe para informar qué rutas que no están en el acuerdo. Entonces ahí es donde entran ya las rutas que ahorita no están en el acuerdo, como para exigirles poner, pues, la ruta.
7: ¿Igual se le puede exigir el valor que estén cobrando?
6: Sí. Por decir, estas son las más
4: pueden observar la ventanilla de Libertesa, hay...
6: Estamos aquí verificando que siga esto.
4: Varias personas que están queriendo adquirir sus pasajes,
6: que está aquí
4: de retorno quizás a sus provincias, luego que finaliza este feriado.
7: Ya, y todo lo que ha emitido la Agencia Nacional de Tránsito, ustedes están en obligación de que ese pasaje sea el que se le cobre y no se quede.
6: Y que se mantenga el 50% a tercera edad y discapacitado. Ahí, de acuerdo a la ruta, aquí ellos revisan y se
7: mantienen. ¿A dónde va? ¿A Guayaquil cuánto está cobrando?
8: A Guayaquil.
7: Ok.
6: Sí, así es, sí, sí.
4: Se verifica
6: si están cobrando tercera edad,
4: 6.15 el valor desde la terminal Zumba hacia la ciudad de Guayaquil. Se ha consultado en este momento a los usuarios que están haciendo la fila respectiva para comprar sus boletos, sus pasajes,
6: y está
4: sin ninguna novedad.
7: Con los
6: pasajeros,
4: con
7: la tarifa,
6: ahí está el pegado.
7: Guayaquil
4: 6.15, nuevamente en otra ventanilla SICA, se ha consultado el precio de los valores.
6: Están pegados, toda la resolución, ahí también está pegada la
7: resolución. Señores, exijan su derecho, hay una nueva tarifa y tienen que sujetarse a la tarifa que indica la Agencia Nacional de Tránsito.
6: Ahí está pegada la resolución.
4: Okay. Se está consultando a los usuarios y a quienes están en la ventanilla el costo de los pasajes. Como ustedes están observando, visitan cada una de las ventanillas para poder verificar que los pasajes sean
6: pagados. Los
4: valores que son de aporte al nuevo tarifario que se diera a conocer semanas atrás y que ahora a los usuarios pues les corresponde pagar estos nuevos valores. Así se ha realizado este recorrido con la visita del comandante. Y acá
0: estuvimos nosotros escuchando, oyentes, un poco la intervención del ingeniero Iván Oñate, quien es el director del Ministerio de Infraestructura y Transporte, asentado en la provincia de Santa Elena, en conjunto con el ingeniero Flores, quien es el prefecto comandante de la Comisión de Tránsito del Ecuador. Estuvo también el comandante provincial, el coronel Acuña, en conjunto con otras instituciones, formando parte también de este trabajo, de esta articulación en conjunto en las instalaciones de la Terminal Terrestre Regional Zumba. ¿No? Ustedes han escuchado, ya el valor está pegado, ya el valor está ahí en las boletas. boleterías, cuánto del destino de la terminal, hacia donde se dirijan, ¿no? San Pablo, Manglar Alto, Colonche, etcétera. Lo que pasa también con el consorcio Altrapén y con las otras cooperativas que funcionan justamente en el interior de la terminal. Referente a la reunión con los transportistas, estimados amigos, justamente hace 55 minutos, la gobernación de la provincia de Santa Elena dice lo siguiente: fortalecemos la articulación para un transporte ordenado, regulado en Santa Elena. El gobernador Javier Negrete mantuvo una reunión de trabajo con la Comisión de Tránsito del Ecuador, la Agencia Nacional de Tránsito y el Ministerio de Infraestructura y Transporte para dar seguimiento al proceso de regularización de tarifas de transporte en la provincia. Desde el gobierno nacional continuamos coordinando acciones interinstitucionales para fortalecer el servicio de transporte y garantizar una atención adecuada a la ciudadanía, ¿no? Y aquí están las fotos, se observa al gobernador, se observa también al coronel Acuña, por acá están los transportistas, quienes fueron partícipes de esta reunión, estimados amigos y oyentes, con el objetivo, dice este posteo, de fortalecer la articulación para un transporte ordenado y regulado en Santa Elena. Esto es lo que nosotros le podemos informar. Esos controles estuvieron desde el día viernes. Desde el viernes creo que están ahí en la terminal. Viernes, sábado y domingo estuvieron ahí. A ver, me parece que fue el día viernes cuando Manuel hizo lo del reporte. Sí, si no estoy mal, fue desde el día viernes. Sábado, domingo. Y esta entrevista con la compañera y los funcionarios fue el día de ayer, en donde mencionaron ya la culminación, ¿no?, del trabajo en cuanto a operativos, porque de ahí este control debe de seguir, ¿sí?, debe de continuar. En todo caso, ustedes han escuchado lo que ha mencionado la máxima autoridad de la Comisión de Tránsito del Ecuador a nivel nacional, en conjunto con el director distrital del Ministerio de Infraestructura y Transporte.
3: Así es, señoras y señores, el gobierno nacional tratando siempre de buscar lo mejor para el ciudadano que está siendo afectado, lamentablemente, en su economía. Pero ahí está don Oñate, conjuntamente con el máximo representante de la CTE del Ecuador, poniendo los puntos sobre las íes. Hay que respetar lo que se ha consensuado, a pesar que se habla de que va a haber otra reunión para tratar el tema de los pasajes. Pero si unos están inconformes, no que uno, la mayoría de ciudadanos están inconformes, pero mientras existan estas coordinadas visitas al terminar, la gente como que va a estar un poco más tranquila por la situación que se presenta. Lo que más queremos los ciudadanos es que se le defienda la parte donde más le duele, es el bolsillo, que está tan paupérrimo en los últimos tiempos por fuente de trabajo, pero eso es otro tema.
0: Así es. Nos estamos ya llegando justamente al cierre de la emisión del día de hoy, estimados oyentes. Indicarles también que la Corporación Nacional de Telecomunicaciones informó este 11 de agosto que los servicios alojados en uno de los centros de datos presentan una caída temporal debido a una falla técnica en el sistema eléctrico central de la infraestructura. La interrupción afecta plataformas tecnológicas de distintas entidades públicas, por lo que algunos servicios en línea presentan problemas de acceso o intermitencia, señaló la institución. CNT señaló que sus equipos técnicos trabajan de manera ininterrumpida para recuperar la normalidad de las operaciones. La empresa también coordina acciones con otras instituciones públicas para acelerar la solución. Según la empresa, los protocolos de contingencia se activaron con éxito y esto permite mantener bajo control la infraestructura y evitar que la falla genere una afectación mayor. CNT aseguró que comunicará los avances y los tiempos estimados para el restablecimiento de los servicios. ¿Qué instituciones presentan afectaciones? CNT pidió a los usuarios consultar por canales oficiales de las entidades que podrían registrar problemas debido a la caída de los servicios alojados en su infraestructura. Entre las instituciones está el Registro Civil, SELEC, la Presidencia de Ecuador y los Ministerios de Educación, Deporte, Cultura y del Interior. También consta la Dirección Nacional de Registro de Datos Públicos, DINARP, la Empresa Pública de Vivienda y Desarrollo Urbano, la Unidad del Registro Social, la Dirección Nacional de Investigación de la Policía Judicial, el Instituto Nacional de Estadística y Censos y también la Cancillería. Los municipios de Quito y Rumiñahui también figuran entre las instituciones cuyos servicios podrían presentar afectaciones. La lista también incluye a la Corporación del Seguro de Depósitos, Fondo de Liquidez y Fondos de Seguros Privados COSEDE, así como entidades vinculadas al servicio aeroportuario y de seguridad. CNT no precisó inicialmente cuánto tiempo tomará recuperar por completo los servicios. La empresa indicó que mantendrá informada a la ciudadanía mientras avanzan los trabajos. La comunicación oficial se emitió después de que varios servicios públicos digitales reportaran intermitencias. Las instituciones afectadas han atribuido los problemas a inconvenientes técnicos relacionados con la infraestructura de CNT. Así que, amigos, caída en la data center de CNT provoca intermitencias en servicios públicos de Ecuador hoy, 11 de agosto del 2026. Varias plataformas digitales del Servicio Público de Ecuador presentan intermitencias y no están disponibles. Entre ellos, amigos en sintonía, el Registro Civil, Presidencia de Ecuador, Ministerios de Educación, Deporte, Cultura y del Interior, SELEC, entre otras instituciones.
3: Bueno, señoras y señores, con esta información estamos culminando la programación noticiosa del día de hoy. Si Dios quiere, no pasa nada hasta el día de mañana.
0: Así es, amigos, informarles también lo que Aguapen justamente nos hace llegar en esta mañana. Estimados usuarios, personal operativo de Aguapen se encuentra realizando la reparación de una tubería en el cantón Salinas. Sectores afectados: Floresta Italiana, Polideportivo, Santa Rosa. Una vez culminados los trabajos, se va a restablecer el servicio paulatinamente. Así que pilas oyentes, están en esta mañana realizando la reparación de una tubería en el cantón Salinas, en los sectores afectados: Floresta Italiana, Polideportivo, Santa Rosa. Esta información la publican también, bueno, nos dan a conocer más bien el día de hoy. Muy buenos días, saludos, está cerrado el Consejo de la Judicatura. Sí, señor, la unidad multicompetente nuevamente cerrada. Gracias, estimados amigos, por su sintonía. Mañana nos estaremos reencontrando, si así papito Dios lo permite. Pórtense bien, ¿ah? Buen día, excelente martes. Saludos a Pasión de Gavilanes, que todavía no viene.

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1: 12:08.
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2: 12 horas, 8 minutos.
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6: 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Cristo que quita el pecado, ten piedad y misericordia de estos hermanitos que están en los hospitales, que están en las prisiones. 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
8: 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Y a través también de la mano, pues fue a través de eso que pudimos ver, a través del tarot me dijo qué era lo que estaba pasando en mi casa, y pues la verdad me dijo todo cómo era, cómo estaba pasando, y ya después de esto yo lo confirmé en mi casa, viendo quién era la persona que me estaba haciendo daño, ¿no? En esta cuestión.
7: 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Cuéntanos qué método usamos.
8: Pues mira, más que nada a través de pues decirme que la verdad de todo esto, a través de rezos, oraciones, fue que sacó todo lo que es el mal que yo tenía, aparte de lo que me comentó. Y pues ahora, pues gracias a esto, pues ya estoy mejor. Mi situación ha cambiado, ha dado un giro por completo. Y pues me siento mucho mejor ahora.
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6: Bueno, son muchos los hermanos que nos están llamando de diferentes partes de la provincia. Un saludo muy especial a todos los hermanos de las comunas de Colonchi que nos están llamando en este momento, nos están enviando sus mensajes. También a los hermanos de La Guadita que están mandando su mensaje, de Ayangue, de La Bajita, de Colonchi, de Bambil Collado, también nos están enviando sus mensajes, de Bambil Desecho, también están visitando a Miguel Arcángel. 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alto, del Manantial de Juan Gala, están visitando a Miguel Arcángel, de Manantial de Colonche también están visitando, de Monteverde, cantidades de hermanos que están visitando a Miguel Arcángel, de Las Palmas, de Río Seco, de la Salanguillo también. Un saludo muy especial al señor que vino en el día de ayer, de Salanguillo, nos han visitado, también de San Marcos. 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También a los hermanos de Las Balsas que están en sintonía. Allá en Las Balsas nos están visitando muchos hermanos también de Pueblo Nuevo. Están visitándonos aquí en La Libertad de Valdivia, Valdivia. También un saludo muy especial a los hermanos de Valdivia. También a los hermanitos que nos están visitando de la Virgen del Carmen, también de Monteverde, Zapotal, atención Zapotal, de Río Seco, nos están visitando. A Miguel Arcángel lo están visitando del Morrillo también. A Miguel Arcángel lo están visitando de la Juan Montalvo, de Los Cerritos, de Sub y Baja, están visitando a Miguel Arcángel. Tenemos más mensajes, mucha atención a los mensajes que nos están enviando. Tenemos este mensaje y dice así.
9: Hermano Miguel Arcángel, soy Manuel, quiero pedir por la salud de mi esposa. Soy de la comuna La Entrada.
6: Bueno, Manuel, vamos a ponerlo en estos momentos en cadena de oración para que su esposa se recupere y venga a una consulta con Miguel Arcángel.
9: Soy Clemencia. Pido para que me ayude para que mi finca me vaya bien.
6: Bueno, vamos a pedir Clemencia para que le vaya bien. La próxima me manda a decir de dónde me escribe, por favor. Amiga Clemencia, vamos a pedir en cadena de oración por usted en estos momentos.
9: Hermano Miguel Arcángel, mi nombre es Antonio. Quiero saber por qué mis animales amanecen muertas. Soy de Salanguillo.
6: Amigo Antonio, haciéndole un estudio a través de la grafología, me doy cuenta que en esa finca hay un daño, hay un entierro. Prácticamente lo tienen enterrado usted a través de una fotografía, a través de una cinta negra y le echaron sal y muchos elementos que no puedo decir por medio de este programa. Pero quiero decirle, amigo de Salanguillo, que lo voy a esperar aquí en mi templo de consultoría porque le voy a decir el sitio exacto donde lo tienen enterrado prácticamente para que usted no le vaya bien y sus animales se le mueren. Por eso era que usted tenía 37 vacas, ahora no tiene sino 20. 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Tenemos más cadena de oración, tenemos más hermanos que nos están llamando a nuestra línea rotativa.
9: Hermano Miguel Arcángel, pido por la salud de mi hijo, soy de Río Seco.
6: Bueno, vamos a pedir por la salud del hijo de Río Seco, nos están llamando también, nos están mandando los mensajes de Río Seco. Vamos a ver qué tiene este hermanito, comuníquese en privado, dígame qué es lo que tiene su hijo, que yo lo voy a ayudar, mi querido hermano del alma. 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Bueno, muchos hermanitos también nos han preguntado que desde qué horas atendemos. 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No, como vaya llegando, lo vamos atendiendo, mis queridos hermanos de las juntas, que me hacen esa pregunta. Esto es de las juntas del Pacífico, creo yo que es. Bueno, muchos hermanos nos están llamando. 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Los hermanos que están en tratamiento, por favor, terminemos esos tratamientos, que hay hermanitos muy dejados con sus tratamientos. Hermanos del alma, se me terminó el tiempo. 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
2: 12 horas, 24 minutos.

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2: Claro que sí, bienvenidos y bienvenidas al Club del Mediodía con Maximiliano. Qué gustoso, me encuentro ya en las instalaciones, por supuesto, de Radio Antena Península. Y usted me imagino que también está súper feliz y contento de poder ya estar disfrutando de nuestra programación maravillosa, que obviamente viene con toda la mejor información de la farándula VIP internacional. Muy buenos días a aquellas personas, un buen día, claro que sí. Y si me imagino que si estás teniendo un día estresadísimo, pues tomes un cafecito o un cappuccino o ahí directamente en el Cantón Salinas. Ahí puedes encontrar un sinnúmero de capuchines por todo ese sector. Así que no puedo dar el nombre, obviamente, porque no nos están pagando. Pero sin embargo, les envío un fuerte abrazo a todas aquellas personas que ya se van por ese capuchino o ese cafecito para despertar, porque me imagino que están estresaditos por el tema del feriado. Que sí, acá en Santa Elena seguimos de fiesta, porque obviamente estamos celebrando un año más de aniversario, por supuesto, de la emperatriz. Así que qué gustoso de poder saber que las actividades se siguen sumando acá, obviamente, y que a pesar de todas las situaciones que se están dando a nivel nacional, y obviamente que nos afligimos en este caso con lo que pasó el día de ayer en Colombia, ¿no? Un fuerte abrazo a todos esos queridos amigos, conocidos que tengo. Y que gracias a Dios, con la bendición de Dios, están muy bien. Un fuerte abrazo para todos ustedes. Ahí envío un fuerte abrazo a Pau y a toda su hermosa familia, que se encuentran súper bien. Y a toda la gente de Quito que también nos escucha. Allá tenemos a Jonathan. Un fuerte abrazo para usted. Y gracias por seguir en sintonía mediante la web al www.antena3radioitv.com. Para sus sugerencias, mensajitos de textos al 0997-23-1321. ¿Y qué tenemos en la farándula internacional VIP? Tenemos la Odisea supera los 1.104 millones de dólares en la taquilla mundial. Por otro lado, Tenso Momento Fans lanza un peluche al rostro de Rosalía en pleno concierto. De la misma manera, tenemos ya el tema de la Met Gala 2027 y está dando mucho de qué hablar. La organización reveló que el diseñador John Galliano será el gran homenajeado de la noche. Y asimismo, hay rumores con Ángel Aguilar embarazada o no. Tenemos, por supuesto, que estos rumores comenzaron a crecer luego de que la cantante fuera vista en un evento este fin de semana, avivando a los espectadores que estaban en el evento. ¿Por qué razón? Vamos a tener todos estos detallitos más adelante. Asimismo, un fuerte abrazo a toda la gente del Cantón Salinas, La Libertad, la gente de Zona Norte, Valdivia, Sinchal. Gracias por ustedes siempre estar sintonizando la programación a raíz de lo que va en el reloj, marcando ya 12 y 28 del día. Vamos a poner la buena música, el buen sabor, porque en este martes 11 de agosto vamos a disfrutar, y sobre todo saludamos a todos los transeúndes que andan ya en sus diferentes actividades a nivel de nuestra provincia, ¿no? A todos los buses, a los taxistas, un fuerte abrazo a todos los choferes que están, pues, por supuesto, ya en cada una de sus actividades. Que les vaya espectacular, excelente, y que puedan cuadrar su día como tiene que ser, para que lleguen, por supuesto, sepan de cada día a la casa. Saludamos a todo el Centro Comercial Buenaventura Moreno, Jorge Cepeda Jacome, y asimismo a los diferentes centros de salud públicos y privados. Un fuerte abrazo. Ahora sí, aquí arranca Radio Antena Península con el Club del Mediodía con Maximiliano. Bienvenidos y bienvenidas.

Continuamos con más de la programación. Oye, por acá las redes sociales están pues solamente súper activas a través pues de todas las situaciones que se están dando a nivel internacional, correcto. Tenemos más por acá para que salir un poco de la tensión que están pues las redes sociales. Tenemos un tenso momento, fan lanza un peluche al rostro de Rosalía en pleno concierto. La cantante española Rosalía reaccionó haciendo la señal de un arco y flecha al fan que le lanzó un ramo de flores al rostro durante su presentación para luego agradecer y retirarse del escenario. El incidente se produjo cuando el objeto impactó directamente contra el rostro del artista, generando sorpresa y una rápida respuesta por parte del intérprete. Tras realizar el gesto y mostrar su reacción ante lo ocurrido, la artista optó por concluir su participación y abandonar el escenario frente a los asistentes. Y es que esto es realmente

O sea, pues no, y por algo acude al evento. Pero si no le gusta, ¿por qué reacción? Tiene que tomar esas debidas acciones, ¿no? Y una acción genera una reacción. Entonces, yo creo que todos nos debemos el respeto. Y cuando nosotros

y tratar con respeto a las personas para que reciban lo mismo. Ahora sí, continuamos con más de la programación 12:49 del día y enviamos un fuerte abrazo a todo el puerto pesquero de Santa Rosa, al puerto pesquero de Anconcito, al puerto pesquero de Chanduy, que también pues están en sintonía de la programación mediante ya la 91.7 y otros que nos escuchan mediante la web al www.antena3radiotv.com. Para que estén enterados de la mejor información, visite nuestras apps, nuestro sitio web, porque obviamente está subido toda la información y detallada en cuanto al día. Estamos actualizados, por supuesto, con Radio Antena Península. Continuamos con más.

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1: 13 horas, 6 minutos.
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1: 13 horas, 10 minutos.
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1: 13 horas, 10 minutos.
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estamos, por supuesto, 1:11 de la tarde y continuamos con más en la programación. Y por supuesto, porque como siempre seguimos en la expectativa de nuestra programación con el Club del Mediodía con Maximiliano. Me imagino que ya está en su hora de almuerzo y usted pues tiene que sacarle, ponerle el juguito. El juguito, póngale por supuesto el sabor que tiene que ser en lo que va de esta tarde. No se me desanime, póngase más contento y feliz que nunca, porque tenemos fiesta por todo lo alto en Santa Elena, así que vaya a celebrar directamente. Y por otro lado, la Odisea supera los 1.104 millones de dólares en la taquilla mundial. Claro que sí, la película La Odisea, dirigida por Christopher Nolan, alcanzó los 1.104 millones en la taquilla mundial durante el periodo 2026 y se convirtió en la producción más exitosa de su filmografía. Así es, lo dieron a conocer los medios internacionales, así que me imagino que usted también, si es fanático a La Odisea, pues me imagino que también pues ya la vio y fue partícipe, por supuesto, para apoyar a todos esos increíbles actores de esta fenómena producción. Ahora sí, continuamos con nuestra programación. Controlador marca 1:12 de la tarde y se viene lo mejor de la salsa. Si solicita su tema, puede realizarlo al 0997-23-1321 para complacerlos a cada uno de ustedes, nuestros oyentes, que son los fanáticos y los fans de esta maravillosa programación. Continuamos con más del Club del Mediodía con Maximiliano.

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7: 13:45.
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10: Muy bien, por supuesto, continuamos con más de la programación, 1:45 de la tarde. Me imagino que ya disfrutó de su delicioso almuerzo y así se está dirigiendo a su actividad laboral y obviamente para continuar en lo que va de esta tarde. Desde ya, un afectuoso abrazo y sobre todo con este calorcito que se está sintiendo, por supuesto, de ese sol, el astro sol que está ahí afuera, súper intenso. Ok, y tenemos por otro lado, Ángela Aguilar, ¿está embarazada o no? Los rumores comenzaron a crecer luego luego de que la cantante fuera vista en un evento este fin de semana, avivando las especulaciones. Tenemos más detalles en cuanto a esta nota.
11: Estar embarazada, y es que la vieron en la fiesta de cumpleaños del padre Pepe Aguilar, y esos videos del festejo han impulsado la teoría basada en sutiles cambios en su físico, así como en su comportamiento durante la reunión, donde evitó presuntamente consumir alcohol, que andaba con agua para arriba y para abajo. Yo creo, a ver, no sabemos y esto no se confirma, pero de que esté, pues ya le toca.
12: Ya le toca, ya está, sí, casada.
11: Está casada.
13: Y si es un gran regalo.
11: Claro.
13: O sea, yo, una gran bendición para ella y su familia.
11: Siempre.
13: Ahora, la persona que está con esta bomba estuvo allí, que supo que ella no estaba ni en agua.
12: Lo creo.
13: Claro, sí. Tiene que ser, porque ¿cómo sabía que estaba tomando agua?
11: Bueno, le olió el trago.
14: Empiezan a sacar cuentas.
13: Ahí
14: y bueno,
13: va.
14: Sacan las conclusiones también.
13: Son mejores que el FBI, la gente en las redes.
11: Ay, mira quién la trae.
14: ¿Dónde?
13: ¿Qué?
10: Oh. Correcto, pues por supuesto, ahí tuvimos esa maravillosa y grandiosa entrevista en exclusiva en cuanto a este detalle, que obviamente se está rumorando, ¿no? Se está rumorando y esperando pues que la verdad salga a la luz, porque obviamente esto solamente dependerá del tiempo, porque de ahí es cuando las cosas se tienen que dar o no para Ángela Aguilar, en caso si está pues a la vista de una nueva bendición en su vida, pues lo sabremos más adelante en lo que conlleva del tiempo. Y ahora sí, hemos llegado, por supuesto, en este instante de la mejor manera para llevarles a todos ustedes la mejor información en cuanto a la farándula VIP internacional. Continuamos con más en nuestra programación cuando el reloj marca 1:48 de la tarde.

0: perfecto, hemos llegado a la parte final de nuestra programación. Gracias por habernos acompañado en este martes. Martes, por supuesto, maravilloso. Y ahora sí nos estamos despidiendo. Y gracias por habernos acompañado en lo que fue de esta maravillosa programación. Nos vemos hasta el día de mañana. Este fue el Club del Mediodía con Maximiliano. Chao, chao, un fuerte abrazo.
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0: poderlas acompañar una vez más en la cabina principal ya de la 91.7. Buenas tardes a usted, mi amigo, mi amiga, que ya nos está esperando. Ay, aquí estamos, por supuesto, para poderlas acompañar hasta las 6 en punto de la tarde. Por supuesto, amigas, amigas, les invitamos para que suban el volumen, se disfruten también con nosotros. Ay, ya sabes, notitas informativas, notitas curiosas y, por supuesto, también complacencia para todos los amigos en la provincia de Santa Elena, ¿ok? Buena música, muy buena compañía, de todo un poquito tenemos para que usted se divierta esta tarde. Ya ahora sí, ya ayer ya farrió, ya disfrutó, ya al máximo. Hoy le tocó pilas a trabajar y ahora sí está en su segunda jornada laboral. Por supuesto, el cordial saludo para cada uno de ustedes, amigas, amigos. Bienvenidos al 12 PN. Y ahora, ¿quién se viene a continuación?
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2: Llegamos, señoras y señores, con este solcito radiante que venimos a calentarte, no solo a ti, no solo a él, no solo a Kecha. Venimos a calentarte y endulzarte también esos lindos oíditos. Deja que entre la música, deje que entre el entretenimiento, deje que entre todo lo bueno. Sí, a todos que nos entre algo bueno en esta maravillosa tarde de martes. Martes juiciosos, juiciosos y juiciosas, por favor. ¿Y quién se viene a continuación en controles que viene a darle con todo al 100%? Y esa persona es...
1: DJ, Stanley Norola.
0: Viene feliz y contento también. ¡Ay! Se lo veo chiquito. No, no, no, eso no, eso no. Lo que tiene más arriba, eso. Por no decir lo que tiene. Escucha, escucha, por no decir lo que tiene más grande.
2: ¿Escuchaste? Sí, escuchaste.
0: ¡Cansadita que no escucha!
2: No sé. Ha venido más liado. Ha venido por claro, si tiene toda la razón. Hay que decir
0: que. ¿Qué de malo tiene que yo diga que lo tiene chiquito, lo tiene grande? No,
2: él hace mala publicidad, diablo. Él hace mala publicidad. Disculpa, me estás haciendo mala publicidad al muchacho.
0: No creo, porque yo lo estoy viendo de acá y su cabecita.
2: Ve, ya me dice, no, diabla, ya la sigues regando más, la sigues fregando más.
0: Orden en la sala, por favor. Estoy hablando que se ha cortado el cabello, coqueta.
2: Pero así no se dice, así no se dice, diabla. Así que está mala.
0: Ay, Dios
2: al
0: mío.
2: Personal que está en sintonía. Imagínate que está escuchando a la doctora dice, ay, no me digas.
0: Está bien, pues. Estamos hablando de esa cabecita de compañero. Esa cabeza que se le calienta, esa cabeza que le salen humos, con la que piensa tanto, ¿sí o no? Ahí está, bien. Sí, mira,

bonita tarde también para cada uno de ustedes, amigas, amigos. Gracias por acompañarnos el día de hoy, ¿eh? 0929-723-1321, ahí está habilitado. ¿Cuál es? Bueno, los amigos, ¿dónde están?

los chicos de la farmacia también. ¿Eh? Saludos muy especiales para ustedes. Vamos avanzando, tengo la nota informativa. Terremoto en Colombia deja al menos 132 muertos. Desastre nacional, toques de queda y ciudades en emergencia. Al menos 132 personas murieron y más de 570 resultaron heridas por el terremoto de magnitud 7,4, donde decenas de edificios colapsaron, hospitales quedaron desbordados y varios aeropuertos suspendieron sus operaciones, mientras continúan las labores de búsqueda y rescate. Gracias al portal Ecovisa, la nota

recién a su segunda jornada laboral, a los que recién van saliendo a su primera jornada laboral, vamos, dele con todo ese entusiasmo, con todo ese ánimo, y eso sí, por favor, sonríale a la vida, sonríale, dele diversión a tu vida, por favor, no te me achicopales, no me estés tristes, no me estés melancólico, no te me vayas a una esquina, por favor, ya te dije, brilla por cuenta propia, así de fácil y sencillo, y nos vamos con la notita curiosa, y que tenemos por acá. Un alcalde de un pequeño pueblo habría ordenado un ambicioso plan de pavimentación para mejorar las calles del municipio. Sin embargo, los habitantes no tardaron en notar el curioso detalle. Sí, la única calle que quedó por fuera del proyecto fue precisamente donde vive su expareja. Mientras las demás vías comenzaron a llenarse de cemento y maquinarias, la calle de la ex siguió completamente en tierra, con barro y con charcos y con huecos. Prácticamente como las calles del Cantón La Libertad. Sí. Yo pensé que por fin iban a arreglarlas, pero cuando vi la pavimentación hasta la calle de la tienda y de la suegra y otros funcionarios, entendí que aquí había algo personal, comentó entre risas un vecino. Al ser consultado sobre la situación del alcalde, habría respondido que la decisión se tomó con criterios estrictamente técnicos, aunque los habitantes aseguran que la ruptura sentimental podría tener algo que ver. La ex, sentada tranquilamente en su mecedora frente a la casa, solo habría dicho: a mí si me dejan en la calle, sí, pero que venga a pedirme que le perdone, eso sí que no. Ahora los vecinos esperan que la próxima obra pública sí sea pavimentación para todos, menos para los que terminaron mal con el alcalde. ¿Qué dicen ustedes? Yo me voy con una más en este momento. Por favor, a lo cuento de 3, 2, 1, póngale play.

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2: 14 horas, 34 minutos.
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1: ¡Ay, qué

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9: 14 horas, 42 minutos.

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1: Amigas y amigos, recargadísimos nosotros por acá. Y gracias, amigas y amigos, que siguen disfrutando el día de hoy con nosotros. Mire usted, el cordial saludo. Ahí está, ya escuchando el mejor programa de las tardes, el No se apene, el mejor programa que tiene nuestra provincia. Y con esas dos dulzuras que tiene y que conquistaron a todos los peninsulares. ¡Mira tú!

0: coquetita. ¿Sí vio mi estado? ¡Oh, coqueta! ¡Ay, ay, coqueta! ¡Ven, ven, ven acá, coqueta! ¡Eh, eh! A ver, ábranle a la coqueta. Ábranle la puerta. Ábranle la puerta. Dice, invíteme a la radio. Dice por acá, saludos. ¿Y sabe, sabe qué? A ver.
1: A ver si yo no lo tengo agregado a mis contactos, ¿cómo voy a ver el estado? Y acá el celular de la radio lo tiene la secretaria, pues por favor, yo no estoy bien. Secretaria, mire ahí, por favor, el estado de Abel. A ver qué dice en este momento.
0: Vamos a ver el estado de Abel.
1: Verifique, verifique, a ver.
0: ¿Qué dice por acá? Vamos a tomarnos el tiempo.
1: Sí, veamos en este momento, oiga. Pero por acá, permíteme ver el saludo cordial. Dice, ahí estamos, Martes Loco, más activo. Dice, nada, pues.
0: Yo pensé que me iba a ponchar la radio. Claro, no hay nada ahí. Pensé que estaba aquí abajo de la radio.
1: Pensé que venía con
0: algo. Pensé que traía un cariñito aquí. Nada, o sea, ¿qué tiene que ver el estado? No, no hay nada.
1: No hay nada, no convences. A ver, Borbol, pero bueno, lo importante es que está disfrutando de la maravillosa. Creo que si más no me equivoco, Abel, usted se encuentra por la zona norte, ¿verdad? Si más no me equivoco. Ahora, si se encuentra acá, dentro de acá la Libertad, puede ser que esté en Santa Elena o en Salinas, chévere, mucho mejor.
0: Eso.
1: Es más importante que el personal nos lleva ahí en su carrito, con la pantalla, sea grande, sea pequeña, sea chiquita, 91.7. Así de fácil y sencillo.

0: sí puede escucharlo normal, pues, ¿no?
1: También.
0: Una buena cancioncita también, pero me encanta cuando la gente busca de una u otra manera estar enganchadísimo a nuestra señal. Eso es lo que me gusta.
1: ¡Exacto! Por acá permítame, por favor, enviar el saludo cordial directamente a Luchito con Zapay. Ahí está el 0219, besitos maravillosos para él. Que siga así de fiel como me gustan, ¿sí? Ahí está el fiel de El Paseo Shopping en La Península.

0: eso. Si no, avíseme para yo hacerle mover esta niña. No cojo así, no mames. Sua, sua, sua. Sua, sua, sua. Y dale la cara de la Stalin. Tranquilidad, Stalin, tranquilidad. Bueno, seguimos nosotros por acá. Pero ¿por qué te pones así, Stalin? ¿Acaso te van a retar? ¿Te van a pegar? Al menos por mi lado, no. No sé, por el tuyo. Pero él dice que está soltero, ¿sí, no? Claro. Me coge cansado, dice el otro. Bueno, bueno, bueno, vamos, amigos, amigos. 099-723-1321. Quiero gente activada. Como que la gente está perezosa el día de hoy. Así que cuidado. Cuidadito nomás. Bueno, sí, así están muchos el día de hoy. Aunque con este solcito, como que no place. Pero si tienes un buen aire acondicionado. Che, se quiere ir a la playa, bebé. ¿De acá quiere que hagamos programas en la playa? Mira, ay, Dios mío santo. Bueno,
1: sí, señor.
0: Vamos, tengo la siguiente nota informativa, así que atención. Registro civil suspende atención para cédulas y pasaportes por fallas en el sistema. El Registro Civil suspendió temporalmente su servicio de emisión de cédulas y pasaportes la mañana de este martes debido a fallas en su proveedor de servicios. La entidad indicó que el servicio se suspendió a la escala nacional, pues la falla afecta a los sistemas tecnológicos institucionales e impide la atención normal en todas las agencias del Registro Civil. Gracias al portal Teleamazonas, la nota

carnal que está allá en el malecón de Salinas. Sí, permítame enviar el saludo cordial. Ahí está y se encuentra mi estimado DJ Rafael de la Cruz. Saluditos cordiales. Ajá, ahí está bien sintonizando la 91.7. Besito maravilloso para aquel. Ajá, mientras tanto continuamos por acá. Sí, con la notita curiosa. Deambulaba flaco y enfermo por los alrededores de una gasolinera en Lima, Perú, hasta que los empleados empezaron a dejarle comida.

0: Nadie imaginó que en una rutina de platos compartidos que convertía un pacto silencioso, la estación había sufrido 11 robos en 3 meses. Una mañana, dos hombres armados con cuchillo entraron y exigieron el dinero a una empleada. Gringo, el cachorro, no dudó, salió corriendo y persiguió al asaltante hasta espantar a los dos. A pesar de que llevaba cuchillos, a pesar de que querían hacerle daño, recordó Castillo. La empresa decidió contratarlo oficialmente como guardia de seguridad, uniforme, credencial, casa de madera y 3 comidas al día. Hoy Gringo patrulla la gasolinera y juega con el personal en sus ratos libres. ¿Sabe si vienes con buenas o malas intenciones? Dice Castillo. Nadie se lo enseñó, solo se le devolvieron el favor. Ahí está entonces el cachorro, mira, disfrutando de prácticamente una buena comida, una buena casa, una estadía ahí en esa gasolinera. Yo creo que deberíamos así también agradecer a los cachorritos que se encuentran también deambulando y brindarle un poquito de comida, un poquito de pan, un poquito de agua también, porque lo necesitan bastante. Mientras tanto, nos vamos a la pausa sin antes enviar el saludo cordial a ese personal de por acá. Me dice saludos a los Radio Taxi Genial. Ahí están los muchachos también sintonizando la 91.7. Vamos a la pausa comercial y luego continuamos con más.
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3: 15 horas, 1 minuto.
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3: 15 horas, 3 minutos.
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0: besito para Stalin. Mira que no es mentira, ¿ves?
1: A ver.
0: Un besito para la Coqueta. Un besito para la Diabla. Y un besito para Stalin. Para que ninguno de los tres peleemos.
1: Pero eso está bueno, que nos envíen, que nos manden una manito. Mira, ¿qué? ¿Para qué utilizarías esa manito, Diablo?
0: ¡Barato! ¡Mítalo,
1: Stalin! Stalin, ¿tú para qué utilizarías esa manito? Ya sé para qué. No, no.

0: Pero lo importante es que comen rico, comen sabroso. Bueno, nosotros
1: me
0: no nos
1: hicieron
0: quejamos.
1: Ganas de humita. ¿Dónde encuentro humitas a esta hora?
0: Acá.
1: ¿Dónde?
0: Allá, en toda la esquina, diabla.
1: En la esquina donde se para...
0: No, allá no, no, el chico. No, allá no, allá no. A la esquina acá, donde se justamente donde en G, ¿sí? ¿Ya? Cerca, ya más o menos ya sabe dónde, ¿no?
1: Ah.
0: Después de 4 o 5 de la tarde se pueden atender ahí.
1: ¿Y quién les irá a traer humitas hoy día?
0: Pero dígale, puede decir a los amigos que le traigan, que usted le cancela acá, no hay problema. Ellos cumplen con la carrera.
1: Sí, okay, sí.
0: Claro. Así como yo solicité en la mañana pancito y ellos trajeron directamente. Hasta se nos llevaron un billete de 20 dólares. ¿Sí o no, mi estimado Jefferson Somera? Hicimos una transferencia de 20 dólares. ¿Qué
1: le dieron al muerto?
0: No, chico, no. Pane, te cuento.
1: Puede ser posible. ¿Hasta dónde? ¿No será que ustedes tenían alguna deuda de 20 dólares? Justo no, con esa persona. No,
0: no, no. Quien hizo la transferencia fue Jefferson. No hay problema.
1: Ay, a buena hora no fue suya. Si no, hace rato.
0: Pero permítame, por acá, diabla, me dice, hey, te estamos escuchando. ¿Dónde? Dime, ¿dónde? Puede ser que estés en la casita, puede ser que estés en tu lugar de trabajo, puede ser que estés en el taxi. Dime, ¿dónde me vas escuchando? Dice, a ver, allá, vamos en la unidad 02, a ver, ese es 0205. Epa, trátamela bien, que esa es mi hermana. Trátamela bien, que esa es mi hermana. Dice, ahí vamos viajando. ¿No? ¿Para dónde vas? ¿Para el trabajo, mija? ¿O recién vas para la casita? Así que saludito cordial ahí para la ingeniera Rosoriano, que ahí va con

0: la diabla. ¿Y Stalin?
1: No, pero seguro tú me envía para mí. ¿O qué tal si le envía para Stalin y para ti,
0: ya? Ah, ya, entonces ahí que tendría que, la que tendría que reclamar eres tú, ¿verdad?
1: ¿O qué tal si te envía para envía para Stalin y envía para mí?
0: Para mí nada. Que diga, pues, ¿para quién son los besos?
1: Claro. Oiga, pero permítame, por favor, se me está enviando el saludito por acá para mi querida mamita Rosario Tigrero, que también ahí va enganchadísima de la 91.7.
0: Saluditos, saluditos. Propicia, dice por acá Freddy Lucas. O sea, ¿qué tiene que ver la propicia?
1: Ay, ¿cómo? No,
0: por ahí anda.
1: Freddy Lucas.
0: Por ahí anda, no, ¿quién? Pues solamente dice propicia.
1: Lo que
0: nada
1: pasa
0: más
1: es que solamente él dice que full carrera es en la propicia. Esto es algo raro. Algo raro. Mira, ve, hay un también un amigo de taxista que dice solo en Muay nomás quiere hacer las carreras. Este es de Libertad, pero de otro lado y quiere hacer solo en la propicia. Y hay algo raro, Freddy Lucas. Cuidadito, nomás estoy diciendo.
0: Ay,
1: cuidadito.
0: Pórtense bien, por favor.
1: Exacto.
0: Forever también nos envía para acá notita de voz. No sé si será para complacer, no sé si que nos quiera saludar. ¿Qué le parece si ponchamos?
1: Ponchale,
0: vamos,
1: ponchale,
0: vamos,
1: sí.
0: Vamos.
2: Cordiales 7-3, coquetita. Cordiales 7-3, diablita. Y para el DJ, 7-3, cordiales.

0: Marito. Por acá andamos dando la vuelta. Salimos de Tango Tango, rumbo para el centro de Tamarindo. Ahí ya dejamos ese 10-12 ahí. Bueno, deseándole una excelente y bendecida tarde. Diablita, y Coquetita, y DJ. Allá nos pedimos la música de allá mismo.
1: DJ.
0: Los aquí andamos, ya saben, activo como siempre.
1: Oiga, vamos a ver, qué tremendo sol, diablo.
2: Oiga, sí, definitivamente con este solcito está fuerte.
1: Muy
2: me
1: fuerte.
2: Derrito con este sol, Dios
1: ¿con
2: mío.
1: ¿Con este sol?
2: Sí, así como pero, cuando se derrite un chocolate, así.
1: Qué diablo.
2: Me derrito.
1: Pero mejor que sea por el sol, cuando que te derrites por amor, pues diablo, por favor.
2: ¡Ah! Eso es otra cosa, ahí podemos estar conversando en otro lado. Porque aquel sí hace derretir, discúlpame. Discúlpame.
1: ¿Sabes qué diablo?
2: No sea tritos.
1: Ya lo vamos mejor con la notita.
2: Gasolina y diésel bajarán de precio desde este miércoles. Los precios de los combustibles cambiarán nuevamente desde este 12 de agosto. El gobierno anticipó que hará una ligera reducción, como ocurrió en julio. Gracias al portal Ecovisa, la nota

0: vecinitas que tienen antojos. Uy, por ahí me pasaron el dato que por ahí alguien le estaba complaciendo a las vecinitas esos antojos. No voy a decir específicamente el nombre. No, pero es un amigo transportista, así de fácil y sencillo. ¿Quién será? Pregunto yo. Pero lo más importante es que están en sintonía de la 91.7. Por acá estaba comentando mi estimado Jorginho nos dice en Santa Rosa, ¿por donde ratón qué? Ahí venden las humitas, don Jorginho. ¿Qué me está queriendo decir? Si es eso, pues avísenos, pase el dato para ver si nos trae a las instalaciones de la 91.7, ¿ok? Mientras tanto, vamos a continuar, señoras y señores, con la notita curiosa. Y en este momento, a ver qué nos dicen, por favor. El pediatra Germán Sotomayor se encontraba de turno en hospitalización de pediatría en la Clínica Panamericana de Apartado, Antioquia, cuando sintió que las camillas comenzaron a moverse en el principio. Creyó que sería un temblor rápido. Su mente estaba en alerta por los recientes terremotos en Venezuela, que han dejado más de 6.000 muertos. Mientras cargaba a un bebé y esperaba que para pasar el sismo con el epicentro de San José de Palmar. Chocó, su primera reacción fue correr al sexto piso donde estaban 10 bebés hospitalizados. Su historia se hizo viral como símbolo de vocación y valentía médica que en medio de la peor emergencia sísmica del país, mientras el temblor sacudía al país, él protegió a los más vulnerables, un verdadero héroe sin capa en Apartado. Oiga, qué bonito, en serio, aplauso para este caballero. Aparte de ser pediatra, mira, se volvió un héroe directamente allá en Colombia. Saluditos cordiales ahí para todo ese público maravilloso que también nos escuchan por la www.antena3radioitv.com. Vámonos en este momento a la pausa publicitaria y luego continuamos con esas salsitas aquí en la 91.7.
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3: 15:30. 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
2: 15 horas, 34 minutos.

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2: 16 horas, 2 minutos.
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2: 16 horas, 4 minutos.

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1: 16 horas, 41 minutos.
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4: Amigas y amigos recargadísimos, como siempre, nosotros por acá, a través de la 91.7. El cordial saludo para los amigos también que están disfrutando el día de hoy. Chéverísimo, ¿eh? Saluditos muy, pero muy especiales. Oiga, por cierto, permítanme, por favor, enviarle saluditos muy especiales. Ahí está David Tomalá, ¿eh? Por aquí estamos Lidiabla reportando en sintonía. Saludos a todos, nos dice por acá Davis. Ahí está también en sintonía. Por acá le manda saludos Stalin O'Rara. Le manda saludos ahí para David.
5: ¿David qué?
4: David Malavé.
5: Ahí sí, dijiste David Tomalá.
4: No, David Malavé.
5: Saluditos cordiales también para todo ese personal maravilloso que está en sintonía. Oiga, y por acá estaban ahí escuchando, tal vez brindando, tal vez recordando, tal vez dedicando con esas salsitas maravillosas de Carlos Parrales. Y también con eso, estaban deleitándose con esos éxitos acá en la 91.7. Y en este momento ya le toca a mi estimado Stalin. Ya tiene que tocarlos, ya tiene que complacer, ya tiene que hacer bailar y ya tiene que hacer mover al personal que también está en sintonía.
4: Claro, por supuesto. Así que vamos a continuar nosotros por acá, no sin antes recordarle que a partir de las 5 en punto de la tarde también estaremos complaciendo a todos los amigos en la provincia de Santa Elena, ¿ok?
5: Exacto, pero sin antes, por favor, permíteme enviar el saludo cordial a todo ese personal. Viene viajando desde la zona norte. Ahí está Jofrecito González y Jofre Guale también en compañía de la 91.7, personal de la rica agua, la delicia. Permítame, por favor, deleitarme con un poquito, así, refrescarme. Sabroso, rico, delicioso. Rica agua, la delicia, que ya en pocos minutos estarán también ellos abordando directamente acá las instalaciones de la 91.7.
4: Así es,
6: Tata, te amo, gracias.

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2: 17 horas, 2 minutos.
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3: 17:03.
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1: Así es, amigas, amigas, recargadísimas por acá. ¿Usted también está recargado? Sí, por supuesto. ¿Quiere más? ¿Quiere un poquito más? Ah, ¿quiere más? Listo, no hay problema. Ya le vamos a dar más de lo que a usted le gusta, de lo que a usted le fascina, ¿ok? ¡Listo! A ver, dice por acá, buenas tardes, mis locutores Diablito Queta. Aquí la negrita sabrosa. Solterita. Saludos para los DJs de la tarde también, ¿ah? ¿Se saben quién es? ¿Quién
2: sí, es Olguita Elena Ávila Romero. Ya sé, diablo, que estamos observando aquí en la bola que tengo por acá. Me estaba visualizando de todo el personal que se está comunicando con nosotros. Pequeña.
1: Ay, ay, ay, ay, bueno.
2: Es que recuerda que mis manos son pequeñas, diablo. Entonces no puedo coger algo más grande.
1: Ah, ya. Sí. No puedes coger algo más grande.
2: No puedo coger algo
1: más grande. O sea, que es preferible que quede ahí nomás.
2: Sigue siendo la bola. Solo estoy hablando de las bolas, diablo. De eso ya ocupo las dos manos. De las bolas.
1: Ya. Ok, listo. Saludos especiales ahí para Rollito también, que está disfrutando con nosotros. Oiga, Rollito, ¿qué pasa con todo
2: ¿Qué
1: esto?
2: ¿Qué pasó? No,
1: mire, el que llegó el camión de Abuela Delicia.
2: Oiga, pásenme esa foto, en serio, pásenmela.
1: Cógela de aquí. Ahí está.
2: Por favor, compórtate.
1: Ahí está, mire, llegó el camión, ve, horrendo camión de Abuela Delicia.
2: Y viene recargadísimo.
1: Agua, sí, por supuesto.

0: por favor, ¿qué nos dice el arroyito?
1: Ya paso por la radio, Alejandro, abasteciendo el agua. Ya vengo del Guayas.
0: Ah, él anda en el Guayas. El Guayas, qué bueno.
2: Ya que ya viene con el camión por el agua y lleva casi tráiler, ¿sí?
0: Sí.
2: Sí, casi tráiler, ahí está, y arroyito. Me encanta la posición de arroyito, como está aquí, ¿ah? ¿Eh? O sea, la posición que para tomarse la foto.
0: ¡Diabla!
2: Ahí está, la posición para tomarse la foto, oiga, y el carro definitivamente quedó chévere, ¿no?
0: Uh-huh.
2: Todo luego el agua a la delicia.
0: Eso está bueno, eso está bueno. Bueno, momento preciso, señores y señores, justamente cuando el calendario la alarma, cuando cada 17 horas con 6 minutos, momento de complacer al 0997-23-1321 con notitas de voz.
2: Rapidito, vaya solicitando su canción que nosotros de inmediato le complacemos.
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2: 17 horas, 31 minutos.
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0: 17:37. 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

0: cachos, ¿no? Ahí estamos disfrutando también de ese pancito, esos cachos, esos, esas bolas, las palanquetas, ricas y deliciosas, solo como lo sabe hacer Albertico. Ya está en la esquina, ¿verdad? Sí. ¿O está entregando?
1: Yo creo que ya anda entregando. Ya.
0: ¿Anda repartiendo?
1: Sí, anda repartiendo, porque él tiene a la encargada en la vitrina.
0: Ah, ya.
1: Anda repartiendo a sus clientes.
0: Eso está bueno. Uh-huh. Eso está bueno. Así que saluditos cordiales, Albertico. Y nosotros por acá seguimos complaciendo. Oiga, con estos lindos y maravillosos temas. Por acá estaban pidiendo algo de Luciano Pereira.
1: Sí, sí, yo le dije, mándenme en audio que yo con mucho gusto le voy a complacer. ¿Eh? No, no es de Javier Pereira.
0: No, no, Javier Pereira. No. Yo no dije Javier Pereira, yo dije Luciano Pereira.
1: Y bueno, así que ya sabes, vayan solicitando sus canciones de inmediato a través del 099-723-1321.
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0: No sin antes saludar a don Pedrito Asensio, también a Jorge Salinas, a Pablo Sánchez también, que han estado disfrutando con nosotros por acá, ¿eh? Así que saluditos muy especiales para ustedes. Ahí están don Félix Clemente también, ¿eh? Haciendo el reporte de sintonía, por supuesto, a esta hora de la tarde.
1: Oiga, don Alfredo Clemente también es otro personaje.
0: Sí, él es mi hermano. Ah, el hermano de don Félix, don Alfredo. Ahí está don Alfredo Clemente también, ¿eh?
1: Entonces.
0: Saluditos.
1: Exacto, saluditos para todo ese personal maravilloso. Tenemos que despedir, señoras y señores. Ya se viene el informativo La Verdad Sin Mordaza, a cargo del abogado el magíster Dalton Yagual y la licenciada Vanessa Santos. Muchísimas gracias por acá también a quien nos acompañó en controles, aunque él tiene que quedarse.
0: Sí, por supuesto.
1: Sí.
0: Pero con nosotros hasta ahorita.
1: Exacto. ¿Quiénes nos acompañaron en controles el día de hoy?
2: DJ Stanley Urrala.
0: Muchísimas gracias, chicos. Recuerden que mañana tienen una cita con nosotros, 2:00 p.m. Exacto. Hasta aquí su programa.
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0: 18 horas, 1 minuto.
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2: 18 horas, 3 minutos.
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1: Señores, bienvenidos a esta nueva entrega informativa en este día martes 11 de agosto del 2026. ¿Qué tal? ¿Cómo están? Reciban un cordial saludo de quienes estamos ya acá en la cabina de la 91.7 para estas dos horas de información a través de La Verdad Sin Mordaza. Ya las 18 horas con 6 minutos, agradecidos a todos por siempre preferir la 91.7, ¿no? El día de hoy, como todos los días, pueden también ustedes interactuar a través del 099-723-1321, nuestro nexo celular que está todos los días, amigos oyentes, habilitado, ¿no? De igual manera, nos puedes observar a través de nuestra transmisión en vivo. Nos encuentras como Antena Península Radio y TV. Bienvenidos todos, señores. Estamos listos para poder escuchar la información de carácter nacional para luego de esto revisar la información de carácter peninsular. Así que ya lo saben, nos ponemos cómodos e iniciamos. 6:07 p.m. Los combustibles en Ecuador tendrán una nueva reducción de precios a partir del 12 de agosto. ¿Qué se conoce hasta el momento? El día miércoles los precios de combustibles cambiarán nuevamente. El gobierno anticipó que habrá una ligera reducción, como ocurrió en julio. Es decir, que se aplicará el mecanismo excepcional creado por el decreto ejecutivo 444, que permite rebajas extraordinarias para disminuir el impacto del conflicto en Oriente Medio. Osvaldo Erazo, docente universitario, hace un cálculo y manifiesta en una explicación del decreto que ya lo hicieron un mes anterior. Y eso significa que tanto la gasolina extra, la Eco País y el diésel bajarían más o menos unos 5 centavos por galón. Con esto, el subsidio que el Estado aplica a los combustibles representará casi 50 millones de dólares para el mes de agosto, incrementando el subsidio en 21 millones adicionales solo en el mes de agosto en la gasolina extra, y en el diésel pasaría lo mismo. Hasta hoy, las gasolinas extra y Eco País cuestan $3.26 el galón. Y el diésel está en $3.20. El precio sugerido de la gasolinera, de la gasolina Super, es de $5.61. El precio de este último combustible está liberado y responde a precios internacionales. Nelson Baldión, experto petrolero, en cambio indicó que se esperaría que la gasolina Super suba. Recordemos que en este momento la situación en el Golfo Pérsico ha sido bastante complicada. Los precios hoy en la mañana, un 5% tanto, amigos oyentes, como el del Brent. Los precios oficiales de los combustibles que se aplicarán desde mañana se conocerán a partir de hoy en la tarde. 18:09 p.m. Amigos oyentes, el gobierno aplicará una nueva reducción de precios mediante el mecanismo excepcional establecido en el decreto ejecutivo 444. La medida incrementará el subsidio a los combustibles en cerca de 50 millones de dólares durante el mes de agosto. Ahí tenemos la información, oyentes, desde el portal de Ecuavisa a esta hora, ¿no? Así que el día de mañana marcará un nuevo precio la gasolina y también el diésel. Seguimos informando, oyentes, a esta hora más información desde diferentes fuentes, desde diferentes medios de carácter nacional, para revisar lo que acontece en el país el día de hoy, ¿no? Uno de los temas, el precio del combustible, como ya compartíamos con cada uno de ustedes. Vamos a seguir revisando. Michelle Macheno, señores, regresa a la presidencia de la Asamblea Nacional. Michelle Macheno retomó este día martes 11 de agosto sus funciones como presidenta de la Asamblea Nacional, luego de permanecer alejada temporalmente del cargo por una licencia de maternidad. comunidad. Su regreso pone fin al cargo de Esteban Torres, primer vicepresidente legislativo, quien condujo la institución durante su ausencia. Su retorno presencial ya al Palacio Legislativo está previsto para este día miércoles 12 de agosto, cuando participará desde las 9 de la mañana en el relevo de guardia de la escolta legislativa y también posteriormente retomará sus actividades del Pleno. La propia área de comunicación de la Asamblea señaló que esos actos marcarán la oficialización pública de su regreso. Macheno se había apartado de sus funciones desde finales de junio, tras el nacimiento de su primera hija. Aunque la Ley Orgánica del Servicio Público establece una licencia remunerada de 12 semanas por maternidad, la legisladora decidió regresar anticipadamente después de aproximadamente un mes y medio de ausencia. Durante ese periodo, Esteban Torres, también integrante de Acción Democrática Nacional, ADN, asumió temporalmente la presidencia. Bajo su conducción, la Asamblea aprobó, entre otras normas, la ley de extradición, la ley de creación del Cantón Barbón, reformas en materias aduaneras, cambios para agilizar el proceso de adopción y reformas al Código Orgánico del Ambiente. También se archivó el juicio político contra la ex ministra de Energía, Inés Manzano. Una agenda con 34 proyectos, el regreso de Macheno se produce en un momento en el que el legislativo prepara una nueva agenda de prioridades. La hoja de ruta que se presentará esta semana contempla alrededor de 34 proyectos de ley previamente socializados con legisladores de ADN y sobre las cuales también se han mantenido acercamientos con los representantes de Revolución Ciudadana y el Partido Social Cristiano. La agenda estaría organizada alrededor de tres ejes: tema de seguridad, lucha contra la corrupción, desarrollo humano y modernización institucional y también crecimiento económico sostenible. Otro objetivo será reforzar el seguimiento al trabajo de las comisiones especializadas permanentes. Entre las prioridades aparece la denominada ley antimafias, propuesta por la propia Macheno y actualmente en trámite en la Comisión de Seguridad. El proyecto plantea reformas al Código Orgánico Integral Penal, la Ley de Extinción de Dominio y también al Código Orgánico de la Función Judicial, con énfasis en golpear las estructuras financieras de las organizaciones criminales. Michel Macheno asumió la presidencia de la Asamblea Nacional el 8 de junio del 2026, luego de la renuncia de Nils Olsen a su cargo de legislador y presidente de la función legislativa. 6:14 p.m. Ahí está la información el día de mañana. Michel Macheno regresa a la presidencia de la Asamblea Nacional. A esta hora vamos a avanzar. Ya está con nosotros el abogado Dalton Yagüe. ¿Qué tal, mi doctor? Bienvenido en este día martes.
2: Licenciada, saludos para usted, para Stalin allí en el Control Master y por supuesto para todos los oyentes en la provincia de Santa Elena. Buenas tardes, con la bendición de Dios ya acá en los estudios de la 91.7 FM, Antena Península, listo para seguir informando a través de este su espacio de noticias y de opinión, La Verdad Sin Mordaza. Ya las 18:14 p.m, oiga, y el eclipse solar acá en el Ecuador, cómo seguir en vivo este evento astronómico del 12 de agosto del 2026. Un eclipse solar total es uno de los espectáculos más impactantes del cosmos, capaz de convertir el día en noche durante minutos. Aunque la sombra lunar no tocará suelo ecuatoriano, este 12 de agosto del 2026, agencias espaciales transmitirán en directo la fase de totalidad que oscurecerá Europa y el Ártico. Un eclipse solar total ocurre cuando la luna se interpone exactamente entre la Tierra y el Sol, proyectando su sombra sobre la superficie terrestre y bloqueando por completo la luz solar. Este fenómeno fascina a científicos y aficionados por igual, no solo porque revela la tenue corona solar, invisible en condiciones normales, sino porque provoca descensos repentinos de temperatura y altera el comportamiento animal en cuestión de segundos. El próximo eclipse solar total del 12 de agosto del 2026 atraerá la atención global, aunque no se podrá observar de forma directa desde Ecuador ni desde el resto de Sudamérica. Según explicó el Observatorio Astronómico de Quito, la trayectoria de la umbra y la penumbra lunar se desplazará exclusivamente por el hemisferio norte, dejando al territorio nacional fuera de la zona de sombra. La franja de oscuridad total, donde el sol quedará oculto durante un máximo de 2 minutos y 18 segundos frente a las costas de Islandia, recorrerá Groenlandia, Islandia, el Océano Atlántico y el norte de España. Otras regiones de Europa, Norteamérica y el norte de África presenciarán el evento únicamente de forma parcial. Así está la información, amables oyentes, acá en el Ecuador, cómo ver el eclipse solar desde el Ecuador. A pesar de la alineación geográfica, los entusiastas en el país podrán seguir este fenómeno astronómico en tiempo real a través de transmisiones digitales oficiales. Ya las 18:17, así que este 12 de agosto se dará este fenómeno astronómico, ¿no? El eclipse solar total. Lastimosamente acá en el Ecuador no se podrá observar, pero se podrá seguir la transmisión, ¿no? De quienes van a transmitir, y valga la redundancia, en vivo este fenómeno. Ya las 18:17.
1: Y en otros temas, amigos oyentes, el día de hoy en Azuay, la policía confirmó el hallazgo de 8 cuerpos decapitados en mina ilegal. 8 cuerpos decapitados fueron encontrados en 2 fosas junto a una mina ilegal en Pucará, en Azuay. La Policía Nacional ya investiga el caso. El pasado sábado 8 de agosto, familiares alertaron que habían perdido contacto con esas personas, 7 hombres y una mujer, quienes supuestamente trabajaban en una mina en el sector de El Carbón. El comandante de la subzona de Azuay, Pablo Inga, indicó que se desplazaron al sitio de difícil acceso para poder investigar. Son unas 6 horas de desplazamiento desde Cuenca, en condiciones bastante adversas, y es difícil el acceso vehicular, indicó. Allí encontraron 2 fosas. Cada fosa tenía 4 cuerpos al interior. Estaban enterrados a 2 metros de profundidad, maniateados. Visiblemente no tenían huellas de impacto de proyectil de armas de fuego. Tienen lesiones producto de arma blanca, posiblemente un machete. En el sitio se hallaron además 2 vehículos incinerados y un área de tierra removida. Los cuerpos fueron trasladados hasta el centro forense de Cuenca para los trámites de ley. El proceso de identificación de las víctimas se lo hará por estos días, según agregó, amigos oyentes, el comandante. Al momento no pudieron dar las identidades de estas personas, ¿no? La policía simplemente confirmó el hallazgo de 8 cuerpos decapitados en una mina ilegal.
2: Las 18:19, más información, amables oyentes, aquí en La Verdad sin Mordaza. Oiga, renunció el alcalde de Machala, Darío Macas, renunció a la alcaldía de Machala casi un mes después de haber sido detenido. El ex funcionario ocupó el cargo desde el 2019 y fue reelecto. Sus funciones terminaban en el 2027. Casi un mes después de su detención, Darío Javier Macas Salvatierra renunció a la alcaldía de Machala. El ex funcionario está preso desde el pasado 6 de julio, acusado del presunto delito de enriquecimiento ilícito. El día de su detención, el ministro del Interior, John Reinberg, mencionó que hubo un trabajo coordinado entre la Fiscalía General del Estado y la Policía Nacional, y que además sería la Unidad de Análisis Financiero, la UAFE, que evidenció un incremento en su patrimonio a través de empresas familiares, así como dependencias administrativas del municipio de Machala. En una carta de 4 páginas, fechada el 10 de agosto del 2026 en Latacunga, que fue dirigida al Consejo Nacional Electoral y al Consejo Cantonal de Machala, agradeció a quienes lo eligieron para el periodo 2019-2023 y por su reelección, pues su cargo terminaba en el 2027. Indicó que procuró ejercer su cargo con honestidad, con rectitud y con la profunda convicción de que detrás de cada decisión había personas, familias, sueños y esperanzas. Citó además palabras religiosas. Vea usted, procuró ejercer su cargo con honestidad y con rectitud, ¿no? Procuró, pero no lo logró. 18:21. Las circunstancias que hoy me corresponden enfrentar reclaman de mí una dedicación absoluta al ejercicio de mi derecho constitucional a la defensa, dijo en la misiva. Argumentó que Machala merece un alcalde plenamente presente, una autoridad cuya atención, su tiempo y todas sus fuerzas estén consagrados por entero a servir a la ciudad y a responder sin distracciones a las necesidades de su gente. En la carta agradeció a los concejales del cantón por el respeto institucional y el compromiso con el que compartieron la responsabilidad de servir a Machala, añadió. Adujo que más allá de las coincidencias o de las diferencias propias de la vida democrática, siempre reconoció el deber de velar por el bienestar de esa ciudad. Presento ante ustedes mi renuncia expresa e irrevocable al cargo de alcalde del cantón Machala, con efecto a partir de esta fecha, de conformidad con el ordenamiento jurídico vigente, para que en ejercicio de las atribuciones que el ordenamiento jurídico les confiere, adopten las decisiones que en derecho correspondan con la serenidad, la prudencia y la altura institucional que este momento demanda, expresó. Acotó que se va con las manos vacías de poder y que no se despide de la ciudad de Machala. Así está la información, amables oyentes. Darío Macas renunció a la alcaldía de Machala casi un mes después de haber sido detenido. Ya las 18:23.
1: Y en otros temas, 10 provincias de Ecuador están en condiciones o están en riesgo de incendios forestales entre el 12 y el 15 de agosto. Guayas, Pichincha, Imbabura constan entre las provincias que soportarán altas temperaturas diurnas, ráfagas de viento y condiciones favorables para incendios forestales esta semana. La alerta fue emitida por el Instituto Nacional de Meteorología e Hidrología, INAMI, del 12 al 15 de agosto del 2026. Se conoce, según el organismo, este escenario responde, entre otros factores, a la elevada temperatura de superficie del mar frente a las costas de Ecuador, que genera un ambiente más cálido de lo normal. Además, el INAMI señala que en la sierra se mantienen condiciones de estabilidad atmosférica con una menor cantidad de humedad en el ambiente. Así, ciertas condiciones locales, sumadas a la presencia de vegetación seca, incrementan la posibilidad de propagación de incendios forestales. Pero las provincias afectadas por altas temperaturas, en su advertencia meteorológica número 59 vigente, desde las 12 horas del 12 de agosto hasta las 17 horas del viernes 15, el INAMI indica que las provincias afectadas serán: región litoral, mayor riesgo en las provincias de Manabí, Guayas, Los Ríos y El Oro; región interandina, mayor riesgo en las provincias de Imbabura, Pichincha y Loja; y en la región amazónica, mayor riesgo en la zona de la provincia de Sucumbíos, Orellana y Pastaza. La alerta del INAMI llega en momento en que Ecuador soporta o reporta 7 incendios forestales activos en 5 de las 24 provincias. y 4 controlados, según informó este día martes 11 de agosto la Secretaría Nacional de Gestión de Riesgos. Uno de los incendios se registra en la localidad de la provincia de Pichincha, cuya capital es Quito, donde los bomberos intentan controlar el flagelo. El Cuerpo de Bomberos de Quito informó que al momento realizan ataques directos al incendio con 6 cuadrillas para poder controlar el avance del fuego. 6 de la tarde con 26 minutos. Estos son, según el pronóstico del INAMI, del 12 al 15 de agosto, estas provincias soportarán altas temperaturas diurnas, ráfagas de viento y condiciones favorables para incendios forestales. Radiación solar será extrema este día miércoles en varias ciudades.
2: Son las 18 horas con 26 minutos. Amigos, amigas, oyentes, oiga, y el Instituto Geofísico reportó un sismo acá en el Ecuador. Este martes 11 de agosto, el Instituto Geofísico reportó un sismo. Según los datos revisados, el sismo ocurrió a las 13:05 a 55.48 kilómetros de Manta, en Manabí. La magnitud fue de 4.3 y la profundidad de 4 kilómetros. La latitud es de 0.7 y la longitud de 81.15. El Instituto Geofísico pidió a la ciudadanía que informe si tuvo algún inconveniente tras este evento. Así está la información, amables oyentes. Un sismo de 4.3, ¿no? Se reportó el día de hoy, martes 11 de agosto del 2026. El Instituto Geofísico reportó esta novedad. Ya las 18 horas con 27 minutos.
1: Bien, amigos oyentes, y refiriéndonos al mismo tema de los sismos, abogado, de los terremotos, en estas últimas semanas 2 terremotos que se han registrado en América Latina, exactamente en Venezuela y en Colombia. En los 2 casos, varios usuarios escribieron en redes sociales que recibieron alertas tempranas de los sismos en sus celulares, lo que les permitió ganar tiempo valioso antes de un movimiento telúrico. Tanto así, tanto los dispositivos Android como los iPhone cuentan con configuraciones que permiten recibir estas notificaciones de emergencia. Es crucial habilitar estas opciones para aumentar la seguridad personal y familiar ante un evento sísmico. Para los usuarios de Android, el proceso es directo y se encuentra integrado en el sistema. Deben acceder a configuración o ajustes, buscar la selección de seguridad y emergencia y activar la opción de alertas de sismos. Es imprescindible mantener el GPS encendido y contar con conexión a internet para que el sistema funcione correctamente y reciba la información de las agencias sismológicas. En este aspecto, en el caso de los iPhone, los usuarios deben de ir a configuración, luego a notificaciones y al final de la pantalla activar la opción dentro de alertas gubernamentales, dado que el sistema nativo puede tener limitaciones según la región. Los expertos sugieren complementarlo descargando aplicaciones de terceros especializadas y avaladas por Protección Civil para garantizar la recepción de las alertas. Ahora, esto también se ha puesto el tema en tendencia de cómo usted puede también aplicar, acceder a estas aplicaciones para que le puedan dar una alerta cuando va a haber algún movimiento telúrico. 18 horas con 29 minutos.
2: Sí, ¿no? Sería bueno, ya sí, que la naturaleza es impredecible, sin embargo, sería bueno que configuren allí su teléfono, ya sea Android o iPhone, que activen esa alerta sísmica en sus celulares para anticiparse a un temblor, ¿no? Que es lo que han hecho en Venezuela, en Colombia, de personas que han tenido activados, pues, y pudieron tomar algún tipo de medida, ¿no? Activen allí en su Android o en su iPhone, dijo alguien por allí, 18 con 30 minutos. Bueno, y sobre el tema así mismo de la situación en Colombia. Acá en el Ecuador se activan centros de acopio para ayudar a Colombia tras el terremoto. Pichincha y Guayas habilitaron puntos de recepción de donaciones para las familias afectadas por el terremoto de magnitud 7.4 registrado en Colombia. Ecuador habilitó dos centros de acopio para recolectar ayuda humanitaria destinada a las personas afectadas por el terremoto de magnitud 7.4 que sacudió a Colombia el lunes 10 de agosto del 2026. La iniciativa es coordinada por la Secretaría Nacional de Gestión de Riesgos y busca canalizar los aportes de la ciudadanía ecuatoriana como parte de la cooperación y asistencia humanitaria entre ambos países. ¿Y dónde entregar las donaciones para Colombia? En Sangolquí, en Pichincha, las donaciones se recibirán en la Universidad de las Fuerzas Armadas ESPE, en el Coliseo Grad Miguel Iturralde, ubicado en la avenida General Rumiñahui y Ambato. En Guayaquil, en Guayas, el punto de recepción estará en el Coliseo de la Universidad de Guayaquil, ubicado en la avenida Delta y avenida Kennedy, en la Ciudadela Universitaria. Los dos centros funcionarán del miércoles 12 al viernes 14 de agosto del 2026, de 8:30 a 17:00. ¿Y qué se puede donar? La Secretaría Nacional de Gestión de Riesgos informó que se recibirán únicamente artículos nuevos y en buen estado, destinados al alojamiento temporal y la higiene personal, especialmente adecuados para las condiciones de clima cálido. Entre los productos solicitados están juegos de sábanas de una o plaza y media, toldos o mosquiteros, colchonetas de una plaza y media, carpas para 5 personas, almohadas y baldes plásticos para almacenar agua. También se recetarán artículos de aseo personal como jabón de tocador y para lavar ropa, cepillos dentales para adultos y niños, pasta dental, toallas de baño y desodorante en crema. ¿Y cómo deben entregarse las donaciones? Las autoridades solicitaron que todos los productos sean nuevos, completos y estén en buen estado. No se recetarán artículos usados, dañados o incompletos. Además, los productos deben entregarse clasificados por categoría, debidamente empacados y etiquetados para facilitar su organización y posterior traslado. La Secretaría Nacional de Gestión de Riesgos pidió a la ciudadanía entregar las donaciones únicamente en los puntos oficiales habilitados, con el objetivo de garantizar su correcta recepción y canalización hacia las personas afectadas por el terremoto en Colombia. Así que ahí está la información, amables oyentes. Ecuador activa centros de acopio para ayudar a Colombia tras el terremoto, ¿no? En Pichincha y en Guayas se habilitaron estos puntos de recepción de donaciones para las familias afectadas por el terremoto de magnitud 7.4 registrado en Colombia. Las personas que vayan a donar ya saben, ¿ah? Cosas nuevas, nada, cosas usadas ahí, dañadas, qué sé yo, que después están ahí los memes, los TikTok también en las redes sociales, como pasó la ocasión anterior, ¿no?
1: Sí.
2: En Venezuela, y cuando hubo el terremoto en Venezuela, y que algunos pedían también.
1: No estaban conformes con la ayuda.
2: No estaban conformes, ahí cosas dañadas, usadas, qué sé yo, ¿no? Y algunos pedían cosas de marca también.
1: Así es.
2: Ah, pedían cosas de marca allí, dice que cuidaban en vez de enviar cosas usadas o viejas, ¿no? O dañadas. 18:34, nos vamos a la pausa, ¿no? Vamos al corte, señoras y señores, los invitamos para que se mantengan en sintonía. Esta es La Verdad Sin Mordaza en este día martes.
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11: 18:39.
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0: fuerza a la garganta y un vasito de agua La Delicia, agua purificada o ozonizada también, ¿no? Así que chévere, ya estamos por acá en este segundo bloque dentro de la programación correspondiente a este día martes, para muchos, para la gran mayoría de ecuatorianos, el primer día laboral de la semana, ¿no? Toda vez que pues el día de ayer fue feriado a nivel nacional, hoy día martes recién retomaron sus actividades, sus tareas, sus labores allí en sus trabajos, en la oficina, en el despacho, en la recepción, allí la gente que trabaja en alguna institución pública, en alguna empresa de servicios públicos, ¿no? Allí en ventanilla, en facturación, en rentas, qué sé yo, en el departamento jurídico, en el departamento comercial, departamento de facturación, qué sé yo, ahí en atención al cliente también, pues, ¿no? Chévere, ahí la gente que siempre atiende a la ciudadanía, a la comunidad, ¿no? Ya saben, con buen trato, con buena cara, una buena sonrisa allí, ¿no? 18:42, entonces ya hoy retomaron sus actividades, allí la gente que trabaja en secretaría, en contabilidad, en el área financiera, en el área jurídica también, ¿no? Chévere, en el departamento de coactiva, todo eso, ¿no? Diferentes áreas, unidades, departamentos, ya hoy retomaron sus actividades y por supuesto ya a esta hora más bien ha culminado, ¿no? Esta jornada en este día martes ya de retirada, van rumbo a casa, van a reunirse ya con la familia, a reencontrarse con los seres queridos, un abrazo, un beso allí a la esposa, al esposo, a los hijos, ¿no? Ahí también pues con el resto de los integrantes de la familia, los hermanos, los abuelos, los padres, ¿no? Los sobrinos, allí, ¿no? Los primos, chévere, los tíos, tías, ya las 18:42, ya las 18:42, qué manera de fastidiar, oiga, esta llamada, todos los días tengo que estar bloqueando de 10 a 20 llamadas, oiga, yo no sé quién protege al usuario, oiga, al usuario de la telefonía móvil aquí en este país, en este Ecuador, oiga, ¿ah? Todos los días es la misma cantaleta, tengo que estar bloqueando de 10 a 20 llamadas, esas llamadas tipo spam que le llaman, ¿no? Sí, llaman a fastidiar, llaman a molestar, a veces ni siquiera hablan ni contestan, o si no, uno contesta y como que te desvía la llamada a otra, y más bien parece que uno es el que está llamando. O sea, yo no sé quién protege al usuario de la telefonía móvil aquí en este país, en este Ecuador. ¿Quién le pone orden a estas operadoras de telefonía móvil? Hay una que ya está cambiando hasta de marca, de nombre, ¿no? A sus usuarios y todo eso. Pero nadie le pone orden a estas, o sea, ¿de qué manera protegen a sus clientes, a sus usuarios? ¿Ah? ¿Y quién proporciona el número, los datos a esta gente que se dedica a molestar, a fastidiar? Todos los días tengo que estar bloqueando números, de 10 a 20, si es que no es más. ¿Ah? Entonces.
1: Pero ya salen registrados ahí.
0: ¿O? O sea, claro, por el detector de llamada. Ya le voy a mostrar aquí, no es mentira, no me estoy inventando, no es paro. ¿Ah? Todos los días, ¿ve? Mire, ve. Ahí están las llamadas. Ajá. No todas.
1: Me salen marcadas.
0: Todos marcados con rojo. ¿Ve? 2, 4, 6, 8, 10. 12, 14, 16, 17, el día de hoy, ¿ya? Ayer fue una nada más, no sé por qué ayer una nada más. Antes de ayer, 2, 4, 5, 6, 7, 8, ya, 9, 10, 11, 12, 13, 14, 15, 16, 17, 18, 19, 20, 21, o sea, y todos los días. Todos los días tengo que estar bloqueando números, ¿ah? Ya llega un momento en que ya molesta, pues ya fastidio estar concentrado en sus actividades y estar recibiendo llamadas. No hay quien proteja al ¿qué dice? El ARCSA, ¿no? No es el ARCSA, el Arcotel sería, ¿no? Arcotel, sí. El ARCSA es el que anda por ahí clausurando locales.
1: Claro, locales de comida.
0: Claro, estoy llamando al ARCSA, que venga, que aquí ve aquí.
1: El Arcotel.
0: Va a encontrar cucarachas ahí en las llamadas telefónicas, el ARCSA. ratas, ratones, plagas. No, ese es el ARSA.
1: Pero todos esos fueron hoy.
0: Bueno, ratas, ratones sí son, porque son torsionados. No, sí, las de hoy, las que le conté hoy, ¿ve? 2, 4, 6, 8, 10, 12, 14, 16, 17 el día de hoy. ¿Ya? Y llamadas normales, que llamo ahí a mi esposa, qué sé yo, llamadas normales, cuestiones de trabajo. Dos llamaditas que uno, que casi no, ¿ya? Y entonces, o sea, ni siquiera el uso que uno le da a la telefonía móvil, ¿no? Ya por ahí una emergencia, qué sé yo, cuestiones de trabajo, hace una llamada o lo llaman a uno, ya, pero, o sea, es mínima la cantidad que uno usa la telefonía móvil, en mi caso, no sé el resto, pero en mi caso es mínima la cantidad de llamadas que uno hace o que recibe para la cantidad de llamadas tipo spam que uno recibe todos los días. Y todos los días que están bloqueando, 15, 20 números diarios de estar bloqueando. Entonces, ¿quién le pone orden a estas empresas de telefonía móvil en este país? ¿Qué dice la Arcotel? ¿Ah? ¿De qué manera protegen al usuario? ¿De qué manera protegen al consumidor? Hay defensoría del pueblo en esta provincia de Santa Elena que no sirve para nada. Que siempre he dicho que, últimamente dije que una de las entidades e instituciones que debería desaparecer es la defensoría del pueblo. ¿Ya? Esa defensoría del pueblo no sirve para nada, no defiende para nada al consumidor, al usuario. ¿Sí? Y mucho menos en lo que tiene que ver a telefonía móvil.
1: Pero también el tema también de las operadoras, abogado, ¿no? Porque antes usted hacía todo un trámite también para poder adquirir un chip. Hoy por hoy venden este tipo de chip así a diestra y siniestra, cualquier persona. Entonces tienen acceso a tener varios números.
0: Sí, uh-huh. Venden estos chips como chicles ahí, como caramelos en una tienda allí. Sí, ¿ah? Y nadie le pone orden a estas empresas de telefonía móvil. Yo no sé de qué manera, cuál es el plan de contingencia de ellos, de qué manera aportan a la seguridad de sus usuarios. Por eso es que se da esto de las extorsiones y los chantajes y las vacunas y todo eso, ¿no? O sea, se permiten y le permiten a la delincuencia organizada, estas empresas de telefonía móvil, permiten que sus redes telefónicas sean usadas, sean utilizadas para delinquir, para hacer daño a la población, hacerle daño a los que son sus clientes, sus usuarios. No, de ninguna manera los cuidan, los protegen.
1: Claro, lo que tendría que hacer el usuario es simplemente ya, como tienen, salen registrados, salen marcados, simplemente no contestar, ¿no?
0: Así es, uh-huh. No contestar, pero también eso molesta, o sea, está bien, no contesto, hay una llamada, ya no contesté, ya no le contesto, dos llamadas, tres, pero no 17, 20 llamadas hoy está recibiendo todos los días y a cada rato, y es todo el día, licenciada. Yo medio, porque yo en la noche ya, una vez que ya cuesta descansar, apago el teléfono. Ya de mañanita que ya uno se despierta, 7 de la mañana que estoy prendiendo el teléfono, lo primero que ingresa es una de esas llamadas. Oiga, es increíble, o sea, y ya llega un momento en que uno se siente ya acosado, ya eso es como una, ya psicoseado de recibir ese tipo de llamadas. ¿Sí? Y no nadie hace nada, nadie pone orden. 18:49.
1: Bien, ya hay reportes de sintonía, abogado y amigos oyentes, gracias a quienes nos están escribiendo ya desde diferentes lugares, el sector La Propicia. Buenas tardes, señores de La Verdad sin Mordaza. ¿Cómo están? Acá hay problemas de alumbrado público. Les saluda don Rommel de acá del sector de La Propicia. 18:49, alumbrado público que ayer también nos indicaba.
0: Otra vez, ¿no? La CNEL.
1: La CNEL nuevamente, amigos.
0: Si no responden,
1: sintonía.
0: ¿No?
1: No, en definitiva. Estaba buscando incluso el tema de alguna página en donde puedan colgar información de la provincia de Santa Elena y me encontré con la Nacional y allí dentro de la página del perfil de la CNEL a nivel nacional, ahí es donde también pues se comparte información de acá de la provincia de Santa Elena.
0: Ya, uh-huh. O sea, ni siquiera tienen una página oficial de aquí localmente, ¿no? De la provincia de Santa Elena, qué sé yo, Unidad de Negocios Santa Elena, para que la gente allí reporte novedades y haya alguien esté encargado de estar monitoreando todos los días, ¿no? Todos los días y todo el día, monitoreando los reportes, las novedades de la ciudadanía, de la comunidad, de los usuarios del servicio de energía eléctrica. Entonces, otra de las entidades, instituciones donde reina el que me importismo y la desidia es en la CNEL. ¿Sí? aquí en la CNE. La gente todos los días nos reporta novedades, lámparas apagadas.
1: Y eso que no solamente ese es el problema que deberían de atender los señores de CNE, el tema de las lámparas apagadas, sino también temas de postes que están inclinados. Usted viaja a la zona norte, usted se percata en algunos lugares en donde hay postes que están bastante inclinados, pero no hay un trabajo de la
0: no, y van a reportar ayer nos contaba doña Margarita Lainez de la comuna de Dos Mangas, que ha ido a reportar allá a la, tienen una oficina en Maglaralto, creo, la CNE, ¿no? Ha ido a reportar y no recibe respuesta. Y ahí está el poste.
1: Yo creo que sigue este mismo sistema de que alguna vez sí generó bastante malestar en los usuarios, que le daban un número de teléfono para que usted vaya a llamar, usted llamaba y le decían, eres el turno 144. Y no sabía ni siquiera por qué número iba, y usted le tocaba esperar ahí en la vía telefónica, le tocaba esperar un sinnúmero de tiempo.
0: ¿Ese sistema todavía está habilitado?
1: Yo, por eso
0: le ponen una musiquita ahí para que usted se aburra de estar esperando.
1: Y son llamadas por cobrar, pues, abogado. Yo recuerdo que en algún momento hubo las denuncias por parte de los usuarios de aquello, que ahí los dejaban esperando con la musiquita, como usted indica, le dejaban con la musiquita, se les terminaba el saldo y nuevamente si querían hacer el pedido tenían que obviamente ingresar saldo a sus teléfonos para poder hacer, y toparse con la misma escena, ¿no? De que los atienden, los dejan ahí, su turno es tal y espere. No sé si actualmente se siga manejando esta situación, porque en su momento sí causó bastante malestar en los usuarios, o ahora sí hay alguna oficina que atienda pues estos requerimientos allí directamente en la empresa, porque a eso también, ya antes usted iba a la empresa, decía, quiero pagar la luz, tenga, ahí está mi planilla, y usted tranquilo iba y hacía una colita ahí y usted terminaba pagando la luz. Ahora no, que ya no había las planillas, que tenías que pagar de otra forma, y tantas cosas que se fueron cambiando, entre comillas, para mejorar el servicio a los usuarios por parte de CNLP, pero era exactamente todo lo contrario. Pero si hablamos de comunicación, estar al tanto de que hay alguna cuadrilla que atiende estos casos de las lámparas dañadas, el mantenimiento que se le realiza, de pronto otra cuadrilla que atiende estos casos de los postes que están inclinados con peligro de que pueda caer en cualquier momento y pueda generar alguna desgracia, tampoco hay información. Bueno, entonces, a eso, ¿qué tenemos que hacer los usuarios? Más de llenarnos de coraje, que no nos atienden, no nos responden, no hay tampoco la información como debe de ser.
0: Así es, ya las 18:53. Bueno, en todo caso, estamos ahí para seguir receptando, ¿no? Sus comunicaciones, sus novedades, ya saben, mensaje de texto, cualquier situación, ¿no? Sus audios, sus notas de voz, habilitada ya todas las líneas, los canales, para que ustedes se comuniquen, interactúen con nosotros, nos llaman, nos escriben. Ahí están las líneas 0997-23-1321, 0999-90-1011. Y por supuesto, estamos con la transmisión en vivo y en directo, vía streaming, a través de nuestras plataformas en Facebook y en YouTube. Ahí estamos. Gracias a la gente que nos ve, nos observa por YouTube, en su Smart TV, allí en su tablet, en su celular, en su laptop, en su computadora de escritorio, ¿no? Y también la gente que nos ve, nos observa, nos escucha por la transmisión en el Facebook Live. Ya están conectados, ya reportando sintonía, 18:54. Cualquier novedad, ¿no? Porque el día ayer que nos fuimos, oiga, del noticiero, acá, aparte del tema de la inseguridad y de la violencia, los robos y los asaltos, ¿no? Que son a diario también, y que más bien ya la gente ni reporta, ni se denuncia, ni nada de eso, ¿no? Pero los robos a diario, no solamente a las personas, a los ciudadanos, a los transeúntes, la gente que sale de sus domicilios, se va a sus lugares de trabajo, o va a sus lugares de estudios, qué sé yo, ¿no? O van a hacer algún tipo de diligencia, salen en sus diferentes sectores barriales, son víctimas de robos y de asaltos, sino también a los establecimientos comerciales, ¿no? Diferentes tipos de negocios que también son víctimas de la delincuencia.
1: Lo que sucedió el día de ayer, después que salimos de acá de la estación radial, amigos oyentes, se reportó un hecho en donde se había agarrado a dos sujetos que intentaron asaltar a una farmacia ubicada en el barrio Don Calderón del Cantón La Libertad, cerca del Parque de los Hambrientos.
0: Los agarraron.
1: Fueron atrapados, sí, ya. Gracias a la rápida acción de los señores de la policía.
0: Ahí en esta ocasión actuaron ahí.
1: Sí, ahí usted ve, mire, la participación de los señores de la policía y tienen ahí en el piso a dos sujetos.
0: ¿Quisieron asaltar una farmacia?
1: Sí, ese dato en algunos lugares leí que intentaron y en otros que sí, habrían asaltado una farmacia.
0: Ya.
1: Entonces, en ese aspecto, abogado, sí se dio el hecho como tal, pero gracias a Dios atraparon a estos sujetos en este sector del Don Calderón, cerca al Parque de los Hambrientos, en donde usted conoce, pues también, a abogado y amigos oyentes, es un lugar en donde últimamente también el índice de muertes al estilo sicariato en este sector se es elevado.
0: El barrio Abdón Calderón se ha convertido en un lugar, un sector barrial un tanto peligroso, ¿no? Peligroso, donde cualquier rato sucede algo, ya han habido varias muertes violentas en estos, porque allí hay algunos bares, qué sé yo, ¿no? Entonces, bares, salones, cantinas, karaoke, no sé. Entonces, no, pero aparte por allá sí mismo hay otro tipo de negocios, ¿no? Como farmacias, visto por allí tiendas, ¿no? Despensas y todo eso. Entonces, es un sector comercial, pero que al mismo tiempo se ha vuelto peligroso, ¿no?
1: Claro, y mire, y ahí salta la pregunta de muchas personas que comentaron estas transmisiones que salieron el día de ayer, ya cuando estábamos fuera del informativo, abogado, decía, ¿y qué va a pasar mañana? Y hoy, por ejemplo, reposteaban nuevamente esta noticia. Dice, ¿y qué pasó con estas personas? O sea, todo el mundo está con el tema de que ¿qué sucedió? ¿Se los llevaron, los soltaron o cuál fue el proceso a seguir?
0: Claro.
1: O sea, por temor, pues, ¿no? Que la vuelvan gente, a soltarlos.
0: La gente, o sea, la gente transmite el momento ahí, el que sea el no, la detención, qué sé yo, el ratito, la bulla, el escándalo, pero ahí ya ni siquiera los medios, ¿no? Ni los medios, ni los compañeros reporteros, las diferentes páginas digitales, por ahí nadie le hace seguimiento a la noticia, nadie le hace seguimiento a la información, porque cuando de delincuencia se trata, mejor todo el mundo se cuida, ¿no?
1: Claro.
0: De todo el mundo mejor se cuida, y qué van a estarle haciendo seguimiento si, porque esto tiene que haber ido a mano de las autoridades, estos sujetos, y ya hasta alturas, hasta audiencia de flagrancia, a lo mejor ya hubo, claro. Y no sabemos el resultado porque nadie le hace seguimiento.
1: ¿Qué le encontraron? Las armas, la motocicleta y todo esto.
0: Así es. Y por ahí estaba circulando la foto de los angelitos, ¿no? Estaba circulando la foto de los angelitos, aparte de del video ahí donde el momento que la policía los detuvo.
1: Le cuento que esa es otra información también. No sé si se trate de los mismos ciudadanos, pero acá, por ejemplo,
0: esta es otra novedad, otra situación.
1: Sí, porque acá hablan de una extorsión, abogado.
0: Ah, ya.
1: Acá dicen, el Cantón La Libertad, la Policía Nacional aprendió a dos ciudadanos presuntamente vinculados a un caso de extorsión.
0: Ah, entonces es otro caso.
1: Sería otro caso. De acuerdo a la información recopilada, dice, los implicados habrían exigido el pago de $250 a la víctima bajo amenazas de atentar contra su núcleo familiar.
0: Ya.
1: Como evidencias, se encontraron dos celulares y un comprobante bancario.
0: Ve usted. Ya.
1: Ese sería otro caso.
0: Otro caso, ¿no? Dos angelitos allí que están siendo acusados por el presunto delito de extorsión. ¿Ya cuánto dice que le pedían a la víctima?
1: $250.
0: Sí, por $250, oiga, estos sujetos, ¿ve? Ah, y un comprobante allí de depósito bancario. Porque esa es otra de las situaciones que también hemos comentado. La banca pública y la banca privada, asimismo, prestan sus sistemas financieros para que la delincuencia haga de las suyas y no hace nada. ¿Cuál es el aporte de la banca pública y la banca privada para proteger a sus clientes, a sus usuarios? Así como cuestiono el tema de las empresas de telefonía móvil, asimismo, el sistema financiero, las instituciones que conforman el sistema financiero a nivel nacional, banca pública, banca privada, ¿sí? Abren una cuenta, que ahora hasta de manera electrónica se puede abrir una cuenta, ¿no? ¿Ya? Antes no, antes era presencial, tenía que ir, dar su cédula, firmar y todo. No, ahora usted abre una cuenta electrónica y esas cuentas electrónicas son las que son utilizadas para que esta gente extorsione, chantajee, vacunen a la población, a la ciudadanía, a la comunidad. ¿Ya? Y abren una cuenta y deposítame allí. Y el banco, bien gracias. La agencia bancaria, bien gracias. La entidad financiera, la entidad bancaria, bien gracias. Entonces, ellos permiten y solapan que la delincuencia organizada utiliza sus sistemas financieros, sus canales y todas sus redes financieras para que para que chantajeen, para que extorsionen a la población ecuatoriana. Y nadie así mismo le pone orden. ¿Ah? No hay superintendencia de bancos que le ponga orden a las agencias financieras. Y ahí estamos, ¿no? Nos chantajean, nos dice deposítame a tal cuenta y ya. Y el sistema financiero fue usado, se permitió que el sistema financiero sea utilizado para que esta gente cometa sus fechorías.
1: Pero también la misma pregunta, abogado, ¿qué pasó después? ¿O qué va a pasar después de aquello?
0: Así es.
1: De la detención.
0: Y así mismo.